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1: 7 y 9.

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1: 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Proverbios capítulo 31, versículo 10. Mujer virtuosa, ¿quién la hallará? Porque su estima sobrepasa largamente a la de las piedras preciosas.
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1: En Betel Radio, esta es la hora exacta.
3: 8 en punto.

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0: 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Mujer virtuosa, ¿quién la hallará? Porque su estima sobrepasa largamente a la de las piedras preciosas.
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2: En Betel Radio, esta es la hora exacta.
3: 9 en punto.
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5: Isaías capítulo 6, en el nombre del Padre y del Hijo y del Espíritu Santo. Amén. En el año que murió el rey Usías, vi yo al Señor sentado sobre un trono alto y sublime, y sus faldas llenaban el templo. Por encima de él había serafines, cada uno tenía 6 alas, con 2 cubrían sus rostros, con 2 cubrían sus pies y con 2 volaban. El uno al otro daba voces diciendo: Santo, santo, santo, Jehová de los ejércitos, toda la tierra está llena de su gloria. Y los quiciales de las puertas se estremecieron con la voz del que clamaba, y la casa se llenó de humo. Entonces dije: ay de mí, que soy muerto, porque siendo hombre inmundo de labios y habitando en medio de pueblo que tiene labios inmundos, han visto mis ojos al Rey, Jehová de los ejércitos. Y voló hacia mí uno de los serafines, teniendo en su mano un carbón encendido, tomado del altar con unas tenazas, y tocando con él sobre mi boca, dijo: he aquí que esto tocó tus labios, y es quitada tu culpa y limpio tu pecado. Después oí la voz del Señor que decía: ¿a quién enviaré? ¿Y quién irá por nosotros? Entonces respondí yo: heme aquí, envíame a mí. Y dijo: anda y di a este pueblo: oíd bien y no entendáis, ved por cierto, mas no comprendáis. Nuestro lema de este año es disponibilidad. Y es algo que Dios puso en nuestro corazón. La expresión disponibilidad es la cualidad de disponible. Se dice de lo que se puede disponer libremente, o el que está listo para usarse. Se dice del que no tiene impedimento para prestar un servicio.

0: Eso es disponibilidad, que no es, por cierto, lo mismo que dispuesto. Uno puede estar dispuesto sin tener la calidad de disponibilidad. Vamos a tratar de ver esto un poquito más de cerca. Bendito sea el nombre de Jesucristo. Y aquí podríamos traer una palabra contra otra: disponibilidad versus dignidad. Y vamos a tener allí dos cosas que luchan, porque ¿cuándo es que puede haber disponibilidad en nosotros? Esto es lo que quiero que analicemos juntos en este pasaje de Isaías. Isaías, como sabemos, era un joven profeta que tenía ya un llamado de Dios. Era un joven profeta cercano al palacio cuando gobernaba en Israel el rey Usías. Por eso lo menciona aquí: cuando murió el rey Usías, ocurre esto que menciona el capítulo 6. Usías fue un rey importante de Israel, uno de los mejores, por cierto. Gobernó 52 años, segundo lugar, porque el otro duró 57 y fue más malo que la maldad misma, Manasés, que por cierto mató a Isaías. De acuerdo a la tradición, lo aserró. Manasés fue un rey impío, malo, y gobernó 57 años. Uno dice, qué cosa, ¿no? Eso a uno siempre lo inquieta. Uno bien y bien malo, que era el rey de los impíos, y es el que más tiempo gobierna. Bueno, por algo Dios lo permitió, ¿verdad? Alguna razón tendría el Señor, pero Manasés, yo creo que no hubo uno más impío. En su tiempo Acab fue el más impío, pero este le ganó. Usías duró 52 años, pero dio un buen gobierno. Hizo un trabajo social tremendo, fortificó ciudades, puso guarniciones aún hacia el desierto para guardar el camino hacia la ciudad de toda amenaza. Hizo fortalezas alrededor, le dio municiones, por decir así, y le dio armas a su ejército. Fue poderoso en ese sentido, además de un trabajo social enorme en Israel, porque él facilitó mucho la agricultura en Israel. En esto él fue mejor que cualquiera. El pueblo estaba contento con Usías. Todo el mundo estaba impresionado con las obras del rey Usías por 52 años, porque sirvió desde casi que era un niño. Aleluya. Y todo el mundo decía, no hay como el rey Usías, y lo admiraban, lo querían. El mismo Isaías, en su juventud, muy probablemente cercano a la corte del palacio, también admiraba enormemente al rey, como los demás. Era un fan, un admirador del rey Usías. Pero de pronto el rey Usías falló, porque era un hombre, era humano. Y no es que como humano se justifica lo que hizo, no, no, Dios no lo justificó, ¿no? De pronto él dice, bueno, yo soy el rey, tengo el favor de todo el pueblo, todo el mundo me aclama, así que yo puedo hacer lo que me da la gana. Falló, se torció. Por eso el hecho de haber empezado bien no quiere decir que si no nos cuidamos, terminemos bien. Hay que mantener la vigilancia. Que muchas veces llamamos al pueblo, a toda la vida, todo el ministerio, a esa vigilancia, pero se nos olvidan nosotros mismos. Y de pronto hay pastores que caen en adulterio, que caen en la mentira, que caen en el error, que caen en el robo, en la rapiña, etcétera, etcétera. De manera pues que Isaías estaba embebido con el trabajo y el resplandor del rey Usías. Pero cuando Usías dice, yo puedo hacer lo que quiera, ¿por qué no puedo yo también ofrecer incienso en el lugar santo? Son los sacerdotes ahí. Si este sacerdote yo lo conozco desde chiquito, sencillo, él no es ninguna cosa importante, así que ¿por qué él puede y yo no puedo? Sin duda hubo pensamientos así en la mente de este rey. Y se metió al templo un buen día, diríamos un mal día, y dice: denme en el incensario, que yo hoy quiero ofrecer incienso.
1: ¡Gloria a Dios!
0: Los sacerdotes se pararon firmes, gracias a Dios. Gracias a Dios que hay gente que se para firme frente a las aberraciones del diablo. Los sacerdotes le dijeron: rey Usías, tú no estás llamado a ofrecer incienso. Esto pertenece a los sacerdotes que Dios ha llamado para eso, y tú no eres uno de ellos. Eres el rey, pero no eres sacerdote. Él dice: no, quítate de en medio, que yo voy a hacer esto. Agarró el incensario y se fue al lugar santo, allí a querer mecer el incienso y sacar el humo. Allí mismo Dios lo hirió. Aquí, como si hubiera sido un rayo láser en la frente, lo hirió con lepra. Y cuando él se vio herido con lepra, entonces él mismo se apresuró a salir, porque dice: me pegó Dios, me pegó. Y entonces lo sacaron rápidamente. La lepra siguió cubriendo su cuerpo, y ahora no podía estar en el palacio, mucho menos en el templo. Un leproso en el templo no podía entrar, no podía. O sea, en otras palabras, Dios le cerró en la cara la puerta para que no volviera a entrar más nunca. De hecho, él siguió unos años más leproso, siempre leproso, en una casa por allá lejos, porque el leproso tenía que vivir lejos, aparte. Allá murió, alejado, apartado, leproso, hasta su muerte. Dios lo castigó. Esto impresionó también a Isaías. Acababa de acontecer. Él dice: pero este hombre, teníamos la vista puesta en él. ¿Cómo es que ahora este hombre está como un leproso tirado por allá, apartado y alejado de todo? Él estaba perplejo. Había caído en una razón, en una condición de no saber lo que estaba pasando. Pero fue a la casa de Dios. Una cosa es distinta ahí, cuando uno va a la casa de Dios con una mente espiritual y entiende mejor las cosas. Ahí Dios le da esta visión al joven Isaías, que era todavía un muchacho, un joven, casi adolescente. Y allí él tiene esta visión enorme. Dice que él vio un trono alto y sublime, que no era el del rey Usías. Este era más alto que el del rey Usías. Y sí, era sublime, gloria a Dios. Y cuando él ve el trono alto del Señor, y al Señor en alguna manera él lo ve allí, como diciéndole: se pueden caer los reyes de la tierra, los que admiran los hombres pueden fallar. El hombre es apto para muchas cosas, pero también puede dañar su testimonio, puede destruirse. El hombre tiene que vivir una vida cerca de Dios para poder caminar de la mano de Dios. Dios le estaba diciendo todo eso a Isaías. Así que tú tienes que tener tu vista no en el rey Usías y su éxito, sino en el trono alto y sublime, donde se sienta Jehová de los ejércitos. A ese es que hay que mirar. Esa será una verdad siempre patente para nosotros también. Tenemos que mirar a Cristo, no a los hombres. Sea quien sea, no podemos mirar a los hombres. Tenemos que mirar a Cristo siempre, que puede temblar el mundo y pueden sacudirse los montes y los volcanes, todos hacer erupción al mismo tiempo si quieren, pero nada de eso mueve a Dios de su trono. Dios está en su trono y ahí siempre lo van a ver, porque ya en Apocalipsis, que vemos también el trono del Señor, allí estaba Él sentado. Dios no se pone nervioso, ni lo afectan las eras ni las olas. No, hermanos, por eso cuando uno lo mira a Él, también uno está seguro. Alzaré mis ojos a los montes, ¿de dónde vendrá mi socorro? Mi socorro viene de Jehová, que hizo los cielos y la tierra. ¡Aleluya! Ese es el Dios que tenemos. Isaías está obteniendo allí una visión de la gloria de Jehová. Resplandecía todo, temblaba el templo. Dice la Biblia que las bisagras de ese templo vibraban, ¿no? Temblaban, gloria a Dios, ante la gloria de Dios. Y rodeaban al Señor serafines, esos seres superiores, angelicales, mayores, que son los encargados de cuidar la gloria de Dios. Son los que se encargan, por decirlo en una manera conocida, de ser los guardaespaldas cercanos de Dios, que están allí volando alrededor de Él, guardando, cuidando, conservando la gloria manifestada en el trono de Dios. Y estos serafines decían: Santo, Santo, Santo, Jehová de los ejércitos, toda la tierra está llena de su gloria. Aleluya. Y se estremecían los quiciales del templo, dice la Biblia, y la casa se llenó de humo. Cuando Isaías vio eso, acostumbrado a ver el esplendorcito de Usías en el palacio, dice: Dios mío, ¿esto qué es? Soy hombre muerto. Porque siendo un hombre inmundo de labios y habitando entre pueblo que tiene labios inmundos, han visto mis ojos al Rey Jehová de los ejércitos. El hombre esperaba tal vez un rayo de Dios, quién sabe, un relámpago o el querubín que lo hiriera allí mismo. Estaba aturdido ante la gloria de Dios. De hecho, eso marcó a Isaías el resto de su vida. Siempre el que se encuentra con la gloria de Dios, de verdad, Dios lo marca. Es el caso de Moisés en la zarza. Es el caso del profeta Ezequiel, que vio, lo describe en su capítulo 1 del libro, la gloria de Dios también. Y todo su libro está impregnado de esas esquirlas de gloria que él recibe en el capítulo 1 cuando ve la gloria de Dios. El mismo Pablo, podemos traerlo también, lo marcó Dios para el resto de su vida. Y muy cerca ya del final de sus tiempos, a Agripa le dijo en un testimonio tremendo que todos conocemos, nos predicó de eso el hermano Astrilla en estos días, lo marcó, ahí testificó, ahí fue cuando dijo: no fui rebelde a la visión, o sea, a la gloria que yo vi. Él vio el resplandor de Jesucristo y oyó la voz del Señor que lo llamó, y desde allí lo siguió hasta el fin de su vida. Hermanos míos, por eso hay que buscar la presencia de Dios. Es importante que tal vez para todos no tenga Dios lo mismo. No hay una zarza para cada uno, esa fue para Moisés. No hay un trono alto y sublime lleno de serafines volando alrededor del trono, eso fue para Isaías. Pero para usted hay también. Para mí hay. En esto Dios no se ha quedado corto. Para usted y para mí hay también. Y para cualquier creyente sencillo, modesto, por más simple que sea, si se puede usar esa palabra, ay, que sea una orillita del manto de Dios. Pero eso ya es suficiente, gloria a Dios. como dijo aquella mujer enferma, con solo que tocare el borde de su manto, el borde, no a él, no su cabeza, no su pelo, no todo el manto, solo el borde de su manto, y voy a ser sana. Aleluya. Y Dios honró esa fe y esa búsqueda de esta mujer. La otra visión que tiene, además de la gloria de Jehová, es la visión del mismo. Cuando dice: ay de mí, que soy hombre muerto, estoy listo. Aquí un momento a otro y me vuelvo un carbón aquí. Soy hombre muerto. Tanto que el serafín tiene que volar hacia él con un carbón encendido, tomado con unas tenazas del altar. ¿Qué carboncito sería ese, hermano? Se lo pasa por los labios a Isaías, que solo esperaba la muerte, y le dice este mensaje bienaventurado y maravilloso: he aquí que esto tocó tus labios y es quitada tu culpa y limpio tu pecado. Sí, porque Isaías también era pecador, él mismo lo dice. Se había acostumbrado mucho a ese ladeo del pueblo hacia un hombre, hacia el rey Usías. El mismo Isaías lo había hecho. Él se considera un hombre inmundo de labios, porque ante la presencia de Dios nadie se puede hacer dizque el santo, ni el inocente, ni el buena gente. No, no, no, hermano. Delante de Dios usted descubre en una visión interna su propia condición. Esto tocó tus labios y es quitada tu culpa. En otras palabras, eres limpio. Una gran noticia. Y es aquí donde viene una tercera visión. La tercera es aquella que ve Isaías también, de él estamos hablando. Cuando Dios habla, y Dios habla en forma interrogante y le dice, o dice, no dirigiéndose a Isaías, pero lo dice, se oyó una voz que decía: ¿a quién enviaré? ¿Y quién irá por nosotros? Mire, hermano, está hablando la Trinidad. La Trinidad está hablando. Allí estaba el Padre, el Hijo y el Espíritu Santo. Y aunque este mensaje contenido en esta visión, diríamos que es transversal, o sea, atraviesa todo el tiempo, entrando desde la eternidad, y atraviesa todo el tiempo y todavía hoy está vigente hasta que Cristo venga. ¿A quién enviaré? Primero le tocó al Mesías, que es en primer lugar el que responde, porque una vez esta respuesta la esperó Dios cuando en su arcano divino sabe que el mundo va a necesitar al Redentor. Y cuando ese anuncio se dio allá arriba, ¿a quién enviaré? Todos agacharon la cabeza. Los mismos serafines cercanos a él, bueno, también bajaron la vista. Porque la Biblia dice que la verdad es que nadie miraba. Por lo menos cuando se abrió o se presentó el trono de Dios, que Jesucristo estaba ahí, el Padre estaba ahí, y cogió el rollo que estaba en la mano derecha del Padre. Todo el mundo bajó la vista porque la pregunta era: ¿quién es digno? Nadie. Arcángeles, serafines, querubines, todos los seres celestiales bajaron la vista, porque no podían ni siquiera mirar. Esto es lo que pasó ahí, ninguno. ¿Usted sabe qué limitaciones tendría la divinidad para hacerse como nosotros, para venir aquí a redimirnos? No lo voy a mencionar porque no estoy en ese tema, solamente voy a decir que el sujetarse a la ley de la gravedad ya es un gran problema. Un ángel no tiene que estar sujeto a la ley de la gravedad, se mueve libre. La ley de la gravedad no ejerce contra un ángel. Usted y yo sí vivimos bajo esa ley desde que nacemos hasta que muramos. Es más, tanto gravedad que todavía baja un poco más del nivel de tierra. Alabado sea el Señor. Estamos sujetos, y ese es un ejemplo de que estamos sujetos a muchas cosas que gobiernan este mundo, y que tenía que sujetarse el Creador, el divino Creador. Solo pensar en eso, algunos dicen, ¿cómo está el asunto este de la ley de la gravedad? Diría algún arcángel. Y bueno, tienes que estar sujeto, pues, porque tienes que hacerse como humano. Bueno, yo después le aviso. Estoy hiperbolizando un poquito, pero estoy seguro que esto cundió porque nadie quiso obedecer, nadie quiso ir, porque nadie se sentía capacitado para ir, excepto la segunda persona de la Trinidad, el Hijo de Dios, que dijo: heme aquí, envíame a mí. Él sabía todas las consecuencias, hermano, todos los riesgos. Él sabía la dependencia que tenía que tener 9 meses en el vientre de su madre, y luego depender de ella como un niño recién nacido, y vivir sujeto a todas las leyes humanas y materiales, aunque nunca hizo pecado. Gloria a Dios. Porque ni aun sus enemigos pudieron encontrar falta en él. Y los mandaron a vigilarlo, a oír todo lo que decía, a ver qué cazaban. Pero nunca pudieron cazar nada. Se devolvían a decirle a sus mandadores: no encontramos falta alguna en este hombre. Es más, ninguno hablaba con tanta sabiduría. Venían asustados, abismados, los enemigos. No estoy hablando de amigos. Jesús fue perfecto. Como humano, como hombre, fue perfecto. Pero tuvo que sujetarse, aunque tuvo tentaciones fuertes. Como cuando ya la cruz estaba casi la sombra llegando a él. Y llegó aquella idea de que... aún Pedro se lo había dicho: Señor, no tiene necesidad de morir. ¿Cómo es esto? Apártate de mí, Satanás, le dijo. Y él lo sintió ese día que lo buscaban aquellos griegos. Gloria a Dios. Y él dice: bueno, ha llegado la hora. ¿Y qué diré si para esto es que he venido? Pidió al Padre que lo glorificara. Y el Padre le habló desde los cielos, aunque nadie lo entendió. Qué lamentable, ¿no? Que a veces Dios habla y no entiende la gente. Pero le dijo ahí delante de una multitud, y entre la multitud le dijo: ya lo he glorificado y lo glorificaré aún. Jesús había dicho: si el grano de trigo no cae a tierra y muere, no lleva fruto. Pero si cae a tierra y muere, lleva mucho fruto. Por eso es necesario que el Hijo del Hombre caiga en tierra y muera, para que a todos pueda atraer a mí mismo. Gloria a Cristo Jesús. Gloria a Cristo Jesús. Por eso es que en la muerte de Cristo y su posterior resurrección, diríamos que estaba todo el peso de la gloria de Dios sobre él en ese momento, fortaleciéndolo como humano. Como humano, hermanos. Y luego, cuando fue puesto en aquel sepulcro, en Israel hay un lugar que descubrió una organización evangélica por los años 50 y tanto, que de acuerdo a la descripción que da la palabra, coincide con el huerto, aquel que estaba cerca del Calvario, dice la Escritura. Cerca del monte del Calvario estaba este huerto donde lo pusieron en una cueva prestada. Y descubrieron esa cueva. También el monte Calvario, que de verdad es una calavera, parece una calavera. Y cuando me acerqué ahí, entré, una de las veces que he ido a Israel, vi el rótulo en la entrada de la cueva: no está aquí, Él ha resucitado. Qué lindo, ¿eh? No estamos siguiendo a un Cristo derrotado, estamos siguiendo a un Cristo vencedor. Triunfó sobre la muerte, triunfó sobre el pecado, triunfó sobre el mundo. Y es el que estamos siguiendo en este momento, que nos dice: en el mundo hallaréis aflicción, mas confiad, yo he vencido al mundo. Gloria a su santo nombre. Bendito el Cordero de Dios. Pero en ese mismo espíritu, el profeta Isaías contestó y dijo también: heme aquí, envíame a mí, yo también quiero ir. Y hoy nosotros decimos: heme aquí, también queremos ir, estamos dispuestos. Pero quiero decirles, hermanos, que aunque es bueno estar dispuestos, es mucho mejor estar disponibles. Dispuesto puede ser alguien que dice: Señor, dime, yo voy, ¿a dónde es? Allá, y allá va. Eso es disposición. Eso está muy bien, está muy bueno, pero no es completo. No es completo, porque depende de usted, de una decisión que usted tiene. Usted dice: si yo siento ir, yo voy, yo estoy dispuesto. Eso es bueno. Moisés estuvo dispuesto un día cuando cumplió 40 años y salió por ahí a ver sus hermanos que eran maltratados en Egipto. Él llegó ahí, era un príncipe, él era un futuro faraón, tal vez hijo de la hija de faraón, o sea, tenía todo estudiado hasta lo último en las mejores escuelas y universidades de Egipto, preparado para ser un gobernante. Todas las preparaciones que debía tener un futuro faraón, esas tenía Moisés. Pero él dice, llamándolo a él el Señor, por un lado, a través de lo que le habían enseñado sus padres, y la sangre misma de él: voy a ver a mis hermanos. Y cuando se mete en el gueto, en medio del pueblo judío que vivían, hermanos, humillados todo el tiempo, azotados constantemente como esclavos, él observa que unos están peleando, un hebreo con otro hebreo peleando, o sea, primero un hebreo con un egipcio peleando. ¿Y qué hace él? Los observa y dice: pero ¿qué pasa aquí? Él viene y ve al egipcio que azota, muy probablemente hiere al hebreo, y él siente que su sangre hierve. Él es un príncipe, aunque está vestido, está disfrazado, pero él sabe quién es él. Se mete en el pleito y agarra al egipcio, no al hebreo, al egipcio, y lo mata. ¿Sabe por qué lo hizo? El capítulo 7 de Hechos lo explica. Porque él creía que Dios lo había llamado a libertar a Israel, ¿verdad? Él lo creía, lo explica Esteban en su mensaje del capítulo 7. Él decía que él entendía que Dios lo había llamado a ser el libertador de Israel, lo cual era perfectamente cierto. Y estuvo dispuesto a hacerlo. Fue y mató al egipcio. Y se metió en un problema, ¿no? Porque al día siguiente peleaban dos hermanos hebreos, y cuando él se quiso meter a intervenir con ellos, uno de ellos, osado y quién sabe con qué otros sentimientos contra este egipcio que se metía con él, pues le dijo: mire, ¿qué le pasa a usted? ¿Quién lo ha puesto a usted por gobernador nuestro, por juez nuestro? ¿Quieres matarme como mataste ayer al egipcio? Y él creía que se había quedado todo escondido. Es más, que sus propios hermanos lo iban a ayudar en esto, ¿no? Después de todo fue para defenderlos. Pero no, él dice: no, esto no va a quedar oculto, y aquí me van a condenar a muerte, porque esa era la condena. Él no podía matar a otro egipcio así, simplemente lo iban a condenar a muerte. Y él dice: yo me voy. Y huyó, y tuvo que esperar otros 40 años. La historia es conocida. Lo que quiero decir es que él estuvo dispuesto. Él vivió pensando: yo tengo que ir, porque yo voy a ser el libertador, y por eso Dios me ha preparado en Egipto, y por eso voy a ser probablemente un faraón, y probablemente por eso tengo tantos títulos académicos. Yo estoy listo, yo ya estoy preparado, y voy, yo estoy dispuesto, voy para allá. Estaba dispuesto, pero no disponible. ¿Sabe por qué, hermanos? Porque la calidad de disponible no sale de uno mismo. La disposición, sí, el estar dispuesto es una decisión mía y yo voy. Pero no siempre eso es bueno. Ya vimos a Moisés y hay otros ejemplos que no voy a abundar. La disponibilidad la mira el que está sobre nosotros. No parte de allá, sino que la ve el que está sobre nosotros. Él ve y él sabe si usted está disponible. No solo dispuesto, sino disponible, que él puede en cualquier momento usarlo y hacer lo que bien le parece con nosotros. Puede levantar su mano y dar gloria al que vive. Disponibles es que Dios nos examina y dice: este sí es un instrumento que yo puedo usar. No es que voy a darle un mandato y él pone razones y pone excusas. No, yo voy a contar con esta persona, porque esta persona está disponible. Yo llego y dispongo de esta persona. Eso dice Dios cuando estamos disponibles. No está esperando que usted esté de buen ánimo para estar dispuesto, o que haya acumulado ciertos requisitos propios o méritos propios para estar dispuesto. No se trata de eso. Se trata de que Dios lo examine. Esto es lo que dijo Isaías: yo soy hombre muerto. Pero Dios lo estaba llamando a un ministerio, y por eso él tiene la visión hacia afuera. Ve la necesidad de la obra de Dios. De la necesidad, y cuando viene la pregunta, él dice: heme aquí, envíame a mí. Ahí tenemos las tres visiones: la primera del trono de Dios, la segunda de la propia condición de él, y la tercera, la necesidad de la obra. Ya disponible, porque fue Dios el que lo hizo estar disponible. Lo purificó con aquel carbón encendido. Entonces él dijo: heme aquí, ahora sí, estoy disponible. Dejo de estar metido en el palacio de Usías. Me olvido de Usías y pongo mis ojos en el trono de Dios. Me olvido de los avances y éxitos de este hombre, y sé que mi Dios nunca perderá una batalla. Así que aquí estoy, a lo que quieras, a donde quieres mandarme, heme aquí, envíame a mí. Es esa calidad la que Dios busca, hermanos. Y no quiere decir, y voy acercándome ya al final, no quiere decir que esa disponibilidad sea perfección. Dios encuentra disponibilidad en nosotros a pesar de nosotros mismos. Dios usó a Moisés, y Moisés no era ni siquiera un predicador elocuente. pero Dios lo usó. No hay hombre que se haya levantado en el mundo como Moisés. Y Dios lo dijo, no se levantará otro, excepto Cristo, que lo superó, obviamente, que es mayor que Moisés. Único. Es un gran caudillo de Israel, honrado por ese pueblo siempre. Hay un David que tuvo sus defectos, pero tenía algo que Dios vio y que Dios capitalizó en él: su corazón. Tenía un corazón conforme al corazón. No quiere decir que tenía el corazón igual a Dios, sino conforme, o sea que estaba en línea. Dios era perdonador, pues David era un hombre perdonador. Perdonó hasta a sus enemigos, ¿no? Dios tiene un corazón justo. Bueno, cuando le tocó practicar justicia, lo hizo. Era un hombre sensible a Dios. Eso no se le puede quitar a David. Lea los Salmos, por ejemplo. La mayoría son de David. Allá hay expresiones del Espíritu, hermano, tremendas. Yo creo que David era como pentecostal, ¿no? Pues, ¿qué lo dice? Él lo dice ahí. Me acuerdo cuando yo conducía al pueblo de Dios entre voces de alegría y de alabanza del pueblo en fiesta. Ya unos cultos tremendos con instrumentos que él había inventado y que había enseñado a tocar, porque era un músico también, era un hombre de arte, aleluya. Enseñaba himnos, enseñaba a tocarlos, enseñaba los instrumentos, se los daba al pueblo. Vamos a alabar a Dios. Por eso constantemente está llamando en el libro de los Salmos a alabar, a alabar, a alabar a Dios. De un corazón sensible. Quiso llevar una vez el arca de las fronteras a la ciudad de Jerusalén y Dios le mató al sacerdote de camino porque no estaban haciendo las cosas bien. Y entonces él después averiguó y las quiso hacer bien ahora sí, y dijo esto: por no haberlo hecho nosotros así al principio, Dios nos hirió. Vamos a hacerlo como Dios dice. Lo hicieron así y la gloria de Dios cayó en media calle. Allí iba David con su séquito, con sus primeros militares y guerreros, la gente importante del reino y los sacerdotes y levitas. Eso era un desfile enorme, hermanos, en la calle. Y se acuerdan cómo se portó David ante esa manifestación de la gloria de Dios. Ya le estorbaba la corona, ya no quería las vestimentas reales, diciendo: aquí el único rey es Jehová, no hay otro. A mí me sacó de detrás de las ovejas de mi padre. Yo no soy ningún rey. Puede ser aquí un príncipe tal vez, pero aquí el rey es Jehová de los ejércitos. Él es el que va aquí en esta gran reunión. Se quitó la ropa esa, el trono, el báculo, tiró todo lo que lo exaltaba como rey, se echó un manto de lino encima y la gloria de Dios empezó a moverse, empezó a moverse, y David danzaba con todas sus fuerzas delante de Dios en aquella calle, hermanos, porque era un hombre sensible. Era un hombre que conocía el toque de Dios. Usted no ve a nadie más así. Usted no ve a nadie más así. Lo de David era algo que contagiaba a otros. Y Dios lo honró. Sí cometió sus errores, pero también buscó el arrepentimiento. Cuando cayó en esos errores, tampoco se avergonzó de decir: sí, yo soy culpable y merezco la muerte y me arrepiento. Ten piedad de mí, oh Dios, conforme a tus misericordias, conforme a la multitud de tus piedades, borra mis rebeliones. Pidió a Dios que lo limpiara de su maldad. Hermanos míos, era conforme al corazón de Dios. Estaba en sintonía con el corazón de Dios. Eso es lo que dice, eso es lo que quiere decir. estaba en sintonía. Eso Dios lo ama. ¿Sabe qué Dios ama en nosotros? Simples hombres, que somos un montón de barro nada más, polvo de la tierra. Dios ama esa actitud.

0: esa expresión hacia Él de amor a Dios. Como dice ese precioso himno en la cruz del Calvario, cuando dice: en sus glorias, hablando de los triunfos de Cristo, en sus triunfos mi gloria será. Claro, donde mi Señor es exaltado, yo quiero estar. Los triunfos de Él son los triunfos nuestros, los que servimos en la causa del Rey, pero en la línea que Dios quiere. Porque tampoco Dios deja pasar como si nada aquellas aberraciones que muchos hacen en la obra de Dios y que creen que Dios los va a aceptar sea como sea. No se equivoque, no. En la Biblia está claro, hay ofrendas que Dios no recibe. Por ejemplo, como cuando miró a Abel, primero miró a Abel. Este no está disponible para traer ofrendas. Tuvo la disposición de ir, pero no estaba disponible. Y dijo Dios: no, no acepto esta ofrenda. Y no la aceptó. Aceptó la de Abel, porque Abel lo miró y Abel iba según el corazón de Dios. Había hecho un sacrificio y trajo de lo mejor de sus corderos para ofrecerlos a Dios, teniendo en cuenta el hecho de que para poder cubrirlo Dios de su vergüenza a Adán y a Eva, tuvo que matar animales, tuvo que sacrificar animales para crear la vestimenta permanente que les dio. Esa fue una lección de que sin derramamiento de sangre no hay perdón de pecados. Por eso Cristo, el Cordero de Dios, quita el pecado del mundo, porque derramó su sangre, y su sangre nos limpia de toda maldad y de todo pecado. ¿Cuántos dan gloria a su santo nombre? Termino, hermanos, diciendo: esto no habla de grandes héroes ni de poderosísimos guerreros. Esto habla de gente sencilla. Y podemos ser poderosos en Dios, claro. Pero sabe una cosa, Dios nos hace disponibles pese a nosotros mismos, como dije, porque nosotros no somos fuertes como para pelear nosotros solos. Si usted pelea solo contra el diablo, no aguanta ni medio round. Acaba con usted y conmigo. Pero uno viene y le hace sus morisquetas por aquí, le hace sus ataques y va, se esconde detrás de Cristo. Ya está. Él dice: te agarro, pero no nos alcanza. Ahí estamos detrás de Cristo. Ahora, y ahora sí, está el Señor. Ahí está. Ahí está. Y el diablo tiene que irse, tiene que huir. Porque el Señor está con nosotros. Él es nuestro protector y nuestro ayudador. Pero no se le ocurra pelear usted solo, porque el diablo lo va a hacer trizas. Quiere decir que no podemos desligarnos de él, hermanos. La dependencia de Dios es muy necesaria, es imprescindible. Si usted no depende de Dios, está perdido. Por eso la búsqueda de Dios no es solo apariencia, sino en realidad estar sintonizados de corazón, sintonizados con Dios. Cuando alguien está aún en la obra, pero su corazón no está sintonizado con Dios, sino sintonizado con otras cosas, con ganas de poder, con ganas de mandar el mismo. Como decía uno por ahí: a mí me ofrecieron la presidencia, pero no la quise. Mentira del diablo. Mentira del diablo. Porque el deseo era ese, estar, mandar, pues mandar. Que nadie lo mande mandar. Hermanos míos, y eso ya tuerce el corazón. Igual que aquel que pone su vista en lo material, en el dinero, en lo terreno, en bienes. Y ahí tiene su vista, como en el caso de Isaías. Su corazón no está sintonizado. Por eso hay que sintonizarlo. Para mantener la vista donde debemos tenerla, ¿Cuántos damos la gloria al que vive, hermano? Elías fue débil, pero Dios lo usó en su debilidad. Sansón fue fuerte al principio, pero Dios no lo usó mucho ahí. ¿Sabe cuándo lo usó más? Cuando fue débil, que estaba siendo el espectáculo allí en esa ciudad filistea. Y estaba ahí, hermano, y él dice: Señor, una vez más, por favor, dame fuerza. Suplicó a Dios. Esa actitud de volver a Dios le ayudó. Eso fue lo que le ayudó, no tanto que el pelo le hubiera crecido. Y le dijo al muchacho que lo estaba ayudando ahí: acércame a las columnas de este templo, a las principales. Y ahí va el muchacho. Mire que en todo Dios usa gente. Sin ese muchacho, el gran hombre de Dios no hace nada, ¿no? Y lo llevó donde estaban las columnas principales, que eran el soporte de todo ese templo. Habían miles de filisteos, príncipes allí, etcétera. Y él dice: Dios mío, por favor, una vez más. Le metió la fuerza. Era dada por Dios, era dada del Espíritu esa fuerza. No era de él mismo, ahí es donde él se había equivocado. Ahora reconoce y viene y hace fuerza, hermano, y las columnas se rompen y todo el edificio cae encima. ¿Y sabe qué dice la Biblia resumiendo el caso? Dice que Sansón mató más filisteos ese día que en toda su vida. ¿Cuándo fue que Dios lo usó? Cuando se sintió realmente débil y tuvo que volver a la dependencia divina y a decirle: Señor, ten misericordia, aunque sea una vez más, aunque sea una vez. Y Dios le respondió y lo honró. Dios nos usa en nuestra debilidad, no depende de nosotros. Dios puede usar nuestra flaqueza. Pablo dice: diga el débil, fuerte soy. Me gloriaré no en mi fuerza, no en mis éxitos, dice Pablo. Me gloriaré en mis debilidades. Tres veces le he pedido a Dios, dice él, que me quite este aguijón, pero no. Me ha dicho: bástate mi gracia, porque mi poder se perfecciona en la debilidad. Por eso les digo: disponibles a pesar de nosotros mismos. Póngase de pie, querido hermano y hermana. Levante sus manos al Señor. Y si Dios le ha hablado algo, hable con el Señor. Tal vez sus ojos han estado muy puestos en humanos, en hombres, en cosas terrenas, pero hoy el Señor nos llama a poner nuestros ojos en el autor y consumador de la fe. Oh Dios, bendice a tu pueblo, Señor. Examínanos, ayúdanos a encontrar esas cosas que nos atan, esas cosas que nos atrasan en tu obra, y poder sacarlas y poder librarnos de ellas, Padre. En el nombre de Jesús, reprende todo poder diabólico que está batallando contra nosotros. Anúlalo, Padre, con tu poder. En nuestra flaqueza, danos fuerza, danos victoria, Señor.
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0: 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En Betel Radio, el verso del día. Proverbios capítulo 31, versículo 10. Mujer virtuosa, ¿quién la hallará? Porque su estima sobrepasa largamente a la de las piedras preciosas.
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0: En Betel Radio, esta es la hora exacta.
2: 10 en punto.

repente el cuarto se llenó con un perfume extraño. 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

0: 11:30.
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2: En el libro de Jueces, capítulo 8, versículo 4, leemos lo siguiente. Y vino Gedeón al Jordán, y pasó él y los 300 hombres que traía consigo, cansados, mas todavía persiguiendo. Querido hermano, querido amigo, la vida del creyente, y hablo del verdadero creyente, es comparada en la Biblia con una carrera de obstáculos, una carrera de largo alcance, una carrera donde hay que despojarse de todo peso, una carrera que hay que correr, la valga la redundancia, con paciencia, puesto los ojos en la meta, que es Jesús, el autor y consumador de la fe. También la vida del creyente es comparada con una batalla contra principados, contra potestades, una batalla espiritual, contra enemigos visibles, pero también una batalla física, a veces contra enemigos visibles. El apóstol Pablo dijo: he peleado la buena batalla, he acabado la carrera, he guardado la fe. Por eso la Biblia nos exhorta, nos advierte, nos aconseja que debemos de armarnos bien, con toda la armadura, con el yelmo, con el casco de la salvación, o sea, con una mente renovada, limpia, renovada por la palabra de Dios, con el escudo de la fe, que es la certeza de lo que se espera, la convicción de lo que no se ve, para apagar, para rechazar, para repeler todos los dardos que el enemigo nos envía para querer batallar nuestra alma, y también con la espada del Espíritu, que es la palabra de Dios, para aplicarle al enemigo. Escrito está en todos los casos y en todas las áreas de nuestra vida y en toda tentación que se quiera levantar contra nosotros. También, hermano, la palabra de Dios compara la vida del creyente no solo con una carrera, no solo con una batalla, sino también con una edificación. En 1 Corintios 3 leemos que si sobre este fundamento, o sea, sobre Cristo, sobre ese fundamento sólido, sobre ese fundamento firme, alguno edifica oro, plata, piedras preciosas, etcétera, nos habla aquí de edificar, de construir. Somos parte del reino de Dios, somos parte del edificio que Cristo viene construyendo del reino de los cielos, somos parte de un cuerpo, y por consecuencia estamos también edificando. Así que la vida del creyente no puede basarse en los dones espirituales ni en testimonios, y gloria a Dios por los testimonios de transformación, gloria a Dios por los testimonios de las nuevas criaturas que el Señor ha hecho, gloria a Dios por las experiencias que han tenido espirituales, aún por las profecías, gloria a Dios por todo eso. Pero el creyente no puede basarse en todas esas cosas que acabo de mencionar, por más espirituales, por más lindas que sean y profundas, sino que debemos de edificar sobre el único verdadero fundamento inconmovible, que es la roca, o sea, Cristo Jesús, Señor nuestro. Así que, hermanos, la vida del creyente entonces es una carrera, es una batalla, es edificar, y eso demanda esfuerzo, eso demanda desgaste y por consecuencia también cansancio, cansancio físico, cansancio espiritual y muchas veces cansancio emocional. Sin embargo, Dios espera de cada uno de nosotros que nos esforcemos, que seamos valientes, que no temamos y que aunque algunas veces nos sintamos cansados, fatigados, tal vez desanimados, sigamos persiguiendo, persiguiendo la voluntad de Dios, sigamos persiguiendo el llegar a nuestra meta, sigamos persiguiendo nuestros sueños, sigamos persiguiendo a nuestros adversarios hasta alcanzarlos, arrebatarles lo que es nuestro y ponerlo bajo la planta de nuestros pies, porque está escrito en la palabra que los que se esfuerzan y son valientes y esperan en el Señor tendrán nuevas fuerzas, renovarán sus fuerzas, levantarán alas como el águila, correrán y no se cansarán, tendrán fuerzas como el búfalo, para seguir adelante peleando la buena batalla. Así que, hermano querido, aunque estemos a veces cansados, aunque estemos agotados, debemos de tener el lema del versículo que leímos al principio de este programa: cansados, mas todavía persiguiendo. En el pasaje que acabamos de leer, encontramos a Gedeón enfrentándose a los madianitas. Los madianitas eran o representan todo aquello que quiere impedir, obstaculizar el crecimiento, el desarrollo del pueblo de Dios sobre la faz de la tierra. Todo aquello que se interponga para que no conquistemos lo que Dios ha prometido darnos a nosotros, y que debemos de tomarlo por medio de la guerra espiritual. Así que Gedeón, con 300 hombres, le toca enfrentarse, gloria al Señor, contra los madianitas, quienes tenían un ejército poderoso, numeroso, armados hasta los dientes. Pero Dios, que puede salvar con muchos o con pocos, y que quería que la gloria y la honra se la dieran a él, y que Gedeón y sus hombres reconocieran que no era por su espada, que no era por su intelecto, que no era por sus estrategias, que no era por sus cualidades humanas que tenían, sino por la gracia, por la confianza en Dios que ellos iban a depositar, lo dejó que se enfrentara apenas con 300 hombres ante miles de los madianitas. Le dio estrategias de guerra, porque si hay algo que la Biblia tiene es estrategias en todo sentido: estrategias de espionaje, estrategias de guerra, estrategias económicas, estrategias para cualquier área y ámbito de la vida. Cualquier gobernante podría gobernar una nación con solo basado en los principios de la palabra santa, poderosa, inequívoca, exacta y preciosa, que es la palabra de Dios. Dios le da estrategias a Gedeón con las trompetas, con las vasijas, con las antorchas, y también con la determinación de cada uno de ellos de mantenerse, después de haber quebrado las vasijas, firme, cada uno en su puesto. Obtuvieron una tremenda y poderosa victoria. Sin embargo, la guerra fue a medianoche, la batalla se desenvolvió prácticamente toda la noche, y aún así, gloria al Señor, aunque obtuvieron una poderosa victoria, se escaparon dos reyes de los madianitas, Seba y Salmuna. Y Gedeón sabía que si los dejaba ir, ellos iban a reagruparse, iban a volver, tal vez hasta con más fuerza, con más armamento, con más armas, gloria al Señor, con más poderío. Y por eso nosotros también, si no perseguimos a nuestros enemigos, aquello que nos ataca, aquello que nos hace daño, llámese temor, incredulidad, avaricia, sensualidad, orgullo, mal carácter, celos, falta de perdón, amargura, etcétera, si no los perseguimos hasta alcanzarlos y derrotarlos, van a volver más adelante con más fuerza. Por eso tenemos que atacar a eso y vencerlos para obtener una victoria completa y total en nuestra vida. Así que Gedeón, consciente de que si Seba y Salmuna, esos reyes malvados, paganos, enemigos del pueblo de Dios, se le escapaban, le iban a causar problemas más adelante. Así que, trasnochados, fatigados, sin comer, sin desayunar, salieron a perseguirlos y llegaron hasta el Jordán. Imagínense que hubiera un reportero ahí a la orilla del Jordán y que se encuentra con Gedeón y lo entrevista y le dice: Gedeón, ¿de dónde vienes? Gedeón responde: de obtener una gran victoria contra los madianitas. Dios nos entregó a un poderoso ejército de miles con solo 300. Y ahora, Gedeón, ¿para dónde vas? Bueno, voy al otro lado del río, al otro lado del Jordán, porque se me escaparon dos bandidos. Y dime, después de esa gran batalla, Gedeón, ¿cómo te sientes? Me siento cansado, mas todavía persiguiendo. Alabado sea el nombre del Señor. Me encanta la actitud y me encanta la declaración de este hombre. En la Biblia encontramos, tanto en el Antiguo como en el Nuevo Testamento, hombres como Moisés, hombres como Pablo, que fueron apedreados, encarcelados, traicionados, abandonados, azotados. Muchas veces sufrieron desprecios por causa de la palabra de su liderazgo, del evangelio. Sin embargo, aunque cansados, ellos siguieron persiguiendo hasta que llegaron a la meta y cumplieron el propósito que Dios tenía establecido para con cada uno de ellos en su generación. Amado hermano, amado amigo, Gedeón dijo: cansados, mas todavía persiguiendo. Ese debe ser nuestro lema hasta el día en que suene la trompeta. Venga lo que venga, pase lo que pase. Hay desgastes, hay cansancios espirituales y físicos y emocionales a veces. Sin embargo, si nos agarramos de ese lema y aunque estemos cansados, seguimos persiguiendo, obtendremos la corona de justicia que nos está reservada para todos aquellos que aman la venida del Señor, para todos aquellos que perseveran hasta el final. Cansados, mas todavía persiguiendo. Se nos agota el tiempo en este programa y no queremos terminar si no oramos por el amigo, si no oramos por aquel hermano que tal vez cansado del camino se apartó y ahora anda descarriado, pero hoy lo invito para que vuelva a casa, para que vuelva al Señor y para que siga de nuevo corriendo la carrera de la fe y peleando la batalla hasta el final. Vamos a orar ahí donde se encuentra. Repite conmigo: Padre, te damos gracias por tu amor y misericordia, por tus bondades. Ruego, Dios, que perdone mis pecados. Reconozco que soy pecador, que te he fallado, que aflojé, que me rebelé, que me cansé tal vez de correr, de pelear. Pero ahora, Señor, pido perdón. Dame fuerzas nuevas. Lávame con tu sangre. Escribe mi nombre en el libro de la vida y ayúdame a seguir adelante hasta el final. Creo en el Señor Jesucristo y lo confieso con mi boca en el nombre de Cristo Jesús, Señor nuestro. Amén y amén.
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0: 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En Betel Radio, esta es la hora exacta.
1: 12 en punto.

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0: 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En Betel Radio, esta es la hora exacta.
1: 1:00
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5: A continuación, escuchemos al predicador internacional, Reverendo Rodolfo González Cruz, con la exposición de la Palabra de Dios bajo el tema Mujer Virtuosa.
6: Muchas mujeres hicieron el bien, mas tú sobrepasas a todas. Proverbio 31:29. Hablando de la mujer virtuosa, la mujer que se esforzaba a ser una verdadera esposa, una buena esposa, pero también una buena madre. Se esforzaba. La madre se esfuerza siempre a hacer lo mejor para su esposo, pero también para sus hijos. No puede ser solamente una buena esposa, tiene que ser una buena madre. No puede ser solamente una buena madre, tiene que ser una buena esposa. Gloria a Dios. Y esas mujeres virtuosas que se esfuerzan a hacer el bien, que a tiempo y fuera de tiempo, con cansancio, con agotamiento, enfermas, con muchas dolencias espirituales, heridas, se esfuerzan sobreponiéndose ante todas las circunstancias difíciles para hacer el bien, tanto para con su esposo como para con sus hijos, con su familia y aún hasta con el extraño, con el vecino, con quien sea. Esa mujer que se esfuerza a hacer tantas cosas lindas para agradar a Dios, para convertirse en una mujer virtuosa, una mujer de buenas obras, de buenas actitudes. Una mujer virtuosa será una buena madre. Gloria a Dios. Una mujer que no es una buena madre, que se despreocupa de sus hijos, que no tiene preocupación que coman a su hora, que tengan el alimento, que los bañe, que los pongan limpiecitos, su carita, su cuerpo, su ropita. Una madre que ama quiere tener a su hijo, aunque sean ropas viejitas, deben estar limpias. Aunque sean pobres, aunque sea con agua, con jabón, como sea, pero lavará la carita de su niño, su cuerpecito. Una madre que ama no permitirá que su hijo esté gritando y gritando porque tiene un pañito sucio, el bebé, el niño, y está incómodo porque sus pañitos están húmedos, mojados, y lo irrita. Un niño que llora es porque tiene hambre, es porque tiene sed, es porque está incómodo. La madre que tiene un hijo que ama, cuando el niño llora, corre enseguida, lo carga, lo examina, a ver si es que está orinadito, si está sucio, si es que el alfiler lo está hincando, el imperdible lo está hincando de sus pañales puestos, si hay algún insecto que pueda estar picándolo en la cuna o en el lugar que lo tenga.

0: Una madre que oye llorar a su niño, corre, se preocupa, lo examina, trata de evitarle que grite y se exaspere esa criatura. Esa es una madre que ama. Esa es una madre responsable. Si tiene hambre, pues darle la leche a su tiempo. Si tiene que darle el pecho o prepararle la leche con tiempo. Esa es una responsabilidad de la madre y del padre también. Porque los padres tienen que tener responsabilidad con los hijos también. Por eso la promesa de Dios es al padre y a la madre. El mandamiento de Dios es al padre y a la madre. Gloria a Dios. Le dice a los hijos, honra a tu padre y a tu madre. Pero también le dice a los padres, no irritéis a vuestros hijos. No seáis ásperos con vuestros hijos, para que así el amor se intensifique entre padres e hijos. Y hoy llega este mensaje en el nombre del Señor a todos los hombres y mujeres, los que son hijos nada más, que todavía no han sido padre, que no han sido madre. A ustedes llega el mensaje de honrar y respetar a su papá y a su mamá. Pero también quiero decir, el hecho de que usted tenga a su mamá y a su papá y cumpla este mandamiento que Dios ordena a todos los hombres sobre la tierra, eso no invalida el otro mandamiento de que el hombre y la mujer que se unen en matrimonio ya no son dos, sino una sola carne. Dejarás a tu padre y dejarás a tu madre cuando te cases. Eso no quiere decir que te olvides de papá ni te olvides de mamá, pero tampoco quiere decir olvídate de tu esposa, olvídate de tus hijos, para que honres a tu madre y a tu padre. No, no, no, de ninguna manera. Honra a tu padre, honra a tu madre, pero tu esposa es una contigo, tu esposo es uno contigo. En ningún momento se puede dejar de ser esposo o esposa para ser hijo, para ser hija. Cumplan con sus obligaciones, pero no olvide que los que se casan tienen que dejar al padre y a la madre. No olvidarse de ellos, pero sí separarse de ellos. Y una gran responsabilidad tiene el hombre con su esposa y con sus hijos. No, pero yo voy a darle ahora a mi madre parte del sueldo mío, a mi padre también, y voy a dejar a mis hijos pasando necesidad. O que mi mujer trabaje para que mantenga a los hijos y yo voy a mantener a mis padres. Eso es negativo completamente. Eso está contra la Biblia. Eso es injusticia. Eso es grave. Gloria a Dios. Hay mujeres, gloria a Dios, que quieren trabajar. Le dicen al esposo, tú mantienes la casa, mantienes todo, que yo con mi dinero voy a mantener a mis padres y hasta a sus hermanos. Eso no puede ser una mujer. La mujer que trabaja tiene que compartir el dinero que tiene con el esposo para todos los gastos de la casa. Si algo hay que sacar, tanto para la familia de la esposa como para la familia del esposo, para sus padres, especialmente para sus padres. Porque si tienen hijos o hermanos, si tienen hermanos jóvenes, ellos tienen que trabajar para mantenerse. No es bueno que las hermanas o los hermanos le estén dando de comer a hermanos vagos que pueden estar trabajando y le quiten el sustento o los beneficios de los hijos que tienen ustedes para dárselo a hermanos o hermanas que pueden trabajar y no quieren trabajar. Si otras mujeres trabajan y otros hombres trabajan, que trabajen ellos, pero no le quite lo que le corresponde a tus hijos y a tu esposa. Bendito sea el nombre del Señor. Así que honremos esta palabra maravillosa. Gloria a Cristo. Es hermoso este día, gloria a Dios, cuando uno tiene a la mamá, los que ya no tenemos la mamá viva, como en el caso mío. Yo recuerdo quién fue mi madre, cómo se esforzó en atendernos, en servirnos. Esas cosas uno no las puede olvidar. Yo les digo hoy, en el nombre del Señor, a los que tienen a su madre viva, denle todo el gusto que puedan ahora. No con corona después de muerta, una coronita. Gloria a Dios, por linda y costosa que sea la corona, para nada sirve eso. Ni ella la puede ver la corona, ni lo va a agradecer. Sirve ahora, provee a tu madre, ayúdala, igualmente a tu padre ahora. Tu cariño, tu amor, tus atenciones, tu preocupación si necesitan algo, papá y mamá, especialmente aquellos que están ya avanzados en edad. Hay quienes tienen padres que están fuertes, tienen buenos trabajos, buenos sueldos, tienen negocio, pero hay quienes tienen una mamá y un papá que no trabajan, que están enfermos. Y qué triste que hayan hijos que estén en una buena casa, sus padres estén en un lugar que no tiene condiciones de vida para vivir, y que usted no se preocupe, que no tiene ni siquiera una buena butaca, sino una silla de madera que es hasta bien dura para sentarse, y que usted no se preocupe en buscarle, aunque sea una butaca, algo que acomode a su papá, a su mamá, que ya están viejitos. Ojalá que esta palabra lo pueda mover a muchos que se han de preocupado de papá y de mamá. Enfermos, quizás hasta con artritis, pasan unos dolores tremendos. Buscar una forma en que ellos puedan acomodarse en estos días o años que les quedan. Dele todo el cariño y el amor que usted pueda a su papá y a su mamá. Hay quienes gastan dinero en comidas, en cumpleaños, en fiestas diferentes, en paseos. Gastan un dinero tremendo, pero no le dan a la mamá o al papá lo que ellos necesitan. Qué triste es ver cómo estábamos en un hospital, gloria a Dios, y vimos entrar una ancianita, solita, que casi no podía ni caminar, americana, con un bastón. Qué triste que hayan ancianitas y ancianitos que tienen que irse a un hospital solitos. No hay ni siquiera un padre que pueda enviar a su nieto o a su nieta, porque él está en el trabajo, enviar a su esposa, hacer un esfuerzo y acompañarlo, que no se caiga, que no vaya a tener un accidente en la calle. Y veamos los ancianos solitos llegando al hospital, porque no hay una hija o un hijo que se preocupen, estando en la ciudad, pudiendo ayudarle, quizás hasta pagarle a una persona para que les pueda cuidar en las horas de trabajo en que ellos están. El tiempo que le queda a su mamá y a su mamá, ocúpese de ellos, hónrelo. Si le faltó el respeto algunas veces a su padre y a su madre, pídale perdón a ellos. También a Dios dígale que le perdone por haberse portado mal con su mamá, con su papá. Escuchen, porque hay mucha gente que se quejan que todo les sale mal, en nada levantan cabeza, en todo es un fracaso, y no saben por qué. ¿Por qué me sale todo mal? ¿Por qué no triunfo en nada? Todo les sale mal. ¿Por qué será? ¿No será que has sido un hijo o una hija rebelde, desobediente a papá, a mamá, que con palabras lisurientas y maldiciones trataste a tu madre o a tu padre? Quizás le levantaste la mano, lo amenazaste hasta de matar a tu papá o a tu mamá. No lo respetaste cuando te decían las cosas por el bien tuyo. No respetaste a tu papá o a tu mamá. Te fuiste a la calle a hacer lo que te daba la gana, hasta caer en adulterio o en fornicaciones, saliendo una mujer embarazada sin tener novio ni marido. Gloria a Dios. Qué triste, qué dolor más grande para una madre y un padre, que una hija rebelde o un hijo se convierta en un delincuente, caiga en las drogas por no oír el consejo del padre y de la madre, por irse a lugares que el padre le dijo que no fuera, que la madre le dijo que no fuera. Y porque la madre persistió diciéndole que no vaya, le lanzó una lisura a la madre y le echó hasta una maldición y hasta le dio un empujón a la madre. ¿Crees que te puede ir bien así? Te digo, no te va bien, seguro. No te irá bien, seguro. Tus días no se alargarán sobre la tierra, seguro. Porque eso es palabra de Dios. Los días de los hombres y de las mujeres que se han comportado mal con sus padres, hijos rebeldes, hijos desobedientes, contumaces, violentos, que no respetan ni a papá ni a mamá para hacer lo que les da la gana, que se creen muy capaces, muy hombres o muy mujeres, para correr al pecado, al mundo y andar con los impíos. Tu vida será un fracaso, una ruina. Y tendrás que llorar amargamente el resto de tus días. No encontrarás una buena esposa, no encontrarás un buen esposo, porque tu pecado te alcanzará. Alabado sea el Señor. Dios tiene en muy alta estima a una madre y a un padre. Por eso, entre los 10 mandamientos, Dios incluye este mandamiento: honra a tu padre y a tu madre. Honralo, respétalo, hazle caso, obedécelo. No obedeces, te rebela contra tu padre, contra tu madre. Todo hijo rebelde y contumaz tiene una posesión demoníaca. Será un hijo del diablo, esclavo del diablo, atormentado de los demonios, y lo inducirán al pecado y a las cosas malas. Y cuando quieran escapar de eso, entonces no podrán escapar. Están atados, poseídos y atrapados de demonios, de espíritus inmundos que no lo querrán soltar. Y la maldición, por ende, le alcanzará en todos los aspectos. Será un traumado, un acomplejado. La mujer le traicionará. El marido la traicionará a ella por ser una mala hija. Tendrán que llorar y sufrir. Permita el Señor que todos los hombres y todas las mujeres puedan recapacitar. Que no es traerle un par de zapatitos a mamá o a papá el día de los padres. Que no es invitarlo a un restaurante a comer ese día, sino darle el amor, el cariño, la preocupación, ya sea por teléfono, la visita personal, traerlo a su casa, ir a estar con su familia, con ellos un día y llevar todos los alimentos para preparar en su casa, y que sea su esposa que va con usted, hijo, a ver a sus padres. Gloria a Dios. Si van a la casa de los padres de su esposa, igualmente hacer algo que una más la familia y vertir el amor, no con el regalito, sino con el amor sincero de hijos que agradecen a Dios por tener padres así, que han sido padres que le dieron a ustedes no solo la vida, sino toda la asistencia desde el vientre hasta llegarlo a ser hombre o mujeres. Agradezcan a Dios por tener un papá, una mamá viva. Reconoce tus pecados, tus errores, tus graves faltas o graves pecados que cometiste contra tu padre, contra tu madre. ¿Quiere que te vaya bien? ¿Quiere que tus días se prolonguen sobre la tierra? Honra a tu padre y honra a tu madre. ¿Y por qué no decirle lo que Pablo le dijo en el capítulo 6 de Efesios a los padres? Madres y padres, no irritéis a vuestros hijos, no seáis ásperos con ellos, no sea que se rebelen por el maltrato de los padres, por el maltrato de una madre. Porque así como hablamos de que hay madres tan preciosas, hay madres que no se comportan como madre, no abrazan, no besan a sus hijos, no los atienden, les gritan ásperamente. Quizás los problemas con el esposo las ponen excitada, alterada, porque así es. Padres excitados, alterados, que no pueden abrazar a sus hijos, ni cargarlos, ni besarlos, ni conversar con ellos. No tienen tiempo para los hijos, pero sí tienen tiempo para los amigos. Tienen tiempo para las cartas, para el dominó, para el ajedrez, para el fútbol, para otros tantos juegos, para irse a una discoteca, a un salsódromo, a una cantina, con los amigos a tomar. Padres que tienen tiempo para estas cosas, pero no tienen tiempo para estar con sus hijos. Y cuando llegan a la casa, llegan borrachos, llegan de mal humor, golpean al perro, al gato, a la madre, al padre, a los hijos, a la esposa y a quien se le pongan por delante. Qué triste condición. Amigos y amigas, creyentes que están aún en las iglesias y maltratan a la madre, le gritan, le ofenden, no tienen paz. Madres que no pueden vivir con sus hijos, ni hijos que pueden vivir con sus padres, porque no tienen amor, no hay amor. Y si no hay amor, ¿cómo es que hablas lengua? Y si no tienes amor, ¿cómo es que predicas a Cristo? Y si no hay amor, ¿cómo es que dice que eres cristiano o cristiana? Bendito sea el nombre del Señor. La gloria sea para Dios. Nuestro es el reconocimiento a nuestros errores, a nuestros pecados, a nuestras faltas. Hagamos memoria hoy de nuestras malas actitudes para con papá o con mamá. Mamá puede ser una mujer hasta prostituta. Papá puede ser un drogadicto o un borracho o un delincuente, un adúltero, pero es tu padre. ¿Y sabes por qué es así? ¿Sabes por qué tienen esas cosas feas y malas mamá y papá? ¿Sabes por qué? Porque nunca conocieron a Cristo. Fueron hijos del diablo todo el tiempo. Sirvieron al diablo, a los demonios, a las imágenes, a los brujos, a los espiritistas, a los hechiceros. Y como tenían demonios, se comportaron tan mal y fueron usados por el diablo para hacer la prostitución, la corrupción, la inmoralidad, el adulterio, el vicio y cuantas cosas malas. Ahora tú eres cristiana, tú eres cristiano, entiéndelos a ellos, lo que hacen ellos, lo que han hecho todos sus días. Madres que se emborrachan, madres que usan droga, padres que usan droga. ¿Sabes por qué? Porque no hubo quien les predicara y le diera la palabra de verdad. Ahora te corresponde a ti ir donde mamá, donde papá, consciente de que están perdidos, de que están endemoniados. Llévale amor. Más que un regalito, llévale amor. No está de más un regalito que pueda llevarle, pero llévale el amor y que ellos vean en ti el hombre nuevo, la mujer nueva, transformado por el poder de Dios. Gloria a Dios. Entréguele su vida a Cristo. Reconozca su condición pecaminosa. Dichosa la madre que ha venido hoy a esta casa, y los padres también, para escuchar la palabra de Dios. Espero que no resista, no rechaces este mensaje de Dios para tu vida. Ha sido fácil de entender para los niños y para los adultos de cualquier edad, para ti esta palabra. Oremos. Padre bueno, Dios todopoderoso, te damos gracias por estar reunido aquí. Ten piedad de cada madre, de las que nos escuchan y aún de las que no nos escuchan en este momento. Aquellas pueden escuchar esta palabra de algún hombre de Dios que le pueda traer la bendición y la liberación para que sean libres de los pecados en que están. Porque tú te agradas no solamente de que sean buenas madres, sino de que sean buenas hijas tuyas, buenos hijos tuyos, que amen tu palabra, que amen el obedecer tu palabra. Salva a cada mujer de cualquier edad, solteras o casadas, sálvalas. También salva a los hombres, porque tú viniste a buscar hombres y mujeres a rescatarlo de las garras del diablo y de los demonios. Salva en esta hora cada hombre y cada mujer que reconoce que han vivido en pecado por mucho tiempo. Te pido, Señor, que operes, redargullas, convenzas de pecado en cada corazón. Haz tu obra, tu extraña obra. Hazle entender a todos los hombres y mujeres que han pecado, los que han pecado, los que perseveran en sus pecados, porque perseveran en sus mentiras, en sus engaños, en sus adulterios, en sus fornicaciones, en su maltrato a la esposa, a los hijos, al esposo. Liberta del poder del diablo ahora, Padre, a hombres y mujeres que han sido sometidos por el poder de Satanás, por el poder de los demonios. Libértalos ahora, Padre.
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1: 2:19.

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0: 2:30.
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4: Libro de los Efesios, capítulo 1, versículo 15, en adelante, en el nombre del Padre, y del Hijo, y del Espíritu Santo. Por esta causa también yo, habiendo oído de vuestra fe en el Señor Jesús y de vuestro amor para con todos los santos, no ceso de dar gracias por vosotros, haciendo memoria de vosotros en mis oraciones, para que el Dios de nuestro Señor Jesucristo, el Padre de gloria, os dé espíritu de sabiduría y de revelación en el conocimiento de Él, alumbrando los ojos de vuestro entendimiento, para que sepáis cuál es la esperanza que Él os ha llamado y cuáles las riquezas de la gloria de su herencia en los santos y cuál la supereminente grandeza de su poder para con nosotros los que creemos, según la operación del poder de su fuerza, la cual operó en Cristo, resucitándole de los muertos y sentándole a su diestra en los lugares celestiales, sobre todo principado y autoridad y poder y señorío, y sobre todo nombre que se nombra, no solo en este siglo, sino también en el venidero. Y sometió todas las cosas bajo sus pies y lo dio por cabeza sobre todas las cosas a la iglesia, la cual es su cuerpo, la plenitud de aquel que todo lo llena en todo. Padre, te damos gracias en esta noche por habernos dado este privilegio de llegar a este lugar, Señor, para adorarte en espíritu y en verdad, para rendirte culto, Señor. Gracias por tu presencia. Espíritu de Dios, muévete en esta reunión en forma poderosa, Señor. Toca el corazón de cada uno de los que están aquí, de los que nos oyen y nos ven a través de los medios, Señor. Envía una unción fresca a cada corazón. Danos sabiduría, Padre. Ilumínanos, Señor, porque tú eres el que tienes la sabiduría y la impartes a todo aquel que la busca y la pide. Nos ponemos en tus manos en esta hora, Padre, en el nombre de nuestro Señor Jesucristo, nombre que es sobre todo nombre. Amén, mi Dios. Amén, Señor. Pueden sentarse, amados y amadas. Quiero hablarles en esta noche, con la ayuda del Señor, sobre este tema que he titulado Entendimiento que viene solo del Espíritu. Esto es lo que entendemos por conocimiento espiritual, y que ha de ser entendido y discernido espiritualmente. Éfeso fue una ciudad muy importante, especialmente en tiempos del Imperio Romano, llegando a ser la tercera ciudad en importancia. Después de Roma y Alejandría, venía Éfeso, esta famosa ciudad allá en la entrada del mar Egeo, en Asia Menor, una ciudad estratégica, importante, de gran atracción, porque era un centro comercial de alcance mundial. Hoy en día no tiene acceso al mar, pero en aquel tiempo, a través de un río, tenía acceso al mar. Era un río que se dragaba como si fuera un canal, y entonces había acceso en el mar para Éfeso y viceversa, lo cual hacía que fuera un centro comercial el cual visitaba casi todo el mundo, porque ese era un camino real entre Europa y Asia. Bendito sea el nombre de Jesucristo. Pero no solo era importante por eso, también era importante porque en ella existía un teatro llamado el Gran Teatro de Éfeso, el cual tenía capacidad para unas 25 mil personas. Parte del mismo estaba cavado en la misma roca de una montaña. Así que era un espectáculo. Cuando se hablaba de Éfeso, se pensaba en el atractivo turístico de ese gran teatro. Pero no solo existía el teatro, estaba también el templo de la diosa Artemisa, o de Diana de los Efesios. Era un templo majestuoso en términos arquitectónicos, de más de 115 metros de largo por 70 de ancho, sostenido por unas 118 columnas, todas ellas donadas por algún príncipe oriental. Era un edificio imponente. Allí adoraba la gente a esa diosa Artemisa. La gente iba en romerías, en turismo religioso, para visitar ese lugar y darle una manda, una promesa, un voto a la diosa Diana de los Efesios, que era la diosa de la fertilidad, y por lo tanto en su culto se desarrollaba toda clase de depravación, de distorsión en términos carnales. A la gente le atraen esas cosas. Todavía hoy el diablo, como no se ha convertido, sigue usando los mismos medios para atraer multitudes, lamentablemente, a la idolatría. Alabanzas al nombre del Señor. En dos cosas importantísimas impactaba Éfeso. Impactaba en la parte religiosa, por lo que antes mencioné, pero también impactaba en el área de la brujería, porque la idolatría y la brujería van juntas. Generalmente hablando, es así. La idolatría, no importa el ropaje con que la vistan, y la brujería son casi lo mismo. Por eso, cuando Saúl fue reprendido por Samuel, Samuel comparó la rebelión de Saúl como idolatría y como hechicería. Entonces, la idolatría no es un pecado común y corriente, porque es un pecado que pretende desplazar a Dios, el único Dios soberano. No hay otro Dios, solo hay uno que es digno de ser adorado, y es el que estamos adorando nosotros aquí, que no lo vemos porque no necesitamos verlo, porque vivimos por fe. Pero la fe nos lleva a entender, entendimiento espiritual, que Él está aquí. y que podemos adorarlo en espíritu y en verdad. Alabanzas al nombre de Jesús. Estas dos corrientes satánicas, la idolatría y la brujería, fueron impactadas en forma fulminante y poderosa por el Evangelio de Jesucristo. El apóstol Pablo, en su tercer viaje misionero, visitó esta ciudad. Me imagino que él anduvo por las calles de Éfeso y de una vez pensó: aquí se necesita una iglesia. Pablo era un estratega de Dios. Era un hombre que entendía dónde podía establecerse una obra para que hubiera un impacto generalizado. Y cuando vio y conoció Éfeso, él dijo: este es un lugar donde tiene que haber una iglesia misionera. Y por eso se quedó allí 3 años, trabajando arduamente, predicando la palabra y levantando una iglesia robusta, una iglesia consolidada en los principios, la cual él llegó a amar muchísimo, porque fue una iglesia que él mismo había fundado y que él mismo había pastoreado. Gloria al nombre de Cristo. Se puede decir que la carta más celestial que Pablo escribió fue la carta a los Efesios, una carta donde se siente el ambiente del cielo. Desde que empieza, uno se da cuenta que esta carta es distinta. Desde la misma salutación, y luego cuando entra el tema, prácticamente sin introducción, el apóstol Pablo nos lleva al tercer cielo a través de esta carta. Glorificado el nombre del Señor. Lo que Pablo se proponía era vertir en esta carta todo aquel sentimiento de lo que aquella iglesia representaba para él. Y aunque él le escribió a esta amada iglesia, esta carta fue leída prácticamente en todas las iglesias del área, porque fue una iglesia que circuló, fue una encíclica, o sea, que circuló por todas las iglesias, precisamente por el contenido que tiene. Aquí Pablo hace 2 importantes oraciones, gloria al Señor, lo cual no era costumbre de Pablo en sus otras epístolas. Él oraba en las epístolas por los hermanos, pero no 2 veces como lo hizo en este caso, capítulo 1 y capítulo 3. Y ora específicamente por cosas que es bueno que nosotros captemos en esta noche, y son las que yo quiero que usted se lleve para su casa hoy. Alabanzas al nombre de Jesús. El apóstol Pablo, lo primero que pretende en su oración, capítulo 1, verso 15 al 23, es que los hermanos en Éfeso y en todas las iglesias, y aquí también hoy, todos nosotros podamos tener entendimiento espiritual. En la primera oración, que es la que leímos, gloria a Dios, es para que ellos puedan conocer, para que entiendan algunas cosas que debemos no perder de vista, porque son esenciales para nuestra perseverancia y para la valoración de las cosas que Dios nos ha dado, que no son cualquier cosa. Lo que Dios nos ha dado es grande, hermanos. Puede levantar su mano y dar gloria al que vive una vez más. Luego en el capítulo 3 vuelve a orar, y en esta ocasión no ora para que puedan conocer, sino para que puedan ser. Una cosa es conocer y otra cosa es ser. Una nos habla de entendimiento Otra nos habla de capacitación para poder ser lo que Dios se propone que seamos. Bendito sea el Señor. Primero, entendamos lo que Cristo ha hecho por nosotros. Luego, vivamos a la altura de esas maravillosas bendiciones que el Señor nos ha dado para hacer su voluntad. En el libro de los Corintios, en la primera epístola, le leo en el capítulo 1, bendito sea el Señor, capítulo 2, mejor dicho, y nosotros no hemos recibido, verso 12, el espíritu del mundo, sino el espíritu que proviene de Dios, para que sepamos lo que Dios nos ha concedido. ¿Qué nos ha concedido el Señor? Verso 9, antes bien, como está escrito, cosas

0: que ojo no vio, ni oído oyó, ni han subido al corazón de hombre, son las que Dios ha preparado para los que le aman. Pero Dios nos las ha revelado a nosotros por el Espíritu, porque el Espíritu todo lo escudriña, aún lo profundo de Dios. Porque ¿quién de los hombres sabe las cosas del hombre, sino el Espíritu del hombre que está en él? Así tampoco nadie conoció las cosas de Dios, sino el Espíritu de Dios. Y ese es el Espíritu que nosotros hemos recibido. Lo hemos recibido para captar, para conocer las maravillas que Dios nos ha dado y recrearnos en ellas, en nuestra perseverancia, sin permitir que ningún demonio, ni el diablo en persona, nos arrebate las riquezas que Dios nos ha dado. Lo primero que Pablo quiere que entendamos todos nosotros, y especialmente cuando le escribe a los corintios, a los efesios, perdón, es que conocieran la esperanza de su llamamiento. O sea, como dice aquí, alumbrando los ojos de vuestro entendimiento para que sepáis cuál es la esperanza a que Él os ha llamado. ¿Cuál es su esperanza, querido hermano? Querido amigo, ¿sabe usted cuál es la esperanza del pueblo de Dios? Nosotros somos un pueblo que espera en Dios, que espera algo. Para nosotros la vida cristiana no es que dejamos de fumar y que dejamos de beber licor y que dejamos de andar en adulterio, que dejamos el desorden y el vicio. No, eso pasa en la vida del cristiano, claro está. Todo eso ha sido dejado y quedado atrás, pero realmente esa no es nuestra esperanza. Esa no es la esencia de nosotros ser. Ese es un efecto nada más de las verdaderas riquezas que tenemos en Dios. Nosotros vivimos una esperanza continua. Cada día que nos levantamos, cada día que vivimos, cada época que pasa, cada año que transcurre, nuestra vida sigue esperando en el Dios Todopoderoso. Aquí nos lo dice en los Efesios: en vista de que Dios nos ha escogido en Cristo desde antes de la fundación del mundo, Él nos ha dado también hacia el futuro una bendita y gloriosa esperanza que será por toda la eternidad y que no depende de nuestra bondad, sino de la multiforme gracia maravillosa de nuestro Dios. Y gracia quiere decir un favor que no merecemos. Así como la misericordia de Dios mueve el corazón del Señor a compadecerse de nosotros, la gracia de Dios hace que el Señor pueda ver en nosotros justicia sin nosotros tenerla, solamente porque nos ve a través de Jesucristo. Gloria al nombre del Señor. Entonces, el creyente se mueve dentro de esa maravillosa esperanza. Ese es el llamamiento que Dios nos ha hecho. Esa es nuestra vocación, que es lo mismo que llamamiento. La vocación que Dios nos ha dado es tener una esperanza gloriosa. Por eso el pueblo de Dios, en su esperanza, se mueve entre dos resurrecciones. El pueblo de Dios es un pueblo que vive de verdad. No es un pueblo cadáver. No es un pueblo muerto, momificado. No, Señor. Es un pueblo en el cual la vida está presente. Es un pueblo que de verdad vive la vida. En el mundo meramente se existe. Se existe porque se respira y hay sangre caliente circulando en las venas. Pero nosotros tenemos algo más que eso. Tenemos la vida de Cristo en nosotros. Tenemos la sangre de Cristo que nos ha cubierto. Además de la sangre humana, en nosotros hay otra sangre que nos ha marcado. La sangre preciosa de Cristo. Él nos ha sacado de la muerte espiritual. Nos ha resucitado de la tumba del pecado y de la corrupción. Y nos ha puesto sobre la peña, enderezando nuestros pasos. Nos sacó de muerte a vida. Nos resucitó. Y luego nos movemos en nuestra esperanza hacia otra resurrección. Usted y yo estamos caminando hacia otra resurrección. Esa resurrección simplemente no la para nadie. Puede pasar lo que pase, pero esta resurrección se va a verificar. Si estamos vivos, seremos transformados por el poder de Dios. Y si hemos muerto como han muerto millones y millones a través del tiempo que han creído en Cristo, la tumba no podrá retenerlos más y tendrá que entregarlos, gloria a Dios, porque las tumbas se abrirán y los muertos en Cristo oirán la voz del Hijo del Hombre y resucitarán a resurrección de vida. Pero no solo eso, resucitaremos para estar con el Señor siempre. Esta esperanza nos mueve, hermanos. Esta esperanza atiza, aviva el corazón del creyente verdadero. Nuestra gran esperanza no es que nos vaya bien en la vida. No es tener más dinero, poco o mucho. No es tener un mejor trabajo. Esas son añadiduras. Buscad primeramente el reino de los cielos y su justicia, y lo demás vendrá por añadidura. La añadidura es añadidura, pero lo esencial es lo esencial. Yo me muevo hacia la eternidad. Voy hacia la eternidad. Mi meta es la eternidad. Bendito sea el nombre de Jesucristo. Pero esto nos lo tiene que revelar el Espíritu Santo, así como nos reveló a Cristo cuando creímos en Él. Llegó un momento en que nuestra vida decidió creer, porque la decisión de creer es nuestra. El que creyere será salvo, el que no creyere será condenado, porque es una decisión de uno el creer, como también lo es el no creer. Pero nosotros creímos. Cuando creímos, gloria al Señor, entonces se produjo en nosotros la vida nueva, de nuevos valores, de nuevos principios. Pero no fue un acto de conocimiento simple. Fue el Espíritu de Dios quien nos reveló a Cristo, hermano. Como cuando Pedro le dijo al Señor, al preguntar a él quién era él, Pedro dijo: tú eres el Cristo, el Hijo del Dios viviente. El Señor le dijo: bienaventurado eres, Pedro. Bienaventurado eres, porque no te lo ha revelado carne ni sangre, sino mi Padre que está en los cielos. Bienaventurado eres, Pedro. Bienaventurado eres, Alejandro, Fernando, Juan, Pablo. Bienaventurado eres, hermano, hermana, bienaventurada eres, tú que conoces a Cristo, tú que puedes decir de todo corazón: Jesucristo es el Hijo del Dios viviente. Todos los que están a través de los medios, escuchándonos y viéndonos, oh Señor, y hoy hacen una decisión contigo, recíbeles también, Padre, cúbreles con el poder de tu sangre. Revélate a ellos, Espíritu de Dios. Déjalos libres en el nombre de Jesús.
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0: 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En Betel Radio, esta es la hora exacta.
4: 4:00

invito a abrir sus Biblias, la primera epístola del apóstol Pedro, en el capítulo 2, verso 9 y verso 10. Vamos a meditar bajo el tema: todo creyente en Cristo es llamado a servirle en la obra de Dios. Todo creyente en Cristo es llamado a servirle en la obra de Dios. Primer libro de Pedro, capítulo 2, verso 9 y verso 10. Con la bendición del Padre, del Hijo y de su Santo Espíritu. Mas vosotros sois linaje escogido, real sacerdocio, nación santa, pueblo adquirido por Dios, para que anunciéis las virtudes de aquel que os llamó de las tinieblas a la luz admirable. Vosotros que en otro tiempo no eres pueblo, pero ahora sois pueblo de Dios, que en otro tiempo no habéis alcanzado misericordia, pero ahora habéis alcanzado misericordia. Que el Señor bendiga su palabra. Y al nombre de Jesús y a su nombre, dale fuertes aplausos al Rey de Reyes, al Señor de Señores, al Todopoderoso. Es aplausos y alabanzas. Maravilloso Jesús. Gloria a tu nombre. Pueden tomar sus lugares. Estamos meditando bajo el tema: todo creyente en Cristo es llamado a servirle en la obra de Dios. Gloria a Dios. Esto es muy importante. ¿Con qué propósito el Señor nos ha rescatado o nos ha salvado de este mundo perverso, de este mundo pervertido? Porque tiene un plan, un propósito con cada uno de nosotros. Un plan, un propósito. Bendito sea el Señor. Mira, si Él hubiera querido salvarnos cuando hemos salido del vientre de nuestra madre, nos hubiera llevado a su presencia. Pero ha permitido estar años aquí en la tierra, como en mi caso, 28 años antes de conocerlo. Tal vez en alguno desde su niñez, en otro tal vez a la edad de 60 años. Pero ahí se manifestó con un propósito. ¿De qué? De servirle. De servirle en su obra. En este versículo bíblico que estamos viendo, aquí nos dice: vosotros sois linaje escogido, real sacerdocio, nación santa, pueblo adquirido por Dios. Ahí está. Pueblo adquirido, Dios nos ha comprado con un precio muy grande. No con oro, no con plata, sino nada menos con su sangre preciosa. Mira, que somos comprados por Él, dice, para que anunciáis la virtud de aquel que lo llamó de las tinieblas a la luz admirable. Gloria a Dios. Para anunciar, para predicar, para testificar, para repartir un folleto, para repartir un volante. Bendito sea el Señor. Para que anuncies la virtud de aquel que os llamó de la tiniebla a la luz admirable. En otra palabra, hablar a las personas. Hay tanta necesidad de decir: en Jesucristo se encuentra salvación. Jesucristo es la solución a tus dificultades, a tus problemas. Bendito sea el Señor. Entonces, todo creyente que está agradecido tiene un compromiso de

estimica de su experiencia personal con Jesús. Si vamos al capítulo 4 del Evangelio de San Juan, encontramos a la samaritana. Así por encimita vamos a ver al capítulo 4 del Evangelio de Juan. Jesús empieza a conversar con la mujer. Él da la iniciativa. Gloria a Dios, dice, vino una mujer de Samaria a sacar agua en el pozo de Jesús. Dice, a sacar agua. Y Jesús lo dijo, dame de beber. Mira que Jesús está empezando el diálogo. Dame de beber. Ahora dice, pues tus discípulos habían ido a la ciudad a comprar de comer. Y la mujer samaritana le dijo, ¿cómo tú siendo judío me pides a mí de beber que soy mujer samaritana? Porque judíos y samaritanos no se tratan entre sí. Respondió Jesús, le dijo, si conocieras el don de Dios y quién es el que te dice, dame de beber, tú lo pedirías y él te daría agua viva. Ahora la mujer interesada dice, dame de esa agua. Mira, dame de esa agua. Y otra palabra está diciendo, para nunca más volver a sacarla. Yo necesito de esa agua. Dame de esa agua. Gloria a Dios. La mujer dijo, Señor, no tienes con qué sacarla, pues el pozo es hondo. ¿De dónde pues tienes el agua viva? ¿Acaso eres mayor que Jacob, que nos dio de este pozo, del cual bebieron él, sus hijos y sus ganados? Respondió Jesús, dijo, cualquiera que bebiere de esta agua volverá a tener sed. Mas el que bebiere del agua que yo le daré no tendrá sed jamás. Sino que será, dice, sino que el agua que yo le daré será en él una fuente de agua que salte para vida eterna. Que salta para vida eterna. Y la mujer dijo, Señor, dame de esa agua para que no tenga yo sed y venga aquí a sacarla. Gloria a Dios. Esas palabras estaban calando profundamente en el corazón de esa mujer, de una mujer necesitada. Ahora dicen que esta mujer va en el pleno sol al mediodía. No va en la mañana, porque no había muchas personas en esa hora, amén, al mediodía, en pleno sol. Esta mujer va porque sabía su condición, quién era, su propio pecado en que estaba viviendo, o su conciencia la acusaba. Por eso iba como al mediodía. Pero qué casualidad que Jesús se queda ahí en el pozo de Jacob y manda a sus discípulos a buscar algo de comer. No hay casualidad. El Señor sabía que iba a llegar una mujer necesitada. Gloria a Dios. Mira que aquí vemos también que salió de Judea para irse a dónde. A Galilea. Y era el camino recto de Judea a Galilea. Pero ahora está entrando a Samaria. ¿Por qué no se fue rectamente? ¿Por qué tenía que entrar a Samaria? Porque él conoce que había una necesidad ahí de una mujer pecadora que necesitaba salvación. No es casualidad, para uno casualidad, todo está en el plan, en el propósito de Dios. Era su plan y su propósito salvar a esa mujer para que a través de ella todo el pueblo de Samaria conozca nada menos al Mesías, al Salvador. Esta mujer está interesada, dame de esa agua para nunca más volver a sacarla de aquí, de este pozo. Pero el Señor dice, ¿sabe qué? Anda y llama a tu marido. Y empezó el problema.
Anda, llama a tu marido. ¿Quieres la bendición? ¿Quieres el agua? Llama a tu marido. Está diciendo otra palabra. Confiesa tu pecado. ¿Qué has hecho? Señor, no tengo marido. Bien ha dicho que no tiene marido. Porque él tiene, tampoco es tu marido. Porque cinco maridos ha tenido. Y el que hoy tiene tampoco es tu marido. La mujer fue descubierta de sus pecados. Y seguro se preguntó, ¿y quién es este? ¿Quién lo ha contado? Si hoy lo más secreto lo he practicado. Pero ahora me está diciendo que te dio cinco, el que hoy tengo, tampoco es mi marido. El que conoce todas las cosas es Jesús, el que sabe tu vida y mi vida. El que sabe tu pasado, tu presente, tu futuro, es Jesús. Él conoce todas las cosas. La mujer fue descubierta de su pecado. Y entonces, si sigue diciendo ahora, me parece que tú eres el profeta, el Mesías que iba a venir. Él lo aclara toda una cosa. Créeme, mujer, yo soy el Mesías. Yo soy el que ha venido. Yo soy la luz del mundo. Yo soy el pan vivo que he descendido del cielo. Y la mujer ahí tiene la experiencia de conocer nada menos al Mesías, al Salvador. Deja su cántaro y ¿qué hace? Va corriendo al pueblo a decir, ¿sabe qué? En el pozo de Jacob está el Mesías. Me ha dicho todo lo que yo he hecho en oculto. Me ha dicho todo, todo. Todo. Vamos para que lo conozcan. Cuando uno de veras tiene una experiencia personal, no se queda ahí callado. Inmediatamente sale a testificar como esta mujer. Empieza a testificar, empieza a hablar a los demás. Gloria a Dios. ¿Usted está testificando de lo que Dios ha hecho en tu vida? Está hablando. Claro que sí. Aquel que no tiene una experiencia plena no tiene de qué testificar. Porque hay muchos solamente están convencidos, pero no están convertidos. Pero aquel que de veras está convertido, está testificando, está comprando folletos, está distribuyendo folletos. Habla a tiempo y afuera de tiempo. No se avergüenza. Dice, no me avergüenzo el Evangelio, porque es poder de Dios para salvación. En el micro que se traslada de un lado para otro lado, estás testificando, estás repartiendo folletos. Bueno, hay aménes. Este se puede decir también, es uno de los frutos de una conversión genuina. ¿Se ven esos frutos? Gloria a Dios. Pero algunos que dicen que están convertidos y algunos dicen que todavía tienen el bautismo del Espíritu Santo, están más congelados que el Misti. Mire que no hay hielo en el Misti. Congelados, no sienten nada. Bendito sea el Señor. Por eso nos ha rescatado de la tiniebla a la luz admirable, para anunciar las virtudes de aquel que nos llamó. Él te ha llamado a servirle. Bendito sea el Señor. En San Juan 15, abre su Biblia, verso 16, ¿qué dice? No me elegiste vosotros a mí, sino que yo os elegí a vosotros. Estoy puesto para que lleváis y lleváis fruto, y vuestro fruto permanezca, para que todo lo que pidieres al Padre en mi nombre, Él os lo dé. No me elegiste vosotros, está diciendo, sino yo os elegí. Que tal privilegio. Nos he elegido para qué, para ser salvos. Nos he elegido para qué, para ser santos. Nos he elegido para qué, para servirle.
y hay que servirle con amor, con disposición, de todo corazón. No por gusto te he elegido. Dile a tu hermano, a tu hermana, que algún día están dormitando. No por gusto te he elegido. Te he elegido para que lo sirvas. Y sacúdelo así, así lo despiertas, sacúdelo. Y se te dice, ¿por qué me sacude? Es la orden del pastor, que se coja conmigo, no con usted. Oh, mi alma te adora. Mi alma te bendice. Santo es tu nombre. No me elegisteis vosotros a mí, sino que yo elegí a vosotros. Yo he puesto para que lleváis fruto. Y frutos dignos de un verdadero arrepentimiento. El cristiano de veras, que ha conocido al Señor, que ha tenido esa experiencia plena, empieza a dar frutos de un verdadero arrepentimiento. Y ya muchas veces he escuchado mi testimonio. Del día que tuve la experiencia personal con el Señor, me di cuenta la semana que no hablaba lisuras. Era un sirviento que estaba en ese ambiente de mexicano, de tomar licor, tequila, cigarro y cuántas cosas. Un lisuriento. Y hasta sacaba a la madre. Pero la semana me di cuenta que ya no hablaba lisuras. Gloria a Dios. Empecé a dar frutos. Bendito sea el Señor. El mismo Espíritu, como dice Romano, da testimonio. Capítulo 8, da testimonio a vuestro Espíritu que somos hijos de Dios, por el cual clama dentro de nosotros: ¡Abba, Padre! Mi alma te adora. Mi alma te bendice. Mi alma te engrandece. ¡Oh, gloria a tu nombre! Y ese puesto porque lleváis fruto. Y vuestro fruto dice: permanezca. Hay que dar frutos, hermano. A 30, a 70, al 100 por 1. Fruto digno de un verdadero arrepentimiento. Gloria a Dios. Amén. Ese fruto tiene que permanecer. No solamente un día, o 2 días, 3 días, una semana. No. Todos los días, siempre, hasta cuando el Señor nos llame a su presencia, o hasta cuando Él venga a llevar su iglesia. Pero si otros no dan fruto, usted sí da fruto digno de un verdadero arrepentimiento. Mi alma te adora. Ahora, ¿qué dice? ¿Qué tremenda promesa tenemos aquí? Para que todo lo que pidieres al Padre en mi nombre, Él los dé. Qué tremenda promesa. Si estamos dando testimonio, dando frutos dignos de un verdadero arrepentimiento, dice, para todo lo que pidieres al Padre, Él los va a dar. Él va a contestar tu ruego. Él va a contestar tu súplica. No falla. Y a su nombre, gloria a Dios. Segundo libro de Corintios. Segundo libro de Corintios, capítulo 5, verso 20. ¿Qué nos dice? Así somos embajadores en el nombre de Cristo. Como Dios dice, así como Dios, gózase en medio de vosotros. Os rogamos en el nombre de Cristo, reconciliaos con Dios. Reconciliaos con Dios. Somos embajadores del reino de los cielos. Así Dios gocese en medio de vosotros. Os rogamos en el nombre de Cristo, reconciliaos con Dios. Tenemos entonces la facultad de ¿qué? De predicar el evangelio, embajador del reino de los cielos. Hay que testificar, hay que hablar de Cristo. Bendito sea el Señor. Todos tenemos responsabilidades. Todos. Todos trabajan, todos estudian. ¿No es cierto? Todos, todos, todos, todos. ¿Habrá algún vago, algún ocioso por aquí?
Mira que no hay vagos ni vagas. Todos trabajan, qué bueno, todos estudian. Pero en medio de ello saca tiempo. Por encima de tu responsabilidad, saca tiempo. Para Dios. Nunca diga que no puedo. Sí puede. Dios lo ha hecho todo perfecto. Dios ha dado 24 horas. Gloria a Dios. 8 horas para que duermas. 8 horas para que trabajes. Y las 8 horas a quien pertenece. 8 horas para que descanse, para que duerma usted. 8 horas para que estudias. Y las 8 horas para quién es. Para Dios. Pero Dios no está pidiéndote las 8 horas. Por lo menos dale el diezmo de esos 24 horas. Que sea 3 horas. 2 horas tal vez para venir al culto. Y 1 hora para testificar. 1 hora para hablar de Cristo. ¿Me escuchó? Y nunca está sacando excusas, y son excusas baratas. Que no puedo, no me alcanza el tiempo. Te sobra el tiempo. Eclesiastés 3. Para todo hay tiempo. Organízate bien y va a haber tiempo. Y recuerda que Dios es el primado. ¿Me escuchó? Dios es el primado. Para todo hay tiempo. Gloria a Dios. Entonces, encontramos muchos ejemplos que Jesús envió a sus discípulos de ir de casa en casa. Lucas capítulo 10. Abre su Biblia, está con la Biblia abierta, está marcando la Biblia, capítulo 10, verso 1 y verso 2. Envió a los 70 discípulos de ir de casa en casa. Ese trabajo muy importante de llevar folletos de ir casa en casa, tocar la puerta, repartir un folleto. Ahí encontramos las necesidades. Hay veces personas que están enfermos, personas que tienen problemas, dificultades, algunos a punto de suicidarse. Ahí encuentra la necesidad. Porque usted va a trabajar directamente con esa persona que está necesitada. Al llevar un folleto. Amén. Dice usted, Dios lo bendiga. Vengo a entregar aquí un folleto de la Biblia. Habla de Dios. Dios te puede ayudar si está diciendo que estaba necesitado. Esperaba a alguien que venga, que me habla de Dios. Tengo aquí mi esposo que está enfermo. Tengo un hijo que está atormentado, no puede dormir. Gloria a Dios. ¿Y qué hace usted? Lo predica, lo muestra la palabra y luego ora por el enfermo. Y el Señor se glorifica y le honra su palabra. Y al día siguiente la vida está viniendo aquí al culto. Está yendo a la iglesia. Las almas se pierden.

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0: 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En Betel Radio, esta es la hora exacta.
3: 6:00
4: 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Gracias por acompañarnos en la continuación de la serie de Momento Decisivo titulada Vida Abierta de Par en Par. Ahora con ustedes el maestro de Momento Decisivo, el Dr. David Jeremiah, en la voz de Miguel Ángel Sánchez del Castillo.
5: Gracias por acompañarnos otra vez. Espero que haya tenido un día maravilloso y que esté listo para otra jornada de estudio alrededor del tema Vida Abierta de Par en Par. Hoy vamos a concluir lo que empezamos ayer, hablando del tema Viviendo una vida de saciedad. Nos concentramos en la naturaleza entera del hambre espiritual. Ahora debemos empezar el estudio bíblico de hoy, así que abramos nuestra Biblia en Mateo capítulo 5. Continuemos el tema Viviendo una vida de saciedad. Así es como se sentía en cuanto a Dios. Con razón,

encontramos, por ejemplo, Salmo 27:4. Este es un Salmo de David, y estas son sus palabras. Una cosa he demandado a Jehová, esta buscaré, que esté yo en la casa de Jehová todos los días de mi vida, para contemplar la hermosura de Jehová y para inquirir en su templo. David dijo, me gustaría reducir mi vida a solo una cosa básica, y es que realmente deseo a Dios, tengo hambre de conocerle. El salmo clásico respecto a esta verdad es el Salmo 42. Abra la Biblia en el Salmo 42 y recordará estas palabras. Dice, como el ciervo brama por las corrientes de las aguas, así clama por ti, oh Dios, el alma mía. Mi alma tiene sed de Dios, del Dios vivo. Pase al Salmo 63:1. Dios, Dios mío eres tú. De madrugada te buscaré. Mi alma tiene sed de ti. Mi carne te anhela. En tierra seca y árida, donde no hay aguas. El profeta Jeremías dijo en Jeremías 29:13, y me buscaréis y me hallaréis, porque me buscaréis de todo vuestro corazón. Y en el Salmo 119, que es el capítulo más largo de la Biblia, hay un tema recurrente. Recuerdo haber descubierto esto hace algunos años y no sé si alguna vez he superado verdaderamente este pensamiento. Es una verdad grande y maravillosa respecto a nuestro andar con el Señor. Hay varios lugares en el Salmo en donde aparece la expresión de todo corazón. A veces parece como si saltara de la página. Por ejemplo, en el versículo 10 dice, con todo mi corazón te he buscado. Versículo 40, he aquí he anhelado tus mandamientos, vivifícame en tu justicia. Versículo 58, tu presencia supliqué de todo corazón. Y hay otras referencias similares. Ahora, permítanme hacerles una pregunta. ¿Qué quiere decir buscar a Dios de todo corazón? No sé si les explicaría eso más fácilmente diciéndoles lo que significa aplicar todo el corazón como pudiera posiblemente explicar recordándoles lo que quiere decir corazón a medias. ¿Cuántos de ustedes que tienen empleados tienen algunos trabajadores que hacen su trabajo a medias? ¿Cuántos de ustedes que son padres tienen hijos que limpian sus habitaciones a medias? ¿Comprenden lo que quiero decir? Sabemos de lo que estamos hablando aquí. Sabemos lo que quiere decir aplicar el corazón a medias, ¿verdad? Entonces, ¿qué significa buscar a Dios y desear a Dios y tratar de alcanzar a Dios de todo corazón? Quiere decir tener hambre de conocerle y crecer en la relación personal con Él. Usted no puede en realidad avanzar con Dios a medias. Eso exige que usted tenga hambre de conocerle y que crezca en su conocimiento de Dios. Un famoso dirigente militar, apellidado Gilbert, de la Primera Guerra Mundial, escribió un libro titulado La Última Cruzada. Y ahí habla de que ellos sufrieron al parecer de hambre y de sed. Dijo, la cabeza nos dolía, los ojos se enrojecieron y la vista se nubló por el cegador resplandor. La lengua empezó a hinchársenos, nuestros labios se pusieron morados y se reventaron. A los que se salieron de la columna, nunca más los volvimos a ver. Pero la fuerza desesperada batalló hasta Sherea. En Sherea había pozos. No habían podido capturar el lugar para cuando cayó la noche, y miles estaban condenados a morir de sed. Luchamos ese día como los hombres luchan por sus vidas. Entramos en la estación de Sherea pisándole los talones a los turcos en retirada. Los primeros objetos que vieron nuestros ojos fueron las grandes cisternas de piedra llenas de agua fría, potable. Llevó 4 horas para que el último hombre bebiera del agua, y pienso que todos aprendimos nuestra primera lección bíblica real en esa marcha de Berseba a los pozos de Sherea. Si esa fuera nuestra sed de Dios y de justicia y de su voluntad en nuestras vidas, ¡cuán ricos en el fruto del Espíritu seríamos! Tener hambre de Dios, buscar a Dios de todo corazón. Ahora, quiero darles un breve paradigma que será como una espina atascada en su garganta. Será algo que usted no podrá sacárselo fácilmente. Dice así, y estoy convencido de que es cierto. Todos tenemos tanto de Dios como realmente queremos. Cada uno de nosotros, sin que importe lo que seamos, podemos quejarnos de lo que está sucediendo en nuestra vida espiritual y por qué no estamos entusiasmados como deberíamos estarlos o moviéndonos en la dirección en que deberíamos estar avanzando. Pero la cuestión de fondo es esta. Todos tenemos de Dios tanto como queremos. Todo el asunto es cuánta hambre tenemos
de conocerle.

ahora quiero decirles tres cosas que me parece que serán un estímulo y un reto para todos nosotros. Primero que nada, presten atención. El hambre espiritual es la realidad de su fe. ¿Sabían que esta es supuestamente la más exigente de todas las bienaventuranzas, esta que habla del hambre y sed espiritual? Y sin embargo, de algunas maneras, por lo que veo, también es la más bondadosa de todas las declaraciones que dijo Jesús, porque noten lo que dijo, Jesús no dijo, bienaventurados los que logran justicia. Si hubiera dicho eso, ¿cuántos de nosotros seríamos candidatos para la bendición de Dios? Jesús no dijo, bienaventurados los que han llegado a todas luces al final del camino, habiendo logrado todo lo que querían en su andar espiritual. No, dijo, bienaventurados los que tienen hambre y bienaventurados los que tienen sed de justicia. El comentarista Martin Lloyd Jones escribió, esta bienaventuranza sigue lógicamente a la anterior. Es una declaración a la cual llevan todas las demás. Es la conclusión lógica a la que llegan. Es algo por lo cual debemos todos estar profundamente agradecidos a Dios. No sé de una mejor prueba que alguien pueda aplicarse a sí mismo en todo este asunto de su profesión cristiana. Si este versículo es para usted una de las declaraciones más bendecidas de todas las Escrituras, puede estar seguro que es cristiano. Si no, será mejor que examine sus cimientos de nuevo. ¿Qué quiere decir? Permítanme preguntarles, ¿cuántos de ustedes que me están oyendo están totalmente, 100%, por completo, por entero, absolutamente satisfechos con su andar espiritual? Presten atención. ¿Tiene usted un deseo, y para usar una frase actual, de hacerlo mejor? ¿Alguna vez se exaspera por lo que pasa en su andar con Dios? ¿Alguna vez siente un anhelo profundo de que su relación con Dios fuera más intensa, más íntima? ¿Oye usted a otros hablar de que perciben la presencia de Dios y usted alguna vez en su vida tiene este deseo de seguir avanzando con Dios? Déjeme decirle que si usted es realmente creyente, casi puedo asegurarle que usted lo quiere. Porque es una de las más grandes evidencias de que pertenece a Cristo. Él ha puesto en su corazón ese anhelo, este deseo de conocerle, este apetito insaciable de crecer en la vida cristiana. Esta frustración a veces viene por el hecho de que las cosas no son lo que quisiéramos que fueran en nuestro andar con el Señor. Ahora bien, el otro lado de esto es que hay algunos cristianos que entraron al cristianismo en el nivel más básico, y no han tenido ni el más mínimo pensamiento espiritual desde entonces. En realidad no les importa. Dicen que son cristianos, pero no quieren avanzar con Dios. Simplemente se han quedado en cierto nivel de conveniencia. No me presentes el reto de avanzar con Dios, viejo. Ya me cuesta lo suficiente asistir a la iglesia para otro culto. Eso es todo lo que quieren. Ni siquiera piensan en eso. No tienen ninguna inquietud en su espíritu. No les importa en cuanto a las cosas espirituales más que asomarse a nivel básico. Voy a decirles algo. Si ese fuera mi espíritu, me preocuparía. Una de las evidencias más ciertas de que soy un hijo de Dios es darme cuenta en mi corazón que ni siquiera me acerco al punto en que pudiera estar en mi andar con el Señor, ni remotamente. Y todos los días tengo hambre y sed en mi vida de conocerle mejor, de alguna manera acercarme más a Él y percibir su cercanía a mí. Ese deseo, esa hambre en mi espíritu es un testimonio de que pertenezco a Dios. Amigo y amiga mía, si usted tiene eso y a lo mejor se siente que esa no es una indicación muy buena de espiritualidad, pero si usted tiene ese deseo en su corazón, alabe al Señor por eso. Adelante y siga esa hambre, pero alabe a Dios de que lo tiene, porque es un testimonio de la realidad de su fe. La segunda cosa en cuanto al hambre espiritual que quiero que anoten es que el hambre espiritual no es solamente la realidad de su fe, sino que el hambre espiritual es el requisito para su crecimiento. Usted no puede avanzar más allá de a donde quiere ir. ¿Recuerda lo que dije, que todos tenemos de Dios tanto como queremos? Si usted quiere avanzar con Dios, eso es lo que le acicateará en el discipulado y crecimiento en Dios. Eso fue exactamente lo que le sucedió al joven rico de muchas maneras. Fue a ver a Jesús un día. Y obviamente era un personaje muy atractivo. No podía haber llegado al punto en que estaba si no hubiera tenido algo a su favor.
Jesús le habló de la vida eterna. Y el hombre mencionó cuánto realmente quería a Dios. En verdad quería a Dios. Jesús dijo, está bien, si realmente quieres a Dios, voy a decirte lo que tienes que hacer. Anda, vende todos tus bienes, liquídalos y dalo a los pobres. La Biblia dice que el hombre se fue entristecido. Jesús no estaba diciendo, como algunos han enseñado, que a fin de entrar al reino de los cielos el hombre tenía que convertirse en pobre y librarse de todo lo que tenía. No. Lo que estaba diciendo es esto: si no me amas a mí más que lo que amas esas cosas, no puedes dedicarte a esto que se llama discipulado y a andar con el Señor. Jesús fue el único dirigente espiritual de quien he leído con toda franqueza que constantemente trató de dividir a su público. Cada vez que la multitud empezó a crecer en la enseñanza de Jesús, él trató de reducirla. Nunca he conocido a un líder espiritual así en toda mi vida, cuya meta en la vida sea tener un público menos numeroso. Pero ustedes recordarán que cuando las multitudes empezaron a seguir a Jesús, un día él las detuvo. Se dio la vuelta y casi puedo imaginármelo mentalmente. Él alzó las manos y dijo, un momento, antes de que me sigan, voy a decirles cuáles son los requisitos. Si alguien no me ama a mí más que ama a su padre, a su madre, a su hermano, a su hermana, a su esposa, no puede ser mi discípulo. Si alguien no está dispuesto en su amor por mí a ver que la relación personal es el objetivo y propósito primario en la vida a fin de que todos los demás se desvanezca en la periferia marginal, entonces no puede ser mi discípulo. ¿Qué es lo que Jesús quería decir? Quería decir que la única manera de dedicarse al discipulado y crecer y desarrollarse al andar con el Señor es tener un deseo de Dios. Siempre me ha intrigado eso en la vida del apóstol Pablo. Tengo que decirles que al estudiar la carta a los romanos he captado esa noción de la vida del gran apóstol. ¡Qué increíble hombre fue él! Pero, como saben, fue uno de los hombres más bendecidos en la Biblia. Algunos han dicho que Pablo fue el hombre más importante e influyente que ha vivido en esta tierra, aparte del Señor Jesucristo. ¿Saben que él tuvo 3 audiencias separadas con el Señor? Primero, tuvo el encontrón con él en el camino a Damasco, cuando lo derribó del caballo con la luz resplandeciente de la justicia de Dios y fue llevado al reino de Dios. Luego, en otra ocasión de la que leemos en Hechos 18, en Corinto, él tuvo una visión del Señor. Y luego, en 2 los Corintios 12, nos dice que él fue arrebatado al tercer cielo para ver cosas demasiado maravillosas de contemplar. 3 veces diferentes. ¡Qué hombre increíblemente bendecido! Pero, ¿saben? Al final de su vida, ¿saben lo que escribió? Al final de su vida, habiendo logrado todo esto y todo lo que le había sucedido, se habla de él indicando que calificaría como gigante espiritual, pero esto es lo que escribió. Dijo que no lo había alcanzado. Dijo, no he logrado conseguir lo que realmente quería conseguir. Déjenme decirles en dónde está mi corazón, dijo, que pueda conocerle y la comunión y el poder que hay en Cristo. Pablo tenía un hambre insaciable de conocer a Dios y lo llevó consigo toda su vida hasta su muerte. Por eso fue un hombre grandioso. Nunca pensó que hubiera llegado. Saben, amigos y amigas, no hay línea de llegada en el andar cristiano. ¿Han descubierto eso? Algunos llegan a cierto nivel y piensan, pues bien, aquí es donde yo pertenezco. Alguien me dijo hace tiempo que vivir la vida cristiana era como montar en una bicicleta con 2 ruedas. Uno bien avanza o se cae. Y hay algo de verdad en eso. Uno no puede quedarse estático. Pablo, el gran dirigente cristiano y escritor de 13 de las epístolas del Nuevo Testamento, fue un hombre que, al final de su vida, todavía tenía hambre de Dios, de conocerle a él y su comunión. El hambre espiritual es el requisito para su crecimiento. Pero, en tercer lugar, la falta de hambre espiritual es la razón de su fracaso espiritual. La causa del fracaso en nuestras vidas como cristianos es el hecho de que sencillamente no tenemos el deseo. No deseamos conocer a Dios, así que nos estancamos. Llegamos al lugar en donde no crecemos, y allí es donde quedamos susceptibles a todas las presiones y tentaciones del mundo.
Permítanme hacerles dos preguntas al contemplar este pensamiento. Pregunta número uno. ¿Cómo sé que tengo hambre de Dios o no? ¿Cómo sé si tengo hambre espiritual? Permítanme darles algunas pruebas. Esta es la primera. ¿Está usted satisfecho consigo mismo? Los puritanos solían decir, necesita más justicia quien menos la quiere. ¿Se halla usted contento en el punto en el que está? ¿Alguna vez siente inquietud en su espíritu porque usted quiere ser una persona diferente de lo que es? Si no tiene nada de eso, probablemente no tenga hambre espiritual en su vida. Otra pregunta. ¿Desea usted leer la Biblia? ¿Le molesta si no lo quiere? ¿Se siente culpable cuando otros hablan de dedicarse a la palabra de Dios y usted sabe en su corazón que no lo ha hecho y no es simplemente sentirse culpable? ¿Hay algo en su corazón que usted sabe que no marcha bien, pero le fastidia eso? Si es cierto en usted, alabado sea Dios. Las personas que me preocupan son quienes no toman su Biblia en todo el año y ni siquiera se preocupan al respecto. Si usted no tiene esta inquietud santa en su corazón, entonces no tiene hambre espiritual. Pero es una especie de elogio a la inversa decir que el darme cuenta de que no tengo mis cosas en donde deberían estar todo el tiempo es evidencia de que tengo hambre de Dios. Como saben, hay muchas cosas que desarrollan el hambre espiritual. Los problemas pueden despertar ese hambre. Cuando usted empieza a darse cuenta de los fracasos en el mundo y el vacío de lo que el mundo ofrece, de repente puede tener real hambre de Dios. También he notado que si uno se pone al lado de alguien que realmente tiene hambre espiritual, eso se le pega. Usted percibe la cualidad diferente en la vida de esa persona y entonces eso desarrolla en uno un deseo de tener eso en la vida. La siguiente pregunta es, tal vez sea la más difícil. ¿Qué hago si no tengo hambre de Dios? Usted ya es creyente. Usted ha recibido al Señor Jesucristo y asiste a la iglesia y está viviendo una vida respetable y haciendo todas las cosas que por fuera sabe hacer, pero muy hondo en su corazón sabe que esta cualidad de querer conocer a Dios no es muy alta en su lista. ¿Cómo cultiva usted su hambre espiritual? Nunca olvidaré el impacto de un librito que leí hace unos años titulado Una sed de Dios. Alguien me regaló un ejemplar y yo lo leí. Me he olvidado de casi todo lo demás del libro, excepto un breve pensamiento que cambió para siempre mi vida. El escritor dice que uno de los problemas que tenemos cuando hablamos del hambre espiritual es que pensamos que el hambre espiritual y el hambre física son exactamente parecidos, cuando en realidad son tan diversos el uno del otro como pudieran serlo. Así es como lo explica. Cuando una persona siente hambre física, siente hambre hasta que puede sentarse a la mesa y come algo. Después de que devora la comida, su hambre desaparece. Eso es cierto en toda persona normal. Pero la verdad en cuanto al hambre espiritual es exactamente lo opuesto. Cuando una persona no coma espiritualmente, mientras menos coma, más pierde su apetito. ¿Alguna vez ha pensado en eso? Es verdad. Por eso es que muchos pueden venir a la fe a cierto nivel, abandonar los estudios en términos de disciplina espiritual y pasar meses, años, sin jamás volver a ver la palabra de Dios o tal vez incluso sin tener ningún deseo de asistir a la iglesia, han perdido su apetito espiritual por el descuido. Como ven, en el campo físico, el hambre física es exactamente lo opuesto que el hambre espiritual. Ahora bien, observen, en el plano espiritual, tanto como en el plano físico, es también diverso en la forma. Cuando una persona come físicamente después de no haber comido por largo tiempo, termina su comida y se siente satisfecho. En el plano espiritual es exactamente lo opuesto. Mientras más se come, más hambre se tiene. Gracias a Dios, que no es como el hambre física. En el campo espiritual es así. ¿Sabían que eso es verdad? Mientras más se dedica usted a la palabra de Dios, más quiere de la palabra de Dios. Mientras más se dedica a las cosas del Señor, más hambre siente de las cosas del Señor. Usted no puede saciar las expectativas de su apetito espiritual una vez que empieza a alimentarse por cuenta propia. Este es el hambre que se desarrolla al comer. Es difícil de creerlo, pero es verdad. Por eso, cuando las personas asisten a la iglesia y reciben el estímulo de la palabra de Dios, quieren volver a casa y buscar más de la palabra de Dios. Algunos asisten a nuestros cultos y me hacen preguntas. ¿Cuál es el punto en lo que dijo en esto?
¿Qué fue lo que dijo en esto? Voy a ir a casa y estudiar más por cuenta propia. Cuando estamos estudiando la carta a los romanos, recibí cartas de personas de la congregación que decían: me he entusiasmado por la carta a los romanos, he empezado a aprenderla de memoria. No puedo dedicarle tiempo suficiente al libro. ¿Por qué? Mientras más come usted, más quiere. Este es el problema, amigos y amigas. Si usted se halla en la zona de penumbra de haber perdido su apetito espiritual, ¿de qué manera logra recuperarla? Porque si es verdad, mientras más tiempo pase usted sin comer, menos apetito tiene. Entonces, ¿de qué manera detiene uno el ciclo y vuelve a tener hambre de Dios? Escuchen, ya me he figurado esto. Sé la respuesta a esta pregunta. Esta es la lección número uno dada por David Jeremiah. No está en la Biblia, pero es verdad. ¿Cómo desarrolla uno el hambre espiritual cuando no la tiene? Usted lo hace por el programa que yo he decidido llamarlo Alimentación Forzada. Alimentación Forzada. ¿Qué quiere decir eso? Usted no quiere hacerlo, pero lo hace. Usted deposita sus preciadas asentaderas en una silla, pone sus pies debajo del escritorio, pone una Biblia con letra grande sobre el escritorio, mete su nariz en el libro sagrado y si no puede quedarse despierto a leer en silencio, lo lee en voz alta a pleno pulmón y sigue leyendo, y sigue leyendo, y sigue leyendo, y voy a decirle lo que sucede de repente. De repente, usted leerá algo que impactará su espíritu y el fuego que por tanto tiempo ha estado al rescoldo en su alma se encenderá. Y de repente usted se dará cuenta de todo lo que se ha estado perdiendo y así retornará el apetito. Entonces empezará a sentir hambre de más y más de la palabra de Dios. Si usted no sigue ese programa, puede seguir en piloto automático por los próximos 50 años y nunca, jamás llegar a ninguna parte. Lo sabía. Usted simplemente puede fijar la palanca en marcha neutra por el resto de su vida y francamente ahí es donde están muchos del pueblo de Dios. De cierta manera se han salido del sistema. Ya lo he dicho antes, Satanás siempre le dice dos mentiras. Él le dice que no puede pasarle a usted y luego le dice que no hay nada que se pueda hacer al respecto. Ambas cosas son falsas. Siempre que usted se dedica a este asunto de tener hambre de Dios, puede cambiar, puede avanzar. La Biblia dice que cuando tenemos hambre y sed de justicia, seremos saciados. La palabra significa satisfechos. Es una palabra griega que se usaba para describir cómo se engordaba a los animales para la matanza. Es una manera extraña de decirlo, pero básicamente lo que está diciendo es esto: lleno hasta el borde, de modo que no hay más espacio, totalmente satisfecho de las cosas de Dios, saciado. Y, ¿saben? Nunca he conocido a algún creyente que se halle en esa zona de penumbra, de no sentir apetito de Dios, que sea feliz. Se sienten desdichados. Cuando usted empieza a tener hambre y sed de Dios, Él pone en su corazón un espíritu de gozo que no se puede describir y las cosas van de mejor a mejor y mejor.

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0: 6:30.

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1: 6:45.

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0: 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En Betel Radio, esta es la hora exacta.
2: 8 en punto.
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0: Hoy presentamos el tema,
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7: No te canses de luchar por tu familia. Es una lucha que vale la pena librar. Es una lucha que rinde hermosos resultados en la vida y da frutos preciosos que nunca se podrán olvidar. Hoy vemos al hombre el ser humano evolucionando a una velocidad muy grande en toda la tecnología, descubrimientos científicos y tantas cosas que asombran a la humanidad. Los avances de la ciencia, los avances en medicina, como les decía hace poco, se hará dentro de poco el primer trasplante de cabeza. Ya se han hecho trasplantes de mano, de cara, trasplantes de órganos que no se pensaba se podían trasplantar, como los pulmones, como el hígado, etcétera, etcétera. Aún trasplantes de corazón, hermanos. En fin, el hombre asombra, asombra la ciencia, y cuando usted estudia un poco, se da cuenta que la ingeniería genética está operando aún in útero y que se pueden hacer operaciones genéticas intrauterinas. Aquello es verdaderamente asombroso. Pero en medio de tantos adelantos científicos que nos asombran, en medio de tantas cosas que ahora parecen, antes parecían ciencia ficción, ahora son una realidad, nos damos cuenta que donde

ante nuestros propios ojos. Aquel hogar hermoso, aquellos hijos alrededor de la mesa, aquel respeto, todo esto ha ido en extinción, como muchas especies se han extinguido totalmente de la tierra y otras están en peligro de extinción. Así también el hogar y la familia se ha venido extinguiendo, y son pocos los hogares que pueden decir: en mi casa hay paz, en mi casa hay victoria, en mi casa hay felicidad, mis hijos me aman y me respetan y son sujetos y son obedientes y aman al Dios vivo. Son muy contados los hogares donde se puede respirar paz. Hay personas que aún les cuesta llegar a casa porque saben que va a haber un enfrentamiento, va a haber una batalla, va a haber un conflicto emocional y a veces hasta físico. Y vemos nosotros y quedamos, ¿verdad?, impactados con la violencia de género. Y cómo una persona, hermano, después de convivir tantos años con otra, entonces mata a esa mujer. Y cómo todos los años la violencia de género cobra 60, 70 mujeres, hablando solamente de España. Sin la estadística que nos hablaría a nosotros del maltrato, de la violencia doméstica, que es otra estadística, de la violencia infantil y de todo lo que se está haciendo hoy en día, hermanos, para nosotros tiene que ser entonces un motivo poderoso de oración y de clamor, orar por la familia. Cristo vive para siempre. Por eso, amados hermanos, hoy más que nunca debemos luchar por nuestra familia. Una iglesia con familias sólidas es una iglesia poderosa. Un ministerio con un hogar sólido es un ministerio que no hay diablo ni demonio que lo detenga. Por eso dice el apóstol Pablo que el obispo debe ser marido de una sola mujer y debe saber gobernar su casa y debe tener sus hijos en sujeción y en respeto, porque el que no sabe gobernar su casa, ¿cómo va a gobernar la casa de Dios? La autoridad de Dios se manifiesta en el hogar y del hogar hacia la familia, y la iglesia respeta a los hombres de Dios cuyo hogar es un ejemplo y un testimonio, porque no hay mejor predicación que el testimonio, que lo que usted pueda ver con sus ojos, por su fruto los conocerá, no por lo que hablan o por lo que digan, sino por los hechos y los frutos. Aleluya, en el nombre de Jesús. ¿Por qué nos llaman locos? Porque amamos nuestros hijos, porque somos fieles a nuestra esposa, porque respetamos y honramos a una mujer llamada madre, porque honramos a ese hombre llamado padre, porque guardamos las leyes, porque no andamos haciendo cosas y locuras. Pues entonces que nos sigan considerando locos. Pero esta locura te puede llevar a ti a un estado espiritual muy alto y muy poderoso. Te puede sacar toda esa bipolaridad, te puede sacar toda esa tristeza, ¿verdad? Porque a lo mejor cuando tú fuiste joven no le diste el calor que meritaban esos hijos. Y por eso, ¿verdad?, los hijos en venganza no llaman, ni saben si el padre o la madre viven. Y el mundo está lleno de penas. Leía un artículo que la Sociedad de Padres y de Madres quieren una ley donde no se les obligue a dar en herencia lo que ellos conquistaron en su juventud, que no se les obligue a que la herencia sea primero para los hijos. Hemos visto también denuncias de madres que han llamado a la policía para que arresten a ese hijo, porque llegó a un estado tal que ya ella corre peligro por su vida. Así está el mundo ahorita, hermanos. ¿Qué es lo que quiere Dios?

0: ¿Por qué es importante que usted predique y usted enseñe esta palabra? Porque muchas almas se van a salvar. Porque mucha tristeza y depresión ya no va a necesitar fármacos. Porque mucha paz y mucho gozo usted sembrará al ser usted un sembrador de esta bendita palabra. A su nombre sea la gloria, hermanos. Cristo vive. Dice aquí, hermanos, la palabra del Señor nos habla de una tsunamita. Esta tsunamita es aquella mujer que veía pasar Eliseo y le hizo en su casa una habitación. Porque este Eliseo verdaderamente era un hombre de Dios, un profeta de Dios, y ella lo reconoció y habló con su marido y le dijo: verdaderamente este hombre que siempre pasa, esto es un hombre de Dios, vamos a hacerle una habitación. Y no le leo los pasajes, pero usted lo puede leer aquí en el capítulo 4. Léase todo. No lo leo para no extenderme demasiado. Y Eliseo iba a esa casa, y cuando iba por esa zona, él reposaba en esa casa y ahí le llevaba a la mujer la comida, todo. Tenía su cama, su candelero, todo. De corazón, sin alquilárselo. ¿Verdad? Porque hay gente que no se atreve a hacer un favor si lo primero dice son 300 euros. No, pero es una noche que voy a dormir. Bueno, 300 entre 30. 30 euros, si no, no te dejo dormir aquí. Yo no sé qué clase de cristianos son de verdad. Cristo vive. Y que un hijo le cobre una madre un hospedaje, para mí, hermano, es un bochorno. Pues mamá, bueno, está bien, vente, pero tú sabes, yo tengo 3 habitaciones, tengo que sobrevivir, págame 250. Y la mamá con 70 años y la manda a trabajar. Es un bochorno eso para mí. Es una cosa que no tiene nombre. Ojalá la mamá le sacara la cuentica de cuántos pañales le gastó, cuántas veces lo bañó, cuántos teteros les dio, ¿verdad? Y le digo: bueno, tú me debes esto. Paga. No, porque hay personas que se merecen que se les haga eso. Cristo vive. A su nombre, gloria. Y bueno, hermano, sucede que Eliseo, ¿verdad?, le dijo a Jaycee. Ese Jaycee, el que terminó leproso, ¿se acuerdan de él? Este Jaycee le dijo: ella es estéril, no da luz. Eliseo le dijo a Jaycee: ve y llámala. Ella se asomó a la puerta y le dijo: el año que viene para esta fecha abrazarás un hijo. ¿Vive o no vive? Y ella le dijo: Señor, no te burles de mí. Pero no estaba hablando cualquiera, estaba hablando un siervo, hermanos. Estaba hablando un hombre con autoridad de Dios. Justamente al año que el siguiente, como dijo el profeta, estaba dando a luz. Y el niño creció, pasaron los años. Y entonces entra lo que hemos leído acá. El niño fue con su padre, estaba segando, y de pronto dijo: ay, me duele la cabeza. Y le dolió la cabeza. Y el padre dijo: rápidamente, llévenselo a su mamá, rápido. La mamá lo tomó rapidito, como toda madre, ¿verdad?, cariñosa, lo agarró, lo arropó ahí, se lo acostó sobre sus piernas, sus rodillas, y el niño murió. Yo quiero resaltar las características de esta mujer, porque se nota aquí una templanza, hermanos. Una fortaleza tan grande. Mire, ¿sabe lo que hizo ella cuando el niño se le murió en sus brazos, en sus piernas? Lo llevó a la habitación del profeta y lo acostó. La Biblia no nos dice que gritó, que brincó, que saltó, que renegó de Dios, que ahora sí me voy al mundo. ¿Ah? Porque hay personas que están esperando que le suceda cualquier cosita en la iglesia para justificar Yo estoy en el mundo porque la iglesia no me... Fui a saludar a un hermano y no me dio la mano, me dio el codo. ¿Vive o no vive? Y con eso nos vamos a justificar ante Dios. Jamás. Pero esta mujer, tantos años esperar un hijo, y ahora se le muere ese hijo tan anhelado. Y vemos ella, hermano, con ese temple, porque Dios, hermano, porque las hebreas no son como las egipcias espiritualmente hablando, ¿no? No estoy hablando de Egipto como país, estoy hablando de espiritualmente. Dice que las hebreas, es decir, las siervas, las cristianas, no son como las mundanas. Saben usar esas rodillas, saben levantar esas manos santas sin ira ni contienda. Saben ser bendición en el hogar y no una gota continua que está rencillando todo el día y toda hora. Que hasta el loro se tapa los oídos. El gato se va, el perrito también y el marido. Todos piden jubilación. Es como gota continua, ¿verdad? Una mujer rencillosa pelea por todo. Mira, hermanos, qué temple. Acostó al niño. Lo llevó en sus brazos, quizás con lágrimas, ¿verdad? Normal. Lo acostó en la cama del profeta. Fue donde su marido. ¿Sí o sí? Lo leyó usted conmigo, ¿no? Fue. ¿Y qué? ¿Hizo un alboroto? Nada, el marido no se dio cuenta. Ella le dijo, mira, prepárame un asno que voy allá a ver el profeta. No le dijo siquiera, tu hijo se murió, porque a lo mejor el viejito le hubiera dado. Y se hubiera quedado viuda también. Dijo, yo no voy a asustar a este viejito. Eso sí, manda a prepararme el asno. ¿Para dónde va? Voy a ver al profeta. Pero no es luna nueva, no es día de reposo. ¿Para qué lo vas a ver? Paz, le dijo. ¿Vive o no vive? Qué linda esa sierva, ¿verdad? Paz, tranquilo. Déjame orar. Paz. Cristo vive. Y esta mujer preparó su asno, le prepararon su asno y todo, y fue al Monte Carmelo. Y llegando cerca, la vio el profeta. Y le dice, Jaycee, si viene la tsunamita, corre hacia ella. Y salió el Jaycee corriendo. Y la encontró. ¿Y qué le dijo? ¿Va todo bien? ¿Le dijo o no le dijo? Léase el versículo 26. Segunda de Reyes 4:26. Te ruego que vayas ahora corriendo a recibirla. Y le diga, ¿te va bien a ti? ¿Le va bien a tu marido y a tu hijo? ¿Y qué dijo ella? Esto es poderoso, hermano. Esto es poderoso, ¿verdad? Porque uno está esperando, hermano, ¿cómo está? Estoy en la bancarrota. Estoy destrozado. ¿Y qué Dios tienes tú entonces? ¿Cuál es tu Dios entonces? El Dios que tenemos nosotros es poderoso. Y a veces vemos el problema como que no se va a resolver. Se va a resolver tu problema, hermano. Se va a resolver, hermano. Se va a resolver tu problema. En el nombre de Jesús. Pero a esta mujer se le había muerto el hijo. Yo creo que hay pruebas de pruebas. Esta es una prueba de prueba del más alto nivel que pueda tener una familia. ¿Va todo bien tu esposo, tu marido? Ella dijo, bien. Porque ella tenía un algo, decía, este hombre que Dios lo usó para profetizarme de este hijo, que me habían dicho los médicos que yo era estéril para toda la vida, él tiene un trato con Dios, él es un siervo de Dios y Dios me va a levantar a mi hijo. ¿Va todo bien, hermano? Mira, poquito, ¿eh? ¿Va todo bien? Cristo vive, hermano. Su nombre, gloria. Quizá usted dice, sí, y el pastor me está como condicionando a que yo diga bien, en la nevera no tengo nada. Y no he pagado la luz, ni he pagado el agua, ni he pagado nada. Esta es mi semana más crítica. Ahora el pastor quiere que yo diga bien. Yo no quiero que tú digas bien, yo quiero que te llenes de fe para que veas lo que Dios es capaz de hacer cuando tenemos fe en Él. A su nombre sea la gloria, hermano. Como dice ese cántico, todas las cosas van bien a los que aman al Señor. Todas las cosas van bien. Si algo malo sucediera, es porque viene algo mejor. Todas las cosas van bien a los que aman al Señor. Ni tribulación, ni angustia, ni persecución, ni prueba, ni escasez, ni desierto, ni soledad, ni enfermedad nos podrán separar del amor a Dios que es en Cristo Jesús. Nadie me puede robar decir aleluya. Nadie me puede robar decir gloria a Dios. Cristo vive, Cristo reina a la diestra del Padre y está pronto a arrebatar a su iglesia. Nadie me puede robar lo que Dios sembró en mi corazón. Y yo creo que esta tsunamita venía cantando ese corito. Porque ella venía con una seguridad. ¿Cómo va el marido, tus hijos? Todo va bien. Porque ella sí quería, ¿no? Para decirle al profeta. Es un problema económico, es un problema de salud. No, ella dijo, bien. Pero ella tenía claro lo que voy a hacer. Lo que vea el profeta lo voy a abrazar por las piernas. Por ahí. Me le voy a tirar por los pies y lo voy a agarrar ahí. Y así lo hizo. Y cuando el profeta sintió el abrazo y el dolor de la mujer, dijo: algo fuerte, algo grave ha pasado y Dios no me lo ha revelado. Déjala, no la quite, déjala que llore ahí. Ahí se desbordó, porque nosotros nos desbordamos en la cámara secreta. Llegamos aquí a veces a predicar con pruebas. Pero usted no lo ve a uno quejándose, lamentándose. No. Dios se va a encargar de mis pruebas, de mis batallas, de mis luchas. Y yo tengo que cumplirle a Él aquí. No transmita nunca su ansiedad y sus derrotas desde un altar. Jamás. Llévelo a la cámara secreta. ¿Ya cómo le va, hermano? ¿Cómo se siente para predicar? Bien. ¿Cómo se siente para adorar? Bien. A su nombre, gloria, hermanos. Y el profeta, por lo rápido, porque Jesse más joven, le dijo: toma mi báculo, llévatelo y ponlo encima del muchacho. Pero ella no lo soltaba y él se tuvo que mover con ella. Llegó Jesse primero, le puso báculo al muertito y le dijo: no despierta. Porque hay cosas que Dios no se la carga a otro, se la tiene que hacer el siervo. Para que la gloria sea de Dios, porque ya Dios sabía lo que iba a hacer Jaycee a futuro. Dios sabía cómo iba a terminar Jaycee. Y Jaycee no podía aparecer aquí como un instrumento, ¿verdad? Como un mediador entre la bendición y la resurrección de este niño, no. Así que Jaycee puso el báculo, pero no pasó nada. ¿Vive o no vive? Pero vino el hombre de Dios, cerró la puerta de su habitación y ya estaba el niño tendido, ya tendría unas cuantas horas muerto. Se acostó sobre él, se levantó, no pasó nada. Empezó a dar vueltas por la habitación, a clamarle a Dios. Señor, respalda tu palabra, la palabra que yo le di a esta mujer, no añadas esta tristeza. Un clamor profundo se volvió a lanzar sobre el niño y estornudó 7 veces, dice la palabra. Denle un aplauso al rey. Y se lo entregó ¿cómo? Vivo. A su nombre, gloria. No te canses de luchar por tu hogar, porque pronto Dios te sorprenderá. Sigue batallando, sigue luchando, síguete congregando. Nosotros no hemos creído en hombres. Puesto los ojos en Jesucristo, el autor y consumador de la fe. Los que van a recibir a Cristo como Señor y Salvador, repitan conmigo: Señor Jesucristo, en esta hora te pido perdón. Límpiame con tu sangre. Tú eres mi Señor, mi único y suficiente Salvador. Me arrepiento de mi pecado. Perdóname. Sana mis heridas. Limpia mi pasado y mi presente. Y que mi nombre quede escrito en el libro de la vida. De hoy en adelante, tú eres mi Señor y mi Dios. Yo quiero serte fiel hasta la muerte. Gracias, Jesús. Amén.
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1: 8:30.

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0: En Betel Radio, esta es la hora exacta.
1: 10:00
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5: Buscar nosotros en la Biblia y vamos a irnos al libro de Primera de Pedro, capítulo 1. Gloria al Señor. Vamos a leer del verso 13 hasta el 16. Por tanto, ceñid los lomos de vuestro entendimiento. Luego dice, sea sobrio y esperad en el completo por completo en la gracia que se os traerá cuando Jesucristo sea manifestado. Como hijos obedientes, dice, no os conforméis a los deseos que antes teníais, estando en vuestra ignorancia, sino como aquel que os llamó es santo, sed también vosotros santos, aleluya, en toda vuestra manera de vivir. Porque escrito está, sed santos, porque yo soy santo. La única fuente de salvación, gloria al Señor, es por Jesucristo. ¿Se acuerdan? O sea, no hay, amado hermano, que alguien más nos pueda salvar, ni el Chapulín Colorado te puede salvar. El único que te va a salvar se llama Jesucristo. Entonces, tampoco es María, San Pedro, ni San Juan, ni San Judas, ni nadie. Es solo Jesucristo. Ahora, otro punto también podemos añadir, no es por la ley, o sea, la ley mosaica, gloria al Señor, no es por el día sábado, gloria al Señor, ni es por los ídolos, por eso menciono, ¿no?, María, San Pedro, las imágenes que la gente crea, o San Judas Tadeo, tiene su motivo, tiene su razón. ¿Por qué, amados hermanos? Porque para poder salvar el Dios eterno, o para tener salvación tú y yo, tiene que haber que alguien sea más que ser humano. Amén. Tiene que ser más que ser humano. Porque si usted es humano y yo soy humano, yo no te puedo salvar. ¿Se da cuenta? No te puedo salvar. A las justas estoy viviendo yo con mi cuerpo para salvar la tuya. No te puedo salvar yo. Entonces, pero sí nos puede salvar uno que es 100% Dios y 100% hombre. Entonces, ¿qué hizo Dios? Y ahí aparece el versículo 3 del capítulo 16 del capítulo 3 de Juan, dice, porque de tal manera amó Dios al mundo que envió a su Hijo unigénito para que todo aquel que en él crea no se pierda, mas tenga vida eterna. ¿Cómo es posible esto? Usted se queda callado, yo también voy a quedarme callado. ¿Cómo es posible?

das cuenta? Lo le dice la Biblia, lo le Señor. Lucas dice que vino el ángel, se le presentó a María y le dijo: salve, el Señor es contigo, María. Llena eres de gracia, le dice. Has sido elegida para que tú dentro de ti nazca el Hijo de Dios. El Espíritu del Señor vendrá sobre ti y te tocará, y el santo ser quedarás embarazada, y el santo ser será llamado Hijo de Dios. Pero eso ya estaba profetizado en Isaías. Eso hablaba en los Salmos. Eso hablaba en la ley pasada. A su nombre, León. Y se cumple en el Nuevo Testamento. Casualidad, no. Es diosidencia del Dios eterno, porque quiere dar esperanza a la raza humana. A su nombre, León. Entonces, cuando María concibe, ella no concibe por un hombre. Usted y yo somos producto de una unión de un hombre y una mujer. Entonces somos perecibles. Somos personas, amado hermano, que fallamos siempre. Entonces, cuando María concibe al Hijo de Dios, entonces te das cuenta, 100% el Hijo de Dios, cuando nace Jesús, usa del cuerpo de María. Y el 100% es Dios. Entonces, ahí gloria al Señor, cuando Jesús nace, no es puro hombre, ni tampoco es puro Dios. Es 100% hombre y es 100% Dios. Entonces, Él llena el completo, Él llena lo completo, amado hermano, para completar una redención, para salvar al hombre. ¿Por qué? Por eso, gloria al Señor, cuando Él va a la cruz, gloria al Señor, Él dice: Padre, perdónalo porque no saben lo que hacen. Y Él entrega su vida por ustedes y por mí. Él sí tiene el requisito para salvarnos. Pero tú y yo no podemos salvar a nadie. Entonces, María no es Dios, no tiene 100% de lo divino. Es simplemente un 100% un ser humano. San Pedro, San Pablo, San Juan y todos los que decimos santos no pueden salvarnos, porque son simplemente hombres. Entonces, para obtener la salvación, nosotros tiene que ser un hombre divino. Y ese fue el único, fue Jesús. Por eso es que, amado hermano, la gente a veces dice: pero María, San Pedro. No, hermano, ellos son nuestros hermanos mayores en la fe. Los respetamos, los honramos, sí. Como respetamos a usted, a cualquiera de ustedes. Pero no podemos adorarte porque tú no eres Dios. Amén. Por eso, cuando usted adora una imagen, usted está adorando a los hombres. Y los demonios pueden, amado Señor, manifestarse a través de esa imagen, no Dios. Por eso que, amado hermano, nosotros no adoramos ninguna imagen. No porque no querramos, hermano. Yo en mi casa tengo el cuadro de mi padre. Y yo lo veo, es mi papá. Como cualquiera tiene, gloria al Señor, un cuadro, pero no podemos venerarlo. Cuando tú veneras un cuadro, una imagen, le estás dando autoridad como Dios y no puede ayudarte. ¿Me está escuchando? No puede ayudarte. Pero si tú invocas el nombre de Jesús como Señor, Dios, Él sí te va a ayudar. Él sí nos salva. Entonces la redención completa fue hecha por Jesús. El único, no hay más. Por eso la Biblia menciona, en ninguno otro hay salvación. Dado a los hombres, Jesucristo hecho hombre. Por eso el único que nos puede salvar es Jesús. Ahora, no es porque guardes el domingo, ni porque guardes el sábado, o todos los días. Yo guardo el sábado, pastor, porque es el santo reposo. La ley dice, 6 días trabajó el Señor y el séptimo descansó. Sí, por causa de los hombres, sí. Pero también la Biblia dice que el primer día de la semana Jesucristo se levantó de los muertos. Yo honro al Señor el domingo, no peco. Honro al Señor el sábado, tampoco peco. Estoy haciendo lo que dice la Biblia. Pero si yo me voy a pelear, decirle al Señor: si no guardas el sábado te vas al infierno, si guardas el domingo eres del demonio. No podemos llegar a eso. Pablo dice: donde cada uno esté consciente como creyó. Uno hace diferencia entre día y día. Y Dios es gloria. Para estos son los días son normales y todo igual. Es más, nosotros adoramos casi todos los días al Señor. Venimos a su casa. A su nombre, gloria. Por eso que no somos salvos ni por el sábado ni por el domingo. Es que tú tengas a Jesús como el Señor de tu

0: Él es el Señor de tu vida. Él tiene que ser el Señor de nuestra vida. Él tiene que ser tu Señor, tu Salvador. Por eso que, amado hermano, yo un día me fui al templo católico, así le confieso. Entré y justo un hermano dice: pastor, está usted en la casa del demonio, me dijo. Está acá, hermano, a su nombre, Lonia. Perdón, le dije, hermano. Es cierto que a veces uno mira todo lo que a veces hay, la arquitectura y el acabado que hacen la gente europea cuando viene a dar los acabados en las catedrales. Yo veo el acabado, yo veo ese acabado, ¿cómo harán esto? Ese acabado de madera, ese tallado. Y a mí me gusta ese arte. Cuando veo tallado, me encanta. Ya es el único lugar que he visto, son las catedrales. He visto unos acabados, decía. Un día fui a un sitio y miré y dije: igualito lo han hecho a todos. Y yo dije: ¿cómo lo habrá hecho este personaje? Porque no creo que sea uno de locales, de ese extranjero. Entonces, cuando yo veo eso, los ídolos son muertos, como dice Pablo, son muertos, no tienen nada. ¿Sí o no? Un ídolo está muerto. ¿Qué te puede hacer un ídolo? Dime. ¿Eh? ¿Sabes cuándo tiene vida? Cuando tú le das vida. Tú dices: me está mirando ese, me está mirando. Y ahí nomás tú te das cuenta. Entonces uno dice: uno con lo del Señor, amado hermano, no tiene por qué tenerle miedo. Es cierto que detrás de esas imágenes a veces hay la manifestación de demonios. Eso es cierto, hermano. Hay unos que lloran y pueden decir: uy, está llorando la virgencita. O tú puedes decirle: Señor, cualquier cosa. Pero te cuento, un día, amado hermano, estaban cargando, con todo respeto, hermano, que a uno de ustedes católicos le respeto, hermano, solo le estoy contando lo que yo veo. ¿Me entiendes? Porque he llegado a ver videos, estaban cargando, amado, y de repente están cargándolo y se le cae. Y se cae, amado hermano, y se parte en dos, se queda sin brazos, sin mangas, sin cabeza. Y ahí abajo alguien escribe: ese es Dios. Alguien escribe así. Mire, nuestro Dios, el Señor, creador de cielo y la tierra, no necesita que tú lo cargues. Es más, te carga a ti. ¿Sí o no? Tengo que ser lógico, tengo que ser una persona que pienso. Y tengo que entender, amado, que nuestro Dios es mucho más de lo que yo pienso. Entonces, Él es el único Salvador, Jesús, el Señor. A su nombre, Lonia. Es por eso que, amado hermano, cuando hablamos de la salvación, tener a Jesús como el Salvador de mi vida, tengo, amado hermano, todo. Tengo todo. O sea, con el Señor estoy completo, estoy lleno. A mí me agrada saber eso, amado hermano, de que mi Señor es mi Salvador. Y tengo certeza. Y no hay otro, hermano. Por eso que cuando te paseas por la Biblia vas a encontrar, amado hermano, ¿quién es el único? No hay otro. A su nombre, Lonia. Hoy no se ha usted dado cuenta, amado. Hoy hay más grutas, más santos, más santos, como le llama la gente, más imágenes por todos los pueblos, por todos los barrios. Hoy aparece por toda parte, hermano. ¿Sabía usted o no? Por toda parte. Yo un día estuve yendo por el Pedregal, más adentro, por Aplau, y alguien me dijo: pastor, es la cara, es el perfil de Jesucristo. Y de veras, hermano, yo, así como miramos la película Jesús, y ves cuando Jesús está yendo con su corona de espinas, y una cosa que tú lo ves de frente, y estaba de perfil, yo decía: ey, parece, ¿no? Y ya la gente, amado hermano, ya le ha hecho su gruta, y le ha puesto su cruz, y le ha puesto sus gradas, y a todo el mundo adora el cerro ese. ¿Te das cuenta? O sea, la gente tiene ganas de adorar. ¿Cuánto tiene ganas de adorar? De veras, ¿cuánto tiene ganas de adorar a Dios? Ahora la pregunta: ¿cuántos quieren obedecer su palabra? Ese es el detalle. Que mucha gente quiere adorar una imagen, pero no quieren obedecer su palabra. ¿Se da cuenta que es diferente? La gente quiere adorar, pero no quieren obedecer su palabra. Por eso se van a los cerros, por eso se van a muchos cerros y a muchas ciudades donde la gente va. Y usted sabe dónde va. Les gusta adorar, pero obedecer no les encanta. ¿Sí o no? ¿Sí o no? Igualito le pasaba a usted. ¿Se acuerda? Adoraba, pero no obedecía. no era así. ¿Y cuándo te diste cuenta, adolescente? Cuando te das cuenta que todo va mal. Y cuando, amado hermano, tus ojos se abren, dices, es verdad, este ídolo es muerto. No puedo hacer nada. Pues, amado hermano, cuando yo veo ídolo, digo, ¿a qué le voy a tener miedo? Si el ídolo no tiene nada. Pues, amado hermano, pero sí hay que tener temor al dueño de todo, que es Jesús. A su nombre, gloria. A su nombre, gloria. Así que, amado hermano, el único salvador se llama Jesucristo. Amén. Amén. No hay otro, hermano, no hay otro. Si usted encuentra otro que, aparte de Jesús, me avisa para ir con usted. A su nombre, gloria, hermano. Es una broma. Es que, amado hermano, tenemos que ser sensatos. Cuando usted lea la Biblia, date cuenta lo que la Biblia enseña. Por eso es que, amado hermano, a veces muchos piensan que nos burlamos. No nos burlamos, hermano. Si no, amado hermano, te damos a entender qué es lo que enseña la Escritura. Por eso tampoco queremos convencerte. Sí, vente para acá. No, no, si quieres vienes a visitarme mañana, y si no, no vienes. Si quieres venir el domingo, ven. Depende de ti. Por eso que a veces, amado, no encontramos paz, no encontramos gozo en ninguna parte. Y hay quien me dice, pastor, cuando yo vengo aquí a la casa, no sé, pero hay algo que me trae tranquilidad. Por eso vengo, me dice. A su nombre, gloria. El pastor te cae bien, el pastor no me cae bien. Solamente que algo bueno hay acá. Y eso, amado hermano, solo es la gracia y la presencia del Señor. A su nombre, gloria. Y eso es lo que nosotros queremos y anhelamos siempre. La gracia del Señor. A su nombre, gloria. Amén. Jesucristo también es el mediador entre Dios y los hombres. María no es mediadora. Porque el mediador tiene que ser, como dije, 100% hombre y 100% Dios. Jesucristo tiene todo el requisito. María no lo tiene. Ella no puede mediar por ti. Pero es la madre. No, Señor. No tiene el atributo completo. No lo tiene. Por eso María es tu hermana mayor, es mi hermana mayor. Yo le hago una pregunta. Si María fuese, gloria al Señor, salgámonos ya, gloria al Señor, un poquitito, vamos a quebrar un poquito el concepto, ¿ya? Ahora mire, si María fuese, gloria al Señor, ¿cuántos les gustaría los que dicen ser de María? Usted imita a María, ama a María, le encanta a María. Mi pregunta es, ¿vives como María? ¿Y ahí por qué nos quedamos callados? ¿Vive como María? María, ¿por qué le escogió el Señor? Porque estaba en la peña, estaba en la discoteca, estaba en el salsódromo, estaba con uno y con otro. ¿Por qué le escogió el Señor? A ver, ¿por qué le escogió? Usted lo ha dicho. María, dice el Señor. ¿Qué le parece si lo leemos mejor? Mejor lo leemos, ¿no? Verso 26 de Lucas 1, rapidito, hermano, a ver. Buscó la Biblia, Lucas capítulo 1, verso 26. Quiero que usted se dé el lujo de leer la palabra, hermano. A su nombre, gloria. ¿Todo lo tenemos? Vamos a leerlo para la gloria de Dios. Al sexto mes, el ángel Gabriel fue enviado por Dios a una ciudad de Galilea llamada Nazaret. A una virgen desposada con un varón que se llamaba José, de la casa de David. Y el nombre de la virgen era, ¿cómo era? Virgen. ¿Me entiende? María. Y entrando el ángel en donde ella estaba, dijo: salve, muy favorecida eres, dichosa. Pero el Señor es contigo, bendita tú entre todas las mujeres. O sea, ¿qué le está diciendo? Entre todo Nazaret no hay nadie como tú. ¿Se da cuenta? Porque puedo haber buscado a cualquiera por ahí, pero exclusivamente pues, nadie como tú, dichosa. Entonces, la misma palabra está hablando de las características que ella tiene. ¿Se da cuenta? Y si yo digo quiero imitar a María, pues tengo que tener esa característica, pero la gente no lo tiene. ¿O no es así? ¿O no es así? Sigamos leyendo. Mas ella, cuando le vio, se turbó, dice, por sus palabras, y pensaba, ¿qué salutación será esta? Entonces el ángel dijo: María, no temas. No temas, ¿por qué? Has hallado gracia, gracia delante. ¿Qué está diciendo? No sé, el ángel dice, yo no sé qué tendrá María, pero a Dios le has caído bien. A su nombre, gloria, ¿sí o no? Dígame usted, ¿es lo que está diciendo o no? Yo no sé, pero a Dios le has caído tan bien. Alabado sea el Señor. Amado hermano, ese es un privilegio. Por eso que, amado hermano, cuando usted busca a Dios y tú le caes bien, Dios lo mismo dice de ti, de nosotros. Pero es triste, amado hermano, cuando yo digo, yo creo en María, amado hermano, estoy mentiroso, mentirosa, etcétera, etcétera, etcétera, y todavía peleo y saco pecho. ¿Se da usted cuenta? No, no, no, tiene que ser un hecho real en nuestra vida, como lo es María. ¿Qué más dice? Seguimos leyendo. Has hallado gracia delante de Dios. Y ahora dice, concebirás en tu vientre y darás a luz un hijo y llamarás su nombre Jesús. Este será grande y será llamado Hijo del Altísimo. Y el Señor Dios le dará el trono de David, su padre, y reinará sobre la casa de Jacob para siempre, y su reino no tendrá fin. Entonces María dijo al ángel, ¿cómo será esto? Pues no conozco varón. O sea, todavía no había tenido un encuentro marital con nadie. No conozco varón. ¿Se da usted cuenta? Hoy en día, amado hermano, ¿cómo es la gente? ¿Cómo son las jovencitas de este tiempo? ¿Sí o no? Tienen infinidad de compromisos. Entonces, no, y proclamamos a veces, no, yo soy católico, soy de María. Oye, hermano, hermano, primero, lea esto y aplique esto a su propia vida. Y si no aplica esto a su propia vida, no puede decir que soy un buen creyente devoto. ¿Se da usted cuenta qué triste es, amado hermano, a veces decir, yo soy un buen católico? Hasta puedo decir, soy un buen evangélico, igualito. Es que no se trata de ser católico o ser evangélico, se trata de obedecer su palabra. Y eso es todo. Eso es todo, hermanos. Por eso hay mucha gente, amado hermano, que desobedece su palabra y quiere que Dios le ayude. Y nunca funciona, nunca te va bien, amado. Por eso es un gran problema. Alégrale al Señor, decimos, yo soy católico, evangélico, religioso, etcétera, etcétera. Y no nos va bien. Porque simplemente no obedecemos el registro bíblico, lo que su palabra dice. Termino leyendo esta frase. Gloria al Señor. Y respondió el ángel y le dijo, el Espíritu Santo vendrá sobre ti y el poder del Altísimo te cubrirá con su sombra, por lo cual también el santo ser que nacerá será llamado Hijo de Dios. Y le confirma algo más, le dice, he aquí tu pariente Elizabeth, ella también ha concebido hijo en su vejez, y este es el sexto mes para ella, la que llamaban estéril, porque nada es imposible para Dios. ¡A su nombre, gloria! A mí me encanta esta historia, amado hermano, es maravillosa. ¿Sí o no? ¿Sí o no? ¿Maravillosa o no es maravillosa? Y si yo a veces, amado hermano, me vienen muchas cosas a mi mente, gloria al Señor. Si esta, gloria al Señor, si María le cuenta eso a su mamá, ¿cómo cree usted que lo tomaría? ¿Cómo la tomaría? ¡Hey! ¡Qué dichosa, hijita! El Espíritu Santo vino y has quedado. No, yo no creo que su mamá le creería eso. ¿Sí o no? ¿Su mamá ha dicho? Tráeme el muchacho para saber quién es, no metas al Espíritu Santo acá. ¿Sí o no? Alabado sea el Señor. Y el novio, porque ya estaba desposado por José, el novio se entera que está embarazada. Dice la palabra que quería dejarla secretamente, así. Te invito a un paseo, me voy de viaje a Lima y ya vuelvo. Y se desaparecía. Porque nadie quiere, gloria, hacerse cargo de algo que no es suyo. Entonces, eso es lo que está pasando ahí. Pero María todo eso soporta por amor a Dios. Ese vituperio, ese desprecio, esa humillación. Mire, mire, todo lo del Señor para que nazca el Hijo de Dios. El que te salva a ti y el que me salva a mí. A su nombre, gloria. ¿No es maravilloso? Díganme ustedes, ¿no es maravilloso? Por eso tenemos un Dios que nos puede salvar, hermanos. Y haz que, Señor, tu palabra quede en nuestro corazón y la pongamos por obra. Y sé tú el Señor nuestro en esta noche. Rompe cualquier cadena, cualquier atadura. Desbarata cualquier obra de Satanás y su demonio. Y esta noche, Señor, trae libertad a tus hijos. Trae paz a tus hijos. Y se rompa, Dios mío, todo vínculo con el pecado. Y esta noche tú puedas bendecir a mis hermanos que han venido esta noche y los que están allá en sus casas. Tú puedas obrar en ellos, puedas obrar en sus vidas. Señor Jesús, esta noche haz libre a aquel que está atado a cualquier pecado. Haz libre a todo aquel, Dios mío, que le ata a este mundo. Hazlo libre a todo aquel, Señor, que está tratando de que será atraído por lo malo. Rompe esas cadenas. Haz libre, Señor, a mis hermanos.
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1: 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En Betel Radio, esta es la hora exacta.
2: 11 en punto.

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1: 11:07.

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1: 11:29.

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0: 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En Betel Radio, esta es la hora exacta.
2: 12 en punto.
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9: Hay un ser en la tierra que se reconoce en todas las naciones del mundo, por todas las personas que razonan, que son inteligentes, que es el ser humano más importante de la tierra. Y esa es la mamá. Ella fue la que nos cargó en su vientre. Ella fue la que nos sustentó con lo que ella comía, con lo que ella podía buscar, aun cuando quizás el esposo o quien hizo que se formara esa criatura en el vientre, después que embarazó a la mujer, él escapó, él huyó, él no sostuvo, él no proveyó para esa mujer ni para la criatura que estaba en su vientre. Pero la madre buscó, trabajó, pidió, hizo lo que pudo para sostener esa criatura, posiblemente usted y yo. ¿Ah? Esa madre por 9 meses en parto normal, algunos 7 meses, otros con partos adelantados hasta de 8 meses de embarazo salieron del vientre de la madre. Pero todos esos meses la madre nos dio el sustento, nos dio el calor, nos dio de su sangre. Bendito sea el nombre del Señor. Luego sufrió los dolores, y a veces muchas madres han estado al borde de la muerte por un embarazo a la hora de dar a luz, o en el proceso del embarazo. Hay mujeres que han podido tener situaciones que le cause la muerte un embarazo. Un embarazo es muy riesgoso. Es bueno, le hace bien a la mujer, porque la mujer está preparada para que ella salga embarazada, para que ella pueda concebir en su vientre. La mujer está preparada para eso. Y este proceso del embarazo en la mujer le trae un desarrollo para perfección de su cuerpo. Así que los embarazos son buenos, contribuyen al bienestar físico de la mujer, porque Dios la creó para tener todo ese proceso. Además, la Biblia dice que es una bendición tener hijos, y dice que herencia de Jehová Dios son los hijos, y cosa de estima el fruto del vientre. Gloria a Dios. Hay solamente 2 personas que no tuvieron mamá. Solamente 2 personas que no tuvieron mamá. Esas 2 personas fueron Adán y Eva. Porque Adán fue formado del polvo de la tierra. No tuvo mamá, no salió de un vientre. Y Eva no salió tampoco de un vientre, no salió del vientre del varón, sino que Dios sustrajo una costilla de Adán. Estamos hablando de Dios, no de un médico, no de un médico, no de un científico. Estamos hablando del Dios que hace lo que quiere. Y todo lo que quiso, Él lo hizo. Gloria a Dios. Nadie en la tierra puede sacar una costilla y de una costilla hacer una mujer. Pero Dios sí, porque si cogió barro e hizo un hombre con todos los órganos que tiene el hombre, y perfecto, el hombre más perfecto que jamás haya existido fue Adán. Y la mujer más hermosa y perfecta que ha existido fue Eva, porque también lo hizo Dios, y todo lo que hizo Dios fue bueno y fue perfecto.

0: nacimos de un vientre. Ahora vea usted la palabra del verso 20. Eva fue el nombre de esta primer mujer. Dice, por cuanto ella era madre de todos los vivientes. Así que, amados hermanos y amadas hermanas, nosotros somos hijos de Eva, madre de todos los vivientes, quien daba vida. También se traduce Eva, significa la que da vida. Gloria a Dios. También madre de todos los vivientes.
1: Gloria a Dios.
0: Eva pecó y Dios la castigó. Adán pecó y Dios los castigó. Y los pecados de nuestros padres, primero, Adán y Eva, trajeron consecuencia enseguida sobre sus hijos. Por eso la Biblia dice que el pecado de los padres cae sobre los hijos. Muchas veces los hijos nacen con deformaciones físicas, muchas veces, no siempre, pero muchas veces por el pecado oculto, por las cosas que han hecho los papás, las mamás malas, que han desagradado a Dios, y esto hace que haya sufrimiento, dolor luego en los padres, pero también en los hijos. ¿Qué sucedió después que Adán y Eva comenzaron a tener hijos? Después de haber pecado, comenzaron a tener hijos. El primer hijo fue Caín. El segundo hijo que le nació fue Abel. Abel fue pastor de ovejas. Se dedicó a la cría de animales. Y Caín se dedicó a la agricultura. Gloria a Dios. Y Dios ya le había establecido que ellos separaran de lo que ellos cultivaban, de lo que ellos criaban, separaran para traer ofrendas a Dios. Gloria al Señor. Y Caín y Abel fueron instruidos por su papá y por su mamá, quienes habían hablado cara a cara con Dios durante un tiempo. Y Dios los había enseñado, Dios los había instruido cómo ellos tenían que vivir en la tierra. Así que ellos enseñaron a Caín y enseñaron a Abel a traer ofrendas y a hacer altar de ofrenda para Dios.
1: ¡Aleluya!
0: Bendito sea el nombre del Señor. Los niños crecieron, se hicieron hombres, Caín y Abel. Y ya cuando eran hombres y ya trabajaban, trajeron su ofrenda. Posiblemente fue su primer ofrenda. Pero Caín no lo hizo conforme Dios quería, de buena voluntad, de buena gana, de una gran disposición. No lo hizo así. Es decir, entró a su sembrío, a su chacra, gloria a Dios, donde cultivaba las plantas, y arrancó una yuca, sacó unos camote o batata o boniato, como decimos en Cuba. Es lo mismo, batata, camote, boniato. En otros países le dan otro nombre. En inglés, sweet potato, papa dulce. Gloria a Dios. Aleluya. Y vio unos plátanos ahí, y cortó el plátano. Aleluya. Yo tuve sembrío de plátanos, de yuca, de camotes y de muchas otras cosas que sembré. Pero cuando tuve que regalarle a alguien a quien yo apreciaba, yo caminaba por los surcos del platanal, que no eran 10 ni 15 matas. Yo caminaba y cogía una carrera y veía los plátanos y volvía por otra, iba mirando a un lado y a otro, Y cuando me encontraba con uno que yo me daba cuenta

0: que eran hermosos. Ya no caminaba más. ¿Para qué? Si esto es tan hermosísimo. Y eso era, pues ya había caminado unos buenos surcos buscando lo mejor para dar a aquella persona a quien yo estimaba. Cuando usted va a darle algo a alguien que no estima, usted da cualquier cosa, ¿verdad? Cualquier cosa. Sí, así es. Esa es la verdad. Por salir del paso, un cumpleaños de fulano, en un compromiso, un jaboncito, aquí tiene un jaboncito. Yo he visto, por eso no me gustan los intercambios de regalos en la iglesia. Porque cuando dice, bueno, a mí me tocó Juan Pérez. Ah, Juan Pérez. Juan Pérez. A este le voy a regalar un desodorante. Que le hace falta. Muy bien, ¿verdad que le hace falta? Está bien. Porque a veces no se baña bien y le sale mal humor. Está bueno un desodorante. Pero regalo un desodorante barato también. No busco un desodorante bueno, sino para salir del paso. Regala un desodorante. Ah, pero si le toca al pastor Rodolfo González hoy, a este sí hay que buscarle lo mejor de todo. Está bien que busque lo mejor para el pastor, está muy bueno. La Biblia dice que cuando vayas a hacer algo por el pastor, que traiga de lo mejor que tengas. Eso dice la Biblia. Pero que no sea yo, que sea otro pastor. Le tocó el pastor fulano de tal. Le trae para el pastor un par de jabones.
1: ¡Gloria a Cristo!
0: Porque no es el pastor Rodolfo. Le tocó la hermana María Félix. A esta hermana no me cae bien. Bueno, ya me tengo que regalarle. ¿Qué le voy a regalar? Y busca cualquier cosa y le regala cualquier cosa. Pero si es un hermano, una hermana que se distingue, que no necesita, va y compra un corte de traje, un corte de vestido. A una persona que no le hace falta. Pero le tocó una hermanita que no tiene casi ropa y le lleva un desodorante y un jaboncito. ¿Usted cree que Dios no ve ese corazón como usted actúa? Ah, si fuera fulana, le regala un vestido, un corte de vestido, tela para un vestido. A esa que no le hace falta. Pero le toca una hermana que sí le hace falta un par de zapatos, le hace falta un vestido, y entonces le trae un jaboncito. Eso no agrada a Dios. Mire, hermano, Dios no necesita de nada porque lo tiene todo. Pero las ofrendas y los diezmos que se dan para Dios deben darse de corazón gustoso. Eso dice que Dios se agrada del que da la ofrenda con alegría, no con tristeza. Cuando usted da los diezmos con alegría, no con dolor. Ay, este diezmo tengo que darlo yo. Con dolor, con molestia. No, dé el diezmo, dé la ofrenda con gozo, con alegría, para que Dios le bendiga, hermano. Bendito sea el nombre del Señor. Gloria a Dios. Pero miren ustedes, habían pasado los años del pecado de Adán y de Eva. Y ahora Caín actúa ya en forma indebida. Indebida. ¿Qué trajo por consecuencia? Que Dios no miró con agrado la ofrenda de Caín, porque no lo hizo de corazón. No buscó lo mejor para Dios. Dice que Dios no se agradó. Y Caín se dio cuenta que Dios se agradó de la ofrenda de Abel. Hubo algo que existió, sucedió algo que Caín se dio cuenta que Dios se agradó de Abel y que Dios no se agradó de su ofrenda. Y esto causó un malestar en Caín contra su propio hermano. ¿Por qué no hizo él como su hermano, que se esforzó a hacer lo mejor?
1: ¡Aleluya!
0: ¿Por qué? porque él no tuvo respeto de Dios. Hay quien no tiene respeto de Dios. Hay quien falta el respeto a Dios. Y faltar a la ley de Dios y faltar al orden que Dios establece es faltarle a Dios. Por eso Pedro le dijo a Ananías y a Zafira: ustedes no han mentido a hombre, han mentido a Dios. Porque al mentirle al siervo de Dios, o al decirle al siervo de Dios mentiroso, usted está cometiendo un pecado grave. Cuando yo no soy mentiroso, cuando yo digo hice esto y usted dice no lo hizo, sí lo hice, no lo hizo, eso es suficiente para que sepa que me está diciendo mentiroso a mí, que no soy mentiroso. ¿Por dónde le entró el agua al coco? ¿Que se le metió el diablo a alguien? Y luego tiene que sufrir y tiene que llorar y tiene que padecer. La consecuencia de faltarle a Dios, faltarle al siervo de Dios, es faltarle a Dios. Cualquiera no es siervo de Dios. Hay que considerar bien las cosas. Hay muchos que son pastores y están de pastores, pero no están agradando a Dios. Caín trajo una ofrenda, Abel trajo una ofrenda, sí trajeron una ofrenda, pero no agradó a Dios la ofrenda de Caín. ¿Por qué? Porque no lo hizo bien. Consecuencia: viendo esto, Caín se indignó contra su hermano. ¿Qué palabras cruzarían? ¿Qué cosa hablarían? ¿Qué fue lo que sucedió? Que Caín se indignó tanto que le dijo a su hermano: vamos a dar un paseo por el campo, Abel. Y Abel mansamente y humildemente fue con su hermano al campo. Y cuando estaban lejos de sus padres, entonces Caín golpeó la cabeza de su hermano y lo mató. ¿Qué dice el hecho histórico? Verso 6 del capítulo 4 de Génesis. Entonces Jehová dijo a Caín: ¿por qué te has ensañado y por qué has decaído tu semblante? Pues cuando uno peca, el semblante se le decae, se le muda. Si bien hicieres, Caín, no serás enaltecido. Y si no hicieres bien, el pecado está a la puerta. Con todo esto, a ti será tu deseo, a ti será su deseo. Amén. Y tú te enseñorearás de él, de ese deseo. Y dijo Caín a su hermano Abel: salgamos al campo. Y aconteció que estando ellos, mire, todavía Dios le está hablando, como es Dios, Dios le está hablando a Caín, pero no oía la voz de Dios, ya se le había metido el diablo adentro a Caín. Y dijo Caín a su hermano Abel: salgamos al campo. Y aconteció que estando ellos en el campo, Caín se levantó contra su hermano Abel y lo mató. Y lo mató. El primer crimen, un fratricida. El primer hermano que mata a un hermano. El primer crimen. Por eso Génesis es el principio de todo.
1: Oh, bendito Dios.
0: El primer pecado, el primer crimen ahora, el primer hermano que mata a un hermano. Son muchos los hermanos que han matado a sus hermanos y a sus hermanas, y muchos hijos que han matado a los padres, y muchos padres que han matado a los hijos. Son muchos. Pero aquí está el primer crimen. Aquí está la primera acción de rebelión. Alabado sea Cristo. ¿Consecuencia de qué? Del pecado de Adán y de Eva. Mire, hermano, usted peca y parece que no pasó nada ahora. Pueden pasar unos años, pero tu pecado te va a alcanzar. Luego tendrás que llorar y sufrir y ver las consecuencias y por qué el hermano mató al otro hermano? ¿Y por qué el hermano violó al hermano? Y si buscamos, no lo encontramos. Ah, pero si vamos delante de Dios, Dios nos mostrará en una pantalla y nos mostrará y dirá: por culpa tuya, por lo que tú hiciste, como tú obraste, como tú actuaste, esto ha traído por consecuencia esto otro.
1: ¡Gloria a Dios!
0: Alabado sea el Señor, hermano. Amados amigos y hermanos, estoy hablando con autoridad de Dios, la palabra de Dios, a las naciones del mundo, sea el presidente de la nación, sea el juez, al fiscal, al general del ejército, al Congreso de la República entero, a todos los hombres importantes de las naciones, a los presidentes y ministros y reyes que haya en las naciones. Esta palabra es la palabra de Dios. Todo hombre que haga pecado, toda mujer que haga pecado, su pecado lo alcanzará más tarde o más temprano. Alabe a Dios porque Él es digno de gloria y de alabanza. Bendito sea el nombre de Jesús. Todos aquellos que cometen pecados abominables y en dependencia de la gravedad del pecado, la mano de Dios caerá un día sobre las tales personas. Gloria al Señor. Hay quienes se quieren justificar y quieren arreglarse de que son creyentes en Dios y se la quieren dar de buenazo cuando son unos pecadores terribles y por ello tienen que sufrir a veces tantas cosas tremendas. Hay hombres que su mujer la traiciona y se va con otro hombre, o estando viviendo con él está con otro hombre. Pero también hay hombres que por causa de los pecados de la mujer y las actitudes de la esposa, hay hombres que traicionan a sus esposas, porque también Dios se ha desagradado de la esposa por las palabras que ha dicho, por las cosas que ha hecho. Cuando Dios se desagrada de una mujer, su marido se le puede ir. Agrade a Dios, hermana. Haga la voluntad de Dios. Usted agrade a Dios. Si pecó antes, si hizo cosas malas, humíllese, arrepiéntase. Pídale perdón a Dios y prométale a Dios que usted no va a hacer más esas cosas. Porque luego tendrá la consecuencia que tu marido te deje por otra y tenga que sufrir mucho. Pero también hay hombres que hacen tantas cosas personalmente que desagradan a Dios, cometen injusticia, roban, engañan, hacen cosas que no deben de hacer por ambición, por egoísta, por malos, por corruptos. Dios se desagrada de ti y la mano te caerá a ti arriba, a tus hijos, a tu familia, y sufrirás pérdidas grandísimas y hasta la vida, perdiendo tu alma en el infierno. Porque así es, hermano. No es posible que algunas personas se levanten contra la esposa, contra el esposo, hagan daño a los hijos y daño a los hijos, y un día pues quieran vivir contentos, felices. No, hay que pagar una cuenta que tú tienes. Tú tienes una cuenta con Dios. El único que puede pagar esa cuenta es Cristo. Él la pagó en la cruz del Calvario. Para que Cristo borre esa deuda que tú tienes y te libere de esas maldiciones que te tienen esperando ahí para caerte arriba. El único es Jesucristo. Para eso tiene que confesar tu pecado, tiene que llorarlo, tiene que arrepentirte, tiene que haber un giro, no de 360 grados, no, porque si no vuelves a lo mismo. No, un giro de 180 grados. Yo iba para allá, 180 esto, yo iba para allá y hago así y doy la espalda para donde iba y ahora voy para acá. Es decir, voy a ir a la forma contraria a la que yo iba antes. Ese es el giro que tiene que hacer toda persona que viene a Cristo. tiene que comenzar un nuevo caminar, totalmente contrario a lo que hacía y por donde iba antes. Eso es lo que la Biblia le llama. También Cristo dice: tienes que nacer de nuevo, tienes que ser una nueva criatura. Cuando el hombre y la mujer se vuelven de sus malos caminos y lo confiesan, como muchos testifican: yo fui un ladrón, yo fui un delincuente, yo hice tal cosa, yo maltrataba a mi esposa, yo hice muchas cosas horribles, hasta mi madre y mi padre le golpeaba, hermano, y llora y se arrepiente y pide perdón. Antes ya lo ha hecho delante de Dios, ha llorado, ha confesado su pecado, ha pedido perdón a sus padres, gloria a Dios, y trata de devolver ahora con muchos tantos más el mal que hizo haciendo el bien. Esa es la forma que Dios demanda. Vuélvete de tu mal camino, deja de hacer lo malo, restituye al que tú agraviaste, al que ofendiste, restituye. Hay quien ha hablado mentira, engaño, calumnia y cree que no pasó nada. Bueno, ya yo retiro. No, no, espérate, las consecuencias de eso te van a llegar. Tendrás que llorar y revolcarte en el piso, porque no se puede pecar así livianamente y no pasó nada. No, las consecuencias del pecado llegan más tarde, más temprano. A algunos les demora más y a otros les llega más rápido. Es lo que digo, con frecuencia Dios le pasa la factura, Dios le pasa el recibo. Y si es creyente, con más razón todavía. No podemos pecar, hermano, y pensar que nada va a pasar. Mire lo que pasó. Primeramente, Dios dejó de aparecérsele a Adán y a Eva. Dios los sacó del huerto del Edén y tuvieron que sufrir pérdida tremenda. Perdieron el lugar de privilegio que tenían. El lugar de privilegio lo perdieron. Eso es normal, eso tiene que ser así. Tiene que ser así. Se acabaron los privilegios que tenía. Pecaste fuera del jardín del Edén. Ahora tienes que sufrir, ahora tienes que trabajar. Y con el sudor de tu frente ahora vas a sustentarte. Y a la mujer le dijo: con dolor parirás tus hijos. Gloria al Señor. Pero eso no quedó allí solamente. Eso no fue todo. Ahora bien, tienen hijo. Un hijo se levanta contra el otro y mata a su hermano. Qué dolor para aquella primer madre que tiene sus dos primeros hijos. Qué dolor para una madre cuando dos hermanos pelean y uno mata al otro. Si no lo mata, lo mandó para el hospital muy grave. Y el otro va para la cárcel luego. Qué dolor para esa madre. Qué dolor. Pero deben conocer todos que el que peca tiene que arrepentirse a tiempo. Llore, corra, corra. Pídale perdón a Dios, arrepiéntase a tiempo, antes que la mano de Dios caiga, antes que la ira de Dios se derrame sobre tu vida. Vuélvete de tu mal camino. ¿Cuántos hogares hoy lloran por el hijo preso, por los delitos cometidos? Robo, asalto, droga, violaciones. Muchas cosas terribles, hermano, que están sucediendo hoy, que la familia sufre terriblemente. No es la voluntad de Dios que usted sufra. No quiere Dios que usted sufra. Dios quiere la paz, la felicidad de su alma. Dios quiere el bienestar suyo. Cuando Dios creó al hombre, lo hizo perfecto para que fueran felices sobre la tierra. Pero el pecado los alcanzó. Yo sé que hay muchas madres aquí que en su rostro reflejan, angustia, dolor. Gloria a Dios, tristeza. Hay cargas muy grandes sobre muchas madres que han venido a la casa de Dios buscando el descanso, buscando la paz, buscando la ayuda de Dios.
1: ¡Aleluya!
0: Y mi deseo es que Dios te bendiga, mamá. Mamá, madre querida, madre soltera, madre que está separada de su esposo, que la abandonó, madre que el diablo te engañó y traicionaste a tu esposo y ahora sufre las consecuencias de haber traicionado a tu esposo y sufres terriblemente. Hay un Dios maravilloso que nos amó tanto, que mandó a su Hijo para que Él tomara estas cargas cuando nosotros pidiéramos perdón por el pecado. Y cuando de todo corazón el hombre o la mujer le dice a Dios: yo pequé, yo hice lo malo, perdóname, Señor. Me dejé arrastrar por el diablo, por las pasiones. Hombre o mujer, reconoce que has pecado delante de Dios. No solo con el adulterio, hay pecado de injusticia, mentiras, engaño, calumnias, atropello. Son cosas graves, graves, graves, por lo cual viene la maldición y el juicio de Dios cae sobre tu vida, sobre tu casa, sobre tus hijos, tu esposa, sobre ti mismo. Se destruye el hogar, se divide el hogar. Los hijos están peleando uno con otro, unos en droga, otros están robando, otros están endemoniados, están en las drogas. ¿Qué cosa? Y todo eso causa un dolor. ¿Por qué eso? Examínate delante de Dios y Dios te va a decir: por tu pecado, por tu maldad, por lo que hiciste, yo me desagradé de ti. Mentiste, engañaste, me volviste las espaldas, habiendo conocido mi palabra, habiendo oído mi palabra, no quisiste creerla, no quisiste aceptarla, la rechazaste, la viste muy dura mi palabra. Pensaste que son fanáticos los que hablan y viven y practican esta palabra, y lo rechazaste, te burlaste de los que me aman y me sirven. Ahora tienes que morder el polvo, ahora tienes que sufrir la consecuencia. ¿Por qué no humillarte? ¿Por qué no caer de rodillas, postrarte y decirle a Dios: perdóname mi pecado, Señor? Yo pequé, yo no debía haberlo hecho. Yo obedecí la voz del diablo. En vez de rechazarlo y aplastarlo bajo mis pies, yo obedecí la voz del diablo. Yo sabía que no debía de hacerlo. Yo sabía que era malo. Hay quien por venganza, hace cosas. Ay, ay, ay. Qué terrible, qué terrible. Un cristiano nunca puede tomar acción de venganza. Dios ha dicho: no os venguéis vosotros, mía es la venganza, yo daré el pago. Nunca pagues mal por mal. No lo hagas, no lo hagas. Dios es el que defiende nuestra causa. Es Dios el que se venga por nosotros. Es Dios quien pelea por nosotros, hermanos. Dad lugar a la ira de Dios, mas no te vengues tú. Aleluya. Busca el reino de Dios y su justicia, y Dios te bendecirá. Madres del Perú, madres del mundo, que Dios las mire con misericordia en el día de hoy. Hayan pecado, hayan faltado, hayan hecho caso al diablo y se descuidaron, y hoy están sufriendo. Humíllate, madre. Humíllate ante el Creador, el Dios Todopoderoso, el Dios que nadie ha visto, que nadie ha podido pintar jamás, porque nadie le ha visto jamás para pintarlo. No te postres delante de ninguna imagen. Vete a tu habitación, no delante de una imagen de una virgen ni de un muñeco que le llaman santo. No, no, no. Arrodíllate como dice la Biblia. Dios es espíritu, y los que le adoran en espíritu y en verdad deben de adorarle. Capítulo 4 del Evangelio según San Juan, allí te lo dice. Adora a Dios en espíritu. En espíritu quiere decir que no haya una figura, que no haya una pintura. En espíritu, Dios está a tu lado. Está aquí, está allá, donde quiera que estés. Dobla tu rodilla, póstrate, humíllate ante Dios y pídele perdón por lo que tú hiciste. Mira, no le digas a tu esposa lo que hiciste, porque ella quizás no te perdone lo malo que hiciste. No le digas a tu esposo lo que hiciste, porque él nunca te va a perdonar luego. Ve delante de aquel que todo lo sabe y todo lo puede, el que murió por nosotros para llevar el pecado cuando nos arrepentimos y le pedimos perdón a Dios. Los hombres no tenemos misericordia, los hombres no perdonamos muchas cosas. Hay que tener muy bien dentro al Señor Jesucristo para amar, perdonar y pasar por alto. Pero no todos son capaces de esto. Pero hay uno que sí es capaz: Jesucristo, el que vino del cielo para salvarnos. Él dijo: yo sé que no hay ni uno bueno, yo sé que no hay ni uno justo, yo sé que todos han pecado. Yo no vine a buscar santo, porque no hay ninguno santo aquí, todos han pecado. Yo vine a salvar a los perdidos, yo vine a buscar a los pecadores, a los que se arrepienten de corazón. Gloria al Señor, gloria al Señor, gloria. Amigo, tienes que arrepentirte. Amiga, tienes que arrepentirte de tus pecados. Tienes que decirle a Dios: he pecado contra el cielo y contra ti. Aunque hayas pecado contra tu esposa o contra tu esposo, o contra tus hijos, o contra otra persona, pecaste, hiciste lo injusto, hiciste lo malo, hiciste algo abominable, asqueroso, dile a Dios: perdóname todo lo que hice. En mi ignorancia lo hice, engañado y arrastrado por el diablo lo hice. Perdóname, oh Dios, perdóname. Eso es lo único que te queda, amigo mío y amiga. ¿Sabes una cosa? Dios está esperando por ti, amigo pecador, pecadora. Dios está esperando por esos creyentes a quien el diablo engañó y cayeron en fornicación. Siendo creyentes, cayeron en adulterio, traicionaron a la esposa, traicionaron al esposo, han hecho cosas horribles. Cayeron jóvenes con hombres casados, con mujeres casadas, varones solteros y creyentes, cayeron en adulterio. Dígale a Dios: no merezco, no soy digno, como aquel hijo pródigo, no soy digno de ser hecho tu hijo. Ten piedad de mí, oh Dios. Dame una oportunidad hoy. Y yo sé que Dios te la da, amigo, porque la Biblia dice: el que a mí viene arrepentido, yo lo recibo. Como el hijo pródigo que se fue y vivió perdidamente, habiendo vivido dentro de la fe cristiana, se fue y vivió con los borrachos, con las prostitutas, vivió perdidamente. Y cuando perdió todo el dinero que llevaba y se vio sin nada, con harapos, sucio, apestoso, se acordó de la casa de su Padre Celestial y dijo: me volveré y le diré: Padre, he pecado contra el cielo y contra ti, perdóname, no soy digno, pero ten piedad, dame una oportunidad, hazme como a uno de tus jornaleros, aunque sea. Pero el Padre dice que abrió sus brazos. Por eso, hermano, Hay que ser padre para también poder amar. Los padres aman. Aunque haya un padre que nunca le han dado un beso a su hijo, hay padres que nunca abrazan a su hijo. No es mi costumbre, dice. Yo no beso a los hombres. Ese no es un hombre, ese es tu hijo. Ese es tu hijo. Abrázalo, bésalo, apriétalo contra tu pecho y dile: hijo, perdóname todo el daño que yo te he causado por mi trato a tu propia mamá. Yo actué muy mal, yo andaba perdido, tenía los demonios adentro, por eso yo actué así. Yo quiero que sepan todos los hijos que están aquí y los hijos que me escuchan en el mundo, que han visto a su mamá o a su papá actuar indebidamente. No fue ella, no fue él, sino los demonios que se meten dentro y le hacen actuar en forma tan baja, tan sucia, tan violentos. Es el diablo metido dentro que obliga a los hombres y a las mujeres a hacer cosas hasta ilógicas, irrazonables. Qué terrible. Por eso hay que perdonar, hermano, porque no es que lo haya hecho ella, sino el diablo que le arrastró, le hizo hacer el pecado. Hermano y hermana, en el nombre de nuestro Señor Jesucristo, Jesús dijo: perdona para que seas perdonado. Si quieres que tus pecados sean perdonados, debes de perdonar a aquellos que también te han hecho algo. Por eso dijo: cuando ores, di: Padre nuestro que estás en los cielos, santificado sea tu nombre, vénganos tu reino y hágase tu voluntad como en los cielos, también aquí en la tierra. El pan nuestro dánoslo hoy y cada día. Y perdona, oiga esto, y perdónanos, perdona mis deudas, todo lo que yo te debo, todo lo malo que yo he hecho, perdona mis deudas, como yo perdono a mis deudores, aquellos que me han hecho algo. ¿Puedes perdonar a tu papá hoy? ¿Puedes perdonar a tu mamá que te hizo algo, que te hirió y te golpeó? ¿Puedes perdonarla a ella? Quizás cargada de trabajo, con problemas que tú no sabes, con sufrimiento que tú no sabes. Tu madre no te dio el tiempo, no te dio la caricia, no tuvo buenas acciones, pero tú no sabes los sufrimientos de tu madre, los padecimientos de tu madre. No supiste que ella no era cristiana y el diablo se metió también. Perdona a tu madre. Quizás por hacer algo bien para ti hizo lo malo. ¿Cuántas veces las madres hacen cosas mal hechas por ayudar a un hijo o a los hijos? Perdona a tu mamá algo malo, alguna actitud fuerte, quizás porque tú actuaste también muy mal, le causaste mucho daño a tu madre y ella se molestó contigo. Entiéndelo, pídele perdón a tu madre. Y también hay padres que han actuado en formas que los hijos no entienden. No saben cómo están cargados los padres, se quedaron sin trabajo, tienen problemas en el centro de trabajo, están para botarlo, lo están amenazando, llegan cargados a la casa pensando que se va a quedar sin trabajo. Tienen problemas con compañeros de trabajo que le quieren quitar el trabajo. Y llegan los padres a la casa incómodos, molestos. A veces no quieren hablar con nadie, ni con la esposa, ni con los hijos, tienen problemas. Tienen situaciones muy difíciles y le da un mal carácter porque no son cristianos, porque no oran, porque no buscan a Dios. Porque el que ora y el que busca a Dios tiene la ayuda de Dios para enfrentar los problemas y para confiar en que Dios lo va a defender y lo va a ayudar. porque no hay justo desamparado, ni su simiente que mendigue pan. Pero aquellos creyentes que están en las iglesias, que son uno más del montón de millones de religiosos sin Cristo, actúan mal y los demonios le hacen actuar mal, porque no tienen el Espíritu de Cristo. No quieren ser malos, papá, mamá. Y también los hijos, también los hijos. No quieren actuar mal, pero los pensamientos de ellos, los deseos de ellos no se cumplen. Lo que ellos quieren lograr no lo logran. No tienen ropa, no tienen zapato. Quieren comerse un helado y no tienen ni para el helado. ¿Cuántas cosas pasan a nuestros hijos? ¿Cuántas necesidades? ¿Cuántas batallas tienen nuestros hijos? ¿Y cuántas preocupaciones tienen nuestros hijos? Y no lo sabemos nosotros, no lo sabemos. En verdad hacen cosas mal hechas nuestros hijos, y tenemos que reprenderlo y castigarlo. Ellos no comprenden cuando lo castigamos, ellos no comprenden por qué lo hacemos, y se vuelven enemigos nuestros a veces. Pero en medio de todo esto está el amor de Dios, el amor de Dios que está aquí derramándose y que llega a cada hogar, a cada hombre, a través de esta palabra de Dios y del Espíritu Santo de Dios, que quiere que tú entiendas que hay un Padre Celestial que te ama, que puede ayudarte, puede socorrerte, puede cambiarte, puede mudar ese carácter, puede perdonar todos tus pecados, todos tus errores, y hacerte un buen padre, una buena madre, un buen hijo. ¿Por qué no? Un buen ciudadano para bienestar de la sociedad. En esta hora, dile a Dios: aquí estoy, Señor. Te necesito. La mamá, el papá, los hijos. Dile a Dios: te necesito.

a cada familia, resuelva cada problema existente, por grave que sea y grande que sea el problema. Para ti no hay nada imposible, oh Dios. Perdona el pecado ahora, cual sea. Quita ese peso del pecado que asedia, que arruina, que atormenta. Quita ese peso de pecado. Da un corazón nuevo y limpio y recto. Entrega ahora tu Espíritu Santo, Señor, a cada vida. Entre tu Espíritu Santo en cada hogar, en cada vida, en cada familia. Hazte cargo de cada situación, de aquellos que creen en ti, de aquellos que aman la paz, aquellos que aman la justicia y la verdad, aquellos que aborrecen lo malo, aquellos que no hacen la voluntad del diablo, y aun cuando desobedecieron tu palabra y lo hicieron por ignorancia, hoy están arrepentidos. Bendice cada familia, Padre.

pero están llorando. Tú las ves, tú sabes cómo hacer para llevar consolación a esas madres en este día y a esos hijos que lloran también por la ausencia del padre en la prisión. Padre, que están presos, madre, que están presas.

culpable del delito. Los hombres no saben a veces juzgar bien, pero tú lo sabes todo. Encárgate de cada situación cuanto antes y haz justicia, Señor. Y lleva la bendición a aquellos que la invocan, que quieren tu bendición. Los que te dicen bendíceme ahora, los que te dicen bendíceme, Padre Santo, ayúdame, Padre Santo, perdóname, Padre Santo, perdóname, perdona a mi esposa, o perdona a mi esposo, o perdona a mis hijos, Señor, que están actuando así, perdónalos. Quizás por mi propia culpa están así mis hijos, perdónalos, yo los perdono, yo los voy a sobrellevar también. Dame amor, dame sabiduría para tratar a mis hijos, a mis hijas. Dame, Señor, de tu Espíritu.

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1: En Betel Radio, esta es la hora exacta.
0: Una en punto.

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0: 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Esta es la hora exacta.
1: 2:00 PM.

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1: 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En Betel Radio, esta es la hora exacta.
3: 3 en punto.
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8: ¿Qué tal, chicos y chicas?
9: ¿Cómo están, amiguitos?
8: Dentro de unos momentos, el tío Daniel nos contará una de las narraciones más hermosas de la Sagrada Escritura.
9: Es una historia que me emociona, tía Elena, y yo la titulo La historia de Ruth.
10: En el tiempo en que Israel era gobernado por los jueces, hubo una época de hambre en toda la región. Entonces un hombre de Belén se fue a vivir por algún tiempo en el país de Moab con su esposa y sus dos hijos.
11: Bueno, queridos, en cuanto crucemos el río Arnón, estaremos en la tierra de nuestra peregrinación.
12: Allí todo estará más verde y nos irá mejor, Elimelec.
11: Sí, querida, allí no hay hambre. ¿Recuerdas?
10: Llegaron pues a Moab y se quedaron a vivir allí. Pero sucedió que murió Elimelec, el marido de Noemí, y ella se quedó sola con sus dos hijos. Algún tiempo después...
13: Madre, desde que murió papá, yo he sido el hombre de la casa. Bueno, Malón y yo, ¿verdad?
12: Sí, querido hijo. Tú y Malón han sido muy buenos conmigo.
13: Nosotros ya somos hombres ahora.
12: Sí, por supuesto. ¿Por qué dices eso?
13: Bueno, nosotros... Bien, pensamos que es tiempo de...
14: Madre, pensamos que es tiempo de que nos casemos.
12: ¿Casarse? Pero ustedes son todo lo que poseo. No puedo quedarme sin ustedes.
14: No, madre. Ganarás tus hijas, no perderás tus hijos.
13: Mamá, por favor, no llores. Vas a ver cómo amas a Orfa.
14: Y también a Ruth. Y ellas te amarán a ti.
12: ¿Ruth? ¿Orfa?
13: Las dos son maravillosas, mamá. Tú las adorarás.
12: ¿Son moabitas?
13: Sí, pero creen en el Dios de los israelitas.
14: Y son muy buenas chicas, virtuosas y amables.
12: ¿Están ellas de acuerdo en casarse con ustedes?
13: No, no, mamá. No pensaríamos preguntarles sin tener antes tu permiso.
12: ¿Son lindas?
14: Son hermosas.
13: Y encantadoras.
12: Bueno, veré a ver si las puedo convencer de que ustedes serán buenos maridos.
13: Gracias,
14: gracias,
13: mamá.
14: Madre.
10: Y Kelión y Malón se casaron con dos mujeres moabitas. Una de ellas se llamaba Orfa y la otra Ruth.
15: ¡Felicitaciones para
16: ¡Oh, qué novia tan hermosa eres,
17: bueno,
16: Ruth!
17: Orfa, espero que seas completamente feliz.
16: ¡Que los novios y las novias sean felices!
10: Y vivieron allí cerca de 10 años. Y después, en forma repentina, sobrevino el desastre y murieron Malón y Kelión.
16: ¿Por qué me tuvo que pasar esto a mí? Él era un esposo tan bueno.
18: Sí, era malo.
12: Debo ser maldita de Dios. Perdí a mi esposo y ahora a mis dos hijos. Ruth, Orfa, yo... quiero hablarles.
18: Sí, madre.
16: Escucho, Noemí.
12: Se me ha dicho que el Señor ha bendecido la tierra de Canaán y que ahora hay alimento allí, así que voy a regresar a mi tierra.
16: No, no, no. ¿Vas a ir enseguida?
12: Mañana o pasado mañana.
18: Iremos contigo.
12: ¿A Judá? No, no, no, Ruth. Ustedes se quedarán aquí. Ustedes son moabitas. Esta es su tierra. No hay razón para que vayan a Judá.
16: Tú eres nuestra suegra. La costumbre dice que debemos ir contigo y cuidar de ti.
12: No en este caso. Es mejor que ustedes queden aquí, en su propia casa, en su propio pueblo.
18: Por lo menos, déjanos que te acompañemos una parte del camino.
16: Sí, Noemí, déjanos.
12: Muy bien. Pueden ir conmigo hasta el límite de Moab, hasta el río Arnón. Muy bien, hijas mías. No necesitan ir más lejos. Yo sufro al tener que separarme, pero debemos separarnos. Ustedes han sido unas buenas hijas y las quiero mucho. Pero ahora deben regresar a la casa de su madre y que el Señor las trate siempre con bondad, como también ustedes nos trataron a mí y a mis hijos. Que les permita casarse otra vez y formar un hogar feliz. Adiós, Orfa, querida hija. Tú has sido una hija maravillosa, Ruth. Adiós.
18: Oh, madre. Madre, con seguridad nos permitirás ir contigo hasta Judá.
12: ¿Ir conmigo? ¿Por qué quieren venir conmigo? Ya no tengo más hijos para que se casen con ustedes.
16: De cualquier forma, iremos contigo.
12: No, Orfa, hija mía.
16: Por favor.
18: Sí, madre, por favor.
12: Ustedes son moabitas. Serían extranjeras en mi país, desacostumbradas a nuestros hábitos y a nuestra forma de vivir.
18: Yo te quiero, madre. Por favor, déjame ir contigo.
12: No, no, no, hijas mías. Aunque mi suerte es amarga, no puedo ser una carga para ustedes. Váyanse, hijas mías.
16: ¿Puedo darte el beso de despedida, Noemí?
12: Sí, mi querida Orfa.

0: Ruth, mi hermosa hija, tú también puedes darme el beso de despedida.
1: No, yo no te dejaré.
0: Mira, tu concuñada se vuelve a su país. Vete con ella.
1: Por favor, no me pidas que te deje y que me separe de ti. Iré donde tú vayas y viviré donde tú vivas. Tu pueblo será mi pueblo y tu Dios será mi Dios. Moriré donde tú mueras y allí quiero ser enterrada. Que el Señor me castigue si me separo de ti, a menos que sea por la muerte.
0: Ven, hija mía. El camino es largo y duro. Debemos continuar.
2: Y así las dos siguieron su camino hasta que llegaron a Belén. Y cuando entraron en Belén, hubo un gran revuelo en todo el pueblo. Las mujeres decían:
3: ¿Qué eres tú, Noemí, la esposa de Elimelec?
0: No me llames Noemí, llámame Mara, porque el Dios Todopoderoso me ha llenado de amargura. Salí de aquí con las manos llenas y ahora las traigo vacías. He perdido a mi esposo y a mis dos hijos. Quedaron en manos de la muerte.
3: ¡Oh, qué terrible!
0: Sí, pero he sido recompensada en parte, porque gané una hija. Aquí está.
3: ¿Cómo está? Bienvenida a Belén.
4: Gracias.
3: ¿Y qué le parece nuestro país?
4: Es hermoso. Y estoy segura que aquí seré feliz.
3: Se va a quedar por algunos días.
4: ¿Todo el tiempo que Noemí me permita?
3: De paso, Noemí, supongo que quieres un lugar para quedarte. Mi casa siempre está a tu disposición y a la de tu nuera.
0: Muchas gracias, pero nos quedaremos en mi vieja casa si aún está vacía.
3: Ha estado vacía todos estos años. Las malezas se han hecho cargo de todo, pero la heredad aún está allí. Si hay algo que puedo hacer, cualquier cosa, dímelo.
0: Te lo diré y muchas gracias. Ven, Ruth, tenemos mucho que hacer. Sacar las malezas, limpiar el polvo, preparar la casa.
2: Así fue como Noemí volvió a Moab con Ruth y llegaron a Belén cuando comenzaba la cosecha de la cebada.
0: Ya ves, Ruth, el lugar está ahora limpio y es hermoso. Pero falta solo una cosa. No hay alimento. ¿Qué vamos a comer? Ya ves, Ruth, el lugar ahora está limpio y es hermoso. Pero falta solo una cosa. No hay alimento. ¿Qué vamos a comer?
4: ¿Es eso lo único malo?
0: Es peor, hija mía. No tenemos alimento ni dinero con que comprarlo.
4: No temas, madre. Yo proveeré alimento.
0: ¿Tienes dinero?
4: Soy joven, tengo energía y te amo. Encontraré una forma de conseguir alimento.
0: ¿Cómo?
4: Es el comienzo de la siega de la cebada, ¿verdad?
0: Sí.
4: Al acercarnos a la ciudad, vi a los segadores cosechando la cebada. Y detrás de ellos, había muchas chicas. Me pareció que estaban recogiendo la cebada que dejaban los segadores.
0: Sí, es una costumbre aquí en la tierra de Judá. Como ves, Ruth, hace muchos años, Dios ordenó que los segadores dejaran los rebuscos para que los recogieran los pobres y los extranjeros.
4: Entonces, madre, déjame ir al campo y recoger los rebuscos detrás de aquel en quien halle gracia.
0: Vete, hija mía.
4: Allá hay un campo grande de cebada y están empezando a cosecharlo. Y hay muchas mujeres recogiendo cebada. El dueño de ese campo debe ser un hombre rico. Y tal vez si le pido, me permitirá que recoja espigas entre los segadores.

0: Hola.
1: ¿Es usted el dueño de este campo?
0: ¿El dueño? ¿Yo? No, soy solamente el capataz de los segadores. Y me doy cuenta de que tú eres forastera aquí en Belén.
1: Me llamo Ruth. Soy de Moab y soy la nuera de Noemí. Quisiera ver el dueño de este campo de cebada, si es que puedo.
0: No puedes. Al menos no puedes ahora. Se ausentó.
1: Entonces le ruego que me permita recoger y juntar entre las gavillas detrás de los segadores, porque nosotras no tenemos nada para comer en casa.
0: Bueno, yo supongo que lo puedes hacer hasta que venga el dueño. Y después dejaré que él decida.
1: Oh, gracias. Gracias, señor.
2: En eso, Boaz llegó a Belén y le preguntó al capataz de los segadores.
3: ¿De qué familia es esa muchacha?
0: Se llama Ruth, señor. Es una moabita que vino de Moab con Noemí.
3: ¿Y qué hace entre mis criadas?
0: Señor, me pidió permiso para ir detrás de los segadores recogiendo espigas. Y yo se lo permití. Y se ha pasado trabajando toda la mañana sin descansar un momento. ¿Hice bien, señor?
3: Veamos. Mientras tanto, quiero que le des órdenes estrictas a los cosechadores. Que nadie la moleste, ¿entiendes?
0: Sí, señor.
3: Hola. Oh. ¿Cómo te va?
1: Oh, hola.
3: Es un día hermoso, ¿verdad?
1: El capataz me dijo que podía recoger espigas aquí.
3: Sí, ya lo sé. ¿Y está bien? Ahora, escucha, hija mía. No vayas a recoger espigas a ningún otro campo y quédate aquí con mis criadas. Ya he dado órdenes a mis criados para que nadie te moleste. Y cuando tengas sed, ve a donde están las vasijas del agua y toma de la que ellos sacan.
1: Oh, gracias, señor mío. ¿Por qué se ha fijado usted en mí y es tan amable conmigo, siendo yo una extranjera?
3: Sé muy bien todo lo que hiciste por tu suegra desde que murió tu marido y cómo dejaste a tus padres y tu tierra por venir a vivir con nosotros, que éramos desconocidos para ti. Que Dios, en quien has buscado amparo, te recompense por todo lo que has hecho.
1: Es usted muy amable conmigo, señor, porque me ha consolado y me ha hablado con cariño, aunque no soy ni como una de sus criadas.
2: A la hora de comer, Boaz la llamó y le dijo:
3: ven acá y come del pan.
2: Así que Ruth se sentó con los segadores y él le dio grano tostado y comió hasta que se sació y le sobró. Y cuando se levantó para espigar, Boaz le dijo a sus siervos:
3: ¡siervos! Desde ahora dejen que recoja espigas entre las gavillas, que nadie la moleste. Y dejen caer algunas espigas para que ella las recoja. ¿Entienden?
0: Sí, señor, entendemos.
2: Así que Ruth recogió en el campo hasta la noche y desgranó lo que había recogido. Más de 20 kilos de cebada.
1: ¿20 kilos de cebada? Ahora mi madre Noemí tendrá algo para comer. ¡Ay! Y se va a sorprender.
2: Así que tomó la cebada y fue a la ciudad y fue a mostrárselo a su suegra. Después sacó lo que había sobrado de la comida y se lo dio a Noemí.
4: Oh, hija, ciertamente nos ha bendecido el Señor.
1: Oh, sí, madre. ¿Y sabes quién es el dueño del campo en el cual espigué? Se llama Boaz.
4: ¿Boaz?
1: Y fue muy amable conmigo.
4: ¿Sabes tú quién es Boaz?
1: No. ¿Quién es?
4: Es pariente cercano de nosotras. Es uno de los más cercanos.
1: ¡Oh!
4: Boaz es un hombre muy bueno y además es muy rico.
1: ¿Y sabes lo que me dijo? Me dijo: escucha, hija. no vayas a espigar en ningún otro campo. Quédate aquí junto con mis criadas hasta que termine la cosecha.
4: Haz como él te sugirió.
1: Sí, madre.
4: Eso está bien, hija mía.
2: Así que Ruth siguió espigando con las criadas de Boz hasta que se terminó la cosecha de la cebada y el trigo.
4: Ruth.
1: Sí, madre.
4: Tú has sido una hija amante y me has ayudado mucho. Has trabajado duro todo el tiempo de la cosecha y ahora tenemos abundancia de harina y aceite para nuestras necesidades. Ahora quiero hacer algo por ti.
1: ¿Por mí?
4: ¿No has estado espigando en los campos de Boz?
1: Tú sabes que sí, madre. Ya te lo dije.
4: ¿Y no es Boz nuestro pariente más cercano?
1: Sí.
4: Me dijeron que Boz va a ir esta noche al campo a separar el grano de la paja.
1: ¿Qué es lo que estás pensando, madre?
4: De acuerdo a las leyes de la herencia, Boz tiene el derecho de comprar el terreno que era de mi esposo cuando fuimos a la tierra de Moab. Y así la tierra siempre queda en la familia.
1: ¿Sí?
4: Pero esa no es la única razón por la que existe esa ley. También es posible que tú llegues a ser la esposa de Boz.
1: ¡Oh!
4: Es verdad que es mayor que tú. Pero a ti te gusta, ¿verdad?
1: Yo... Oh, madre, lo amo mucho. Él ha sido muy bueno y bondadoso conmigo.
4: Ay, bueno, Ruth, hija mía. Haz exactamente como te digo. Esta noche, después de la trilla del grano, Boz dará una fiesta. Báñate y perfúmate y ponte tu mejor vestido y vete al granero, pero no te des a conocer.
1: Sí, madre.
4: Después de que termine la fiesta, se acostará para dormir cerca del montón de grano para que nadie lo robe. Y cuando se haga oscuro, vete y destápale los pies y acuéstate allí.
1: Oh, madre, no. Yo no puedo hacer eso. No.
4: No tengas miedo, querida. Es una antigua costumbre y está perfectamente bien que lo hagas. Significa sencillamente que tú estás dispuesta a ser su esposa. Cuando él se despierte, si te cubre con su manto, significa que quiere casarse contigo.
2: Así que Ruth se fue al campo e hizo todo lo que su suegra le había dicho. Y después de que Boz comió y bebió, y se mostró muy contento, se acostó a dormir al lado del montón de grano. Después, Ruth llegó sin hacer ruido y le destapó los pies y durmió allí. Y a la medianoche, Boz se despertó de pronto y al darse vuelta se sorprendió de que una mujer estuviera acostada a sus pies.
3: ¿Quién? ¿Quién eres tú? ¿Quién eres tú?
1: Yo soy Ruth, su sierva. ¿Quiere extender el borde de su capa sobre mí y cubrirme? Porque usted es el pariente más cercano.
3: Bendita seas del Señor. Porque me has mostrado mucha bondad. Porque sé que no soy un joven. Sí, mi corazón rebosa de amor por ti. No temas. Haré lo que me pides y me casaré contigo, porque todos en mi pueblo saben que eres una mujer ejemplar.
1: Oh, Boz, yo te amo mucho.
3: Sin embargo, creo que tienes otro pariente más cercano que yo y vive aquí en Belén. Lo primero que voy a hacer en la mañana es ir a verlo, y si él no quiere cumplir con sus deberes de pariente, lo haré yo. Y ahora, Ruth, acuéstate y duerme hasta que amanezca.
2: Y cuando Ruth regresó a Belén a la mañana siguiente, le contó a su suegra todo lo que Boz había hecho por ella.
1: Oh, madre, ¿crees que el otro hombre cumplirá sus deberes de pariente?
4: ¿No te gusta?
1: Boz es un hombre maravilloso y será un esposo excelente. Pero Tal vez el otro hombre quiera ejercer su derecho. Madre, ¿qué haré en ese caso?
4: Quédate quieta, hijita, y no hagas nada. Vos sabrá qué hacer. Él no va a descansar hasta dejar resuelto el asunto en su favor.
1: Oh, madre, oh, querida madre, soy tan feliz.
2: Más tarde, Vos fue a la puerta del pueblo y se sentó. Y en aquel momento pasaba por allí el pariente del cual Vos había hablado.
3: ¡Hola, hola! ¡Ven aquí, ven aquí! Imagínate verte aquí a la entrada de la ciudad.
5: ¡Hola, Vos! ¿No es esta tu temporada más atareada? Trillando y haciendo todo lo demás.
3: Sí, sí, pero tengo que... un negocio que atender contigo.
5: ¿Un negocio conmigo?
3: Tú sabes, por supuesto, que Noemí regresó de Moab.
5: Sí, sí.
3: Bueno, ella desea vender la propiedad que perteneció a su esposo Elimelec. Como tú eres el pariente más cercano, tienes el derecho de comprar la tierra.
5: Es un hermoso terreno. Sí, sí, creo que lo compraré.
3: Tú sabes que si compras el terreno, quedas también obligado a casarte con Ruth, la moabita, la nuera de Noemí. ¿Estás dispuesto a tomarla por esposa?
5: Bueno, ahora yo... ¿volverme a casar? No, Vos, no puedo hacer la compra porque podría perjudicar mi herencia. ¿Por qué no la compras tú?
3: Bueno, si tú no la quieres comprar, creo que la compraré yo.
5: No, yo no puedo.
3: Bueno, pues, entonces la compraré. Pero primero debo llamar a 10 ancianos de la ciudad para que sean testigos de la transacción. Ancianos y pueblo de Belén, ustedes son hoy testigos de que le compro a Noemí lo que era de Elimelec, de Kelión y Malón. Lo compro de la mano de Noemí. También tomo por esposa a Ruth, la viuda moabita, para que la propiedad se mantenga a nombre de Malón, su difunto esposo.
6: Somos testigos.
7: Que así sea, Vos.
8: Que te bendiga, Vos.
6: Todos un momento, somos testigos.
9: Un momento, por favor. Silencio, por favor. ¿Qué pasa? ¿Qué está? Hoy somos testigos, Vos, de que en este día has comprado todo lo que era de Elimelec y también a Ruth, la esposa de su hijo Malón, y que el Señor haga que Ruth sea como Raquel y Lea, de quienes descendemos todos los israelitas, y que seas ilustre en Efrata y de renombre en Belén.
2: Así que Vos tomó a Ruth y fue su esposa, y a su tiempo les nació un hijo al cual llamaron Obed. Entonces las mujeres decían a Noemí:
4: alabado sea el Señor que te ha dado hoy un nieto para que cuide de ti. Ojalá que sea famoso en tierra de Israel. Él te dará ánimos y te sostendrá en tu vejez, porque es el hijo de tu nuera, la que tanto te ama y que vale para ti más que 7 hijos.
2: Entonces Noemí tomó al niño, lo puso en su regazo y se encargó de criarlo. Años más tarde, Obed llegó a ser el abuelo de David, y David llegó a ser el antecesor de Jesús de Nazaret.

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1: 3:30
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0: En Betel Radio, esta es la hora exacta.
5: 4 en punto.

Quisiera ir en esta noche en el libro del Éxodo, capítulo 15, versículo 20 y 21. Y luego leeremos Colosenses capítulo 3, versículo 2. Éxodo 15, 20 y 21. Y honrando al Padre, al Hijo y al Espíritu Santo, leemos: Y María, la profetisa, hermana de Aarón, tomó un pandero en su mano, y todas las mujeres salieron en pos de ella con panderos y danzas. Y María le respondía: Cantad a Jehová, porque en extremo se ha engrandecido. Ha echado en el mar al caballo y al jinete. Vamos ahora a Colosenses capítulo 3, versículo 2. Poned la mira en las cosas de arriba, no en las de la tierra. ¿Cuántos alaban el nombre del Señor? En esta noche levanta tu mano y dale gracias por estar aquí. Aleluya, y por poder sentir su presencia. Padre, te damos gracias en esta noche por la manera que nos has ministrado a través de nuestra hermana Gloria, Señor amado, de nuestra hermana Rosy también, que nos ha presidido. Y en esta noche, Padre mío, te damos gloria, honra y alabanza. Necesitamos más y más de tu presencia. En el nombre poderoso de Jesús. Amén y amén. Pueden sentarse, hermanos. Amén, gloria a Dios. Y es el tema que quiero compartir con ustedes. Mujer, alza tus ojos. Alza tus ojos. Amén, gloria al Señor. ¿Por qué? Porque nuestros ojos son los que influyen en lo que somos. Amén, gloria al Señor. Nosotros dirigimos nuestros ojos donde encontramos el centro de nuestra vida. Y cuando usted es dominado por algo que ve, amén, gloria al Señor, ese algo va a influenciarte de tal manera que estará siempre, gloria al nombre del Señor, mirando por aquí y por allá, no despegando tus ojos del suelo. Colosenses capítulo 3, verso 2, le hemos leído, amén, que pongamos nuestros ojos, nuestra mira en las cosas de arriba. Pero evidentemente esta mujer solo tiene una dimensión, el suelo. Y todos los que estamos aquí, antes de conocer a Cristo, estábamos en lo mismo. No estaríamos en las calles, a lo mejor mendigando, buscando una moneda, estaríamos trabajando, pero nuestra visión, nuestros ojos, estaban precisamente, gloria al Señor, influenciándonos a nosotros también. Aleluya. Gloria al Señor. Cuando Satanás aparece en los capítulos, ¿verdad?, en de primeros del Génesis, gloria al Señor, ¿qué fue lo que buscó Satanás en la mujer? Amén. Buscó su mirada. Y le dijo claramente, gloria al Señor, con que Dios os ha dicho que no podéis comer de ningún árbol del huerto. Mentira, porque le dijo, de todos los árboles del huerto puedes comer, pueden comer, pero hay uno. Hay un árbol que es una implicación moral, porque es una implicación de obediencia. Pero del árbol del conocimiento del bien y del mal, no comáis de él. Es decir, hermano, gloria al Señor, allí habría en el huerto del Edén, yo me imagino que los árboles frutales, habría fruta, hermano, nosotros vivimos en un estado donde hay una cantidad de fruta diferente y toda sabrosa, gloria al Señor. Pero Dios le dijo, no comas del árbol del conocimiento del bien y del mal. Y ese árbol, amén, es
tiene una implicación moral, porque es una decisión. Amén. Cuando Dios encierra algo en una decisión moral, una decisión de obediencia, es porque tiene un alcance moral y espiritual. Amén. Eso es claro en las Escrituras. ¿Y qué es lo que Satanás buscó en el huerto? La mirada, los ojos de Eva, los ojos de la esposa de Adán. Y miren lo que dice en Génesis 3:6, es interesante. Y vio la mujer que el árbol era bueno para comer. El árbol que exigía obediencia y fe era bueno para comer. Y que era agradable a los ojos. Ahí tenemos. Amén, gloria al Señor. Árbol codiciable para alcanzar la sabiduría. Literalmente en hebreo, cuando dice árbol codiciable, dice madera codiciable. Y entonces aquí nosotros tenemos que los ídolos que se hacían antiguamente se hacían de árboles, de madera. Y todavía hoy se hacen de madera. Amén. Y todo lo que la brujería usa, hay gente que van al África y no entienden, se llevan una máscara, ¿verdad? Gloria al Señor. Parece una cosa que, ¿verdad?, es folclórica, pero se está ya llevando una máscara que es diabólica. Es de brujería. Son máscaras que se usan

conquista la visión, los ojos, amén, se conquista la voluntad también. Primero viene el ojo, luego viene la conquista de la voluntad. Amén, dice, y comió y dio también a su marido. Ahí vemos, gloria a Dios, que empieza la infección. O sea, ella se infecta y infecta también a su marido, el cual comió así como ella. Alabado sea el Señor. El efecto es fulminante, hermano. El efecto es determinante. Amén. Adán y Eva pierden la inocencia. Nosotros somos dispensacionalistas. Creemos que Dios ha establecido siete dispensaciones, siete periodos de tiempo. Amén. Que empieza en la inocencia con Adán y Eva. Amén, gloria al nombre del Señor. Y después se va moviendo hasta el final de los tiempos. Esos periodos no son iguales de tiempo, pero Dios están determinados en la palabra del Señor. Y vemos como Dios en cada una de esas dispensaciones, ¿verdad? Gloria a Dios, hay un mandamiento a seguir y hay un llamamiento a ser fiel a Dios y tener fe en esa dispensación, en lo que está metido dentro de. Ahora mismo nosotros estamos en la dispensación de la gracia. ¿Qué significa eso? Que Cristo ha venido y que Cristo es el centro de la dispensación o de este tiempo, porque dispensación es un tiempo que Dios pone, ¿verdad? Gloria a Dios. Y el hombre tiene que ser probado dentro de ese tiempo. Amén, en el tiempo de. Es que cuando decimos el periodo de la inocencia, no tenemos que pensar que Adán y Eva eran dos inocentones. O, ¿verdad? Gloria al Señor. ¿Cómo dicen los nicas? Dos mensos. ¿Verdad? Los mensos, ¿verdad? Los mensos, ¿no? Como dice nuestro hermano Luis Díaz, Pastor Luis Díaz, yo soy manso, pero no soy menso, ¿verdad? Gloria al Señor. No eran, cuando decimos inocencia, no es que eran dos niños. Eran dos seres más perfectos que nosotros mismos. Y entonces, gloria al Señor, la inocencia es que no habían pecado. Están en un estado que no tienen que arrepentirse de nada, porque no han infringido ninguna ley de Dios. Y la única ley de Dios que había allá: podéis comer de todos los frutos que hay, de todo árbol, menos del conocimiento del bien y del mal. Entonces, al perder la inocencia, entra en el estado de la culpabilidad. O sea, hermano, cuánta gente, ¿verdad? Gloria al Señor, dice en la. Dicen que, ¿verdad?, que el evangelio, las iglesias, pues están como que culpabilizando a la gente, que se sienta mal. No, nadie le culpabiliza. Usted mismo es un sentir que está dentro de usted. Amén. ¿Qué hace ese bebé, gloria al Señor, cuando usted le dice, mira, no me toques ninguna de estas galletas? Y usted lo ve que tiene toda la boca llena de galletas y usted le pregunta, ¿no te dije? Dice, no fui yo. Amén, gloria al Señor. Y si es un perrito, dice, ha sido él. Alabado. Mire, hay un ensayo que se ha hecho con niños en un estudio psicológico. Hermano, niño chiquito, entre 4 y 5 años. Amén. Y está el educador con los niños y hay, usted sabe, esas máquinas donde están ahora no se ve mucho, eran unas bolas que eran un chicle, ¿verdad? Una bola de colores, ¿verdad? Y entonces era una máquina que usted metía el dinero, la moneda y le daba y te sacaba, ¿verdad? Y entonces el instructor y los niños están allá, están jugando, están desayunados, no necesitan nada. ¿Verdad? Gloria al Señor. Y entonces el psicólogo que está mirando esto dice, bueno, voy a salir y sobre todo no toquen esa máquina. Y se va. Pero los niños están bajo cámara. Eso es un experimento que se hizo. Y entonces están allá, mira, ahí jugando uno con otro y uno se empieza a acercar a la maquinita.
Y otro va y le dice, no, no la toque, que ha dicho.

0: que no. Y entonces el otro, mire, hermano, tocó la llave y hermano vació, ¿vale? La máquina empezó a vaciar todo y ellos querían aguantarlo y meterlo allá. En ese momento entra el adulto y ve pues que han tocado. Todos se quedan así y el que ha tocado, ¿verdad? No, ¿verdad? Dice, hoy, ¿quién ha tocado? No dice yo. Una niña le dice, él ha tocado. Entonces, el sentido de culpabilidad no lo produce la iglesia. Lo produce la creación divina. Amén, gloria al Señor. Sentimos culpabilidad porque lo somos. Alabado sea el nombre del Señor. Yo no me siento culpable si yo no he hecho algo, yo no me siento culpable, ni me justifico ni nada. No, yo no he tocado nada. Así que ya pueden venir aquí y registrarme a mí que yo no, ¿verdad? Pero ahí viene la primera sensación que nunca tuvieron, la culpabilidad. Segundo, el temor. Tercero, el miedo. O sea, el temor o el miedo. Y tercero, el alejamiento. Se esconden. Cuando Dios venía todos los días, como dice la palabra, en el aire fresco de la mañana, en el tiempo de la mañana, cuando Dios entraba en el huerto, hermano, ellos venían corriendo a él para hablar con él y él con ellos. Adán y Eva veían a Dios cara a cara. Gloria al Señor. Entonces pasaron de la inocencia a la culpabilidad. Gloria al Señor. Y entonces, gloria a Dios, es un cambio totalmente muy grande. Amén, gloria al Señor. No solamente es un conocimiento del pecado, sino son destituidos, dice la Biblia, de la gloria de Dios. Léase Romanos 3:23, dice, por cuanto todos pecaron y están destituidos de la gloria de Dios. Esa gloria de Dios todos los días venía al huerto. Esa gloria de Dios venía y se comunicaba con ellos y sentían el amor profundo de Dios por ellos. Era un ambiente de equilibrio, de felicidad, de estar, gloria a Dios, en un equilibrio absoluto. Pero son destituidos de lo más grande, de la gloria de Dios. Romanos 3:23, amén. Hay un proceso de destitución de esa gloria que ellos veían todos los días. Gloria al nombre del Señor. Amén. Entonces, cuando oyeron, Génesis 3:8, cuando oyeron la voz de Jehová Dios que se paseaba en el huerto al aire del día, en el frescor de la mañana, dice en el original, amén, y el hombre y la mujer se escondieron de la presencia de Jehová Dios entre los árboles del huerto. Mire qué intento más imposible, esconderse del Dios omnipresente. Nadie puede hacerlo. Es que nadie se puede esconder. Usted se puede esconder de la policía, de papá, de mamá, de su esposo, de su esposa, del IRS, de lo que usted quiera, gloria a Dios, del jefe, del supervisor, pero usted no se puede esconder de la presencia de Dios. Gloria al Señor. Entonces Pablo describe la destitución. Solo podemos volver a esa gloria perdida, a esa destitución, porque la palabra destituir es un término legal. Amén, gloria al Señor. Destitución es un acta, amén, de un poder judicial. Por lo tanto, Pablo lo describe en Romanos 3:23, y solo, mire hermanos, solo podemos volver a esa gloria por medio de nuestro Señor Jesucristo. Él es el que restituye esa gloria en nosotros. Amén, gloria al Señor. Cuando nos arrepentimos y venimos al Señor y la sangre de Cristo nos limpia, entonces estamos ya, amén, gloria al Señor, restituidos a esa gloria de Dios. Que si somos fieles, vamos a ver cuando estemos en el tercer cielo, en el arrebatamiento de la iglesia al cielo, o que el Señor nos llame a su presencia. ¿Cuántos pueden alabar la gloria de Dios? Pero lo que quiero establecer en esta noche, querida hermana, apreciada hermana, amada hermana, gloria al Señor, amén, esa batalla de la visión no ha terminado en la cruz del Calvario. Alabado sea el Señor. Todavía hoy Satanás sigue queriendo que aquellos que no conocen a Cristo sigan atados al suelo, atados a la moneda, atados al pecado, atados, gloria al Señor, a las conveniencias de ellos. Amén, gloria al Señor. Esa visión no se terminó, esa lucha por la visión, Satanás no lo ha dejado de hacer. Y lo que quiere es conquistarnos a nosotros, a los cuales el Señor nos ha quitado la venda de los ojos y ahora vemos a aquel Dios todopoderoso. Aunque no lo veamos, yo lo siento en mi corazón. Amén, gloria al nombre maravilloso del Señor, aleluya. Y hermano, mire, esa batalla sigue en pie cada día, en cada país, en cada familia, en cada hogar, en cada trabajo, hermano, gloria al Señor. Pero ¿sabe qué? ¿Quién fue al que Satanás fue a buscar al huerto? ¿Al hombre o la mujer? A la mujer. ¿Y por qué eso? Le voy a decir, la mujer es la que más sufre en un hogar. Hay excepciones. Porque hay gente que está casado con un sargento, un coronel. Amén. Que manda y ordena. Y usted se calla la boca. Siéntate ahí. Frega los platos. Aleluya. Cambia al niño. Gloria al Señor. En el hogar hay que partir las responsabilidades. Si los dos trabajan. Hombre, si no trabaja la señora, el hombre no puede venir a hacerse los tostones a las 6 de la tarde. Amén. O hacerse la carne o el sancocho o la tortilla y las habichuelas. Si está todo el día allá, ¿qué está haciendo? Ahora, cuando los dos trabajan, hay que repartirse. Cuando llega, gloria a Dios, aleluya. Amén. Varón, si no sabe cocinar, aprenda. Aleluya. Y un día que usted llega y dice, mi amor, no cocine, yo voy a hacer este plato. Alabado sea el nombre del Señor, aleluya, amén. Yo recojo la ropa. Yo voy a lavar, ¿verdad? Gloria a Dios, hacer la vajilla, a limpiar todos los platos, ¿verdad? No te de, tranquila. Alaba la gloria de Dios. Si los dos trabajan, hay que impartir, hay que dividir, hay que participar de las labores. Gloria al nombre del Señor. Mire, hermano, nosotros hemos estado en la 1080 y en la 1360, dos radios que estuvimos por años aquí, la iglesia. Y le puedo decir que de las llamadas que recibimos, hasta tuvimos en Almavisión ese programa de televisión por años también. Pero bueno, estamos invirtiendo en una televisión que no se veía muy lejos y ya dijimos, no, ¿para qué? Podemos seguir en la radio, gloria al Señor. Y seguimos en la radio, que llegábamos hasta Cuba, recibíamos mensajes y cartas de Santa Clara y de no sé cuánto de por allá de Cuba que nos oían. Pero también, gloria a Dios, se fueron cambiando de emisora y de dueños y metiéndonos, cambiándonos de horario. Y hermano, hacer una audiencia es un proceso largo, pero cuando ya está hecha la audiencia, ya todo el mundo dice, a las tres está, ¿verdad? Gloria al Señor, tal persona. Y ahí todos se ponen. Entonces, cuando ya tenía el programa audiencia, hermano, pues nos cambiaban y nadie. Yo dije, no, hermano, ya está bueno. Amén. Gloria al Señor. Le voy a decir, el 90% de las llamadas que recibíamos eran de hermanas, de mujeres, todas pidiendo oración por el esposo. Amén, gloria al Señor, por su matrimonio, por sus hijos, sus nietos. Gloria al nombre del Señor. Los hombres también llamaban, pero el 90%, ¿por qué? Porque la mujer es la que escruta, la que mira, tiene la visión cercana de la familia. El hombre, amén, gloria al Señor. No digo que todos sean el hombre, pero el hombre dice que no, yo estoy todo el día afuera trabajando, vengo a reventar la casa, que los problemas, no, yo estoy, bueno, pues sí, gloria al Señor. La mujer es más sensible. Si hay un problema en la familia, ¿quién va a pedir ayuda? ¿El esposo? La esposa. La mujer. De hecho, es sabido en las encuestas y en las estadísticas que en las iglesias hay más mujeres que hombres. Y le digo una cosa, la mujer es más sensible al evangelio que el hombre. Por eso Dios también las bendice. Amén. Las damas aquí dicen, ¿me bendice Dios? Sí, sí, gloria a Dios, ¿verdad que sí? Amén. Si son gloria al nombre, mire, si usted coge y toma la lista de colaboradores que tenía en Roma el apóstol San Pablo, la mayoría eran mujeres. Y si usted toma el ministerio de Cristo, ¿quién se ocupaba del ministerio y de seguir a Cristo? Mujeres. Gloria al nombre del Señor. Amén. La mujer, gloria al Señor, es sensible a la palabra de Dios. Hay mujeres que no, claro que sí, ¿verdad? Pero la mujer es más sensible. ¿Por qué? Porque ella es la que se carga de los problemas que hay en casa. De los problemas, gloria al Señor, aleluya, amén, bendito sea el nombre del Señor, de la vida familiar, hermano, y hasta cuando tienen tataranietos, ellas son las únicas que se inquietan. Amén. ¿Sí o no? Gloria. Mire, hermano, como esta mujer que vi en el de regreso a mi casa buscando alguna moneda en el suelo. Amén, gloria al Señor. Bendito sea el nombre del Señor. Esa mirada clavada en el suelo, quiere que le diga lo que es la obra maestra del diablo, es que tú no levantes tus ojos arriba. Esa es su obra maestra. Esa es la batalla vencida, la batalla más grande que el diablo quiere con cada uno de nosotros, sea hombre, sea mujer. Hermano, gloria a Dios, esa es la batalla. Eso es lo que quiere alcanzar el enemigo. Y la victoria, amén, gloria al nombre del Señor, aleluya, el coronamiento de su victoria, amén, y la obra más destructora de Satanás es lograr que tú no mires, que tú no alces tus ojos, que la persona no levante sus ojos para mirar a aquel que tiene el poder en su mano. ¿Cuántos pueden alabar la gloria de Dios? ¿Y sabe qué pensé yo? Gloria al Señor. Yo miré a esa señora y yo no dije, no, pobre señora. Dice, yo le dije, Señor, gracias. Porque antes de conocerte, yo también era uno que mi mirada solo estaba en el piso, en la tierra, en las cosas terrenales. Gloria al nombre del Señor. No sabía de ti. Mire, hermano, ayer estuvo el de Comcast para ponernos, bueno, Comcast, si me está oyendo, hágame un descuentito. Gloria al Señor. Nos cambiaron el módem porque ya estaba fallando y llevaba años ahí. Y ese muchacho moreno americano, gloria al Señor, entró, gloria a Dios, y vio, y bueno, se vino a hacer el trabajo. Y entonces se había preparado para lo peor. Dice: pastor, mire, cuando yo voy a hacer estos servicios, me toca ir a subirme a un poste y a sudar, pero aquí esto está todo bien. Gracias, José Luis, por haber puesto orden. Hermano José Luis hizo un trabajo excelente el martes con el hermano Luis allá, recogió todo, hermano, lo puso todo, y yo lo quiero así siempre. Porque, hermano, venía el de Comcast y eso parece un mercado, hermano, un pulguero. Alabado sea Dios. Y me dice el muchacho: oh, no, aquí está todo a mano. Yo no voy a tener que salir ni sudar ni nada. Y entonces, cuando fue comprobando y fue metiendo, ¿verdad? Pues todas esas, cuando instalan, pues, esas conexiones, ellos van. Y entonces él me preguntó: ¿qué clase de iglesia es esta? Y yo le dije, me dice, ¿metodista, bautista? Digo, no, pentecostal. Amén. ¿Y usted es pastor aquí? Y yo, sí, soy pastor aquí. Gloria al Señor.
1: Gloria a Dios.
0: ¿Y cómo conoció usted al Señor? Y yo le dije, bueno, yo era ateo. Y fui a la iglesia a tomar clases de guitarra. Y llevo 49 años, amén, que metí el pie en la... Y dice, ¿qué le hizo cambiar? Yo le dije, mire, yo no entendí nada. En aquel primer culto yo no entendí absolutamente nada. Estaban, imagínense, mi pastor estaba dando estudios de Daniel y Apocalipsis. Y decía que había aquella bestia con dientes de hierro. Y yo decía, dientes de hierro. Y la gente, gloria a Dios. Digo, esta gente están locos.
1: Gloria.
0: Yo no entiendo absolutamente nada. Y yo veía que la gente disfrutaba, hermano, y alababa y se levantaba. Y gloria a Dios. Y a... Hermano, yo decía, uy, ¿dónde me he metido? Nunca había puesto un pie yo. Hermano, ni en los mormones, ni en los testigos de Jehová, ni en la iglesia católica. A mí no me bautizaron de niño, me tuve que bautizar para casarme con mi princesa, porque si no el cura no me casaba. Tenía la necesidad de el bautismo, ¿verdad? El bautismo, pues, y digo, bueno, pues por ella yo me bautizo 40 veces si usted quiere. Gloria al Señor. Y la primera vez que me bautizaron, hermano, gloria al Señor, había una anciana que se puso en pie, porque el cura que fuimos nosotros, gloria al Señor, para hacer ¿cómo se llama?, las charlas para matrimonio, eran de aquellos curas modernos en aquel tiempo, y la iglesia no era una iglesia, era un local de un shopping, gloria al nombre del Señor. Y se levantó una anciana y le dijo: ¿qué hace usted bautizando a este hombre que tiene más de 20 años? Y hermano, fue ahí que el cura empezó a predicar el evangelio. Le dijo: señora, ¿a qué edad se bautizó Cristo? Ahí empezó, hermano, gloria al Señor. Yo no sé si era premonitorio para nosotros, pero ahí empezó. Y entonces, gloria al Señor, este muchacho me estuvo hablando y yo vi que él estaba interesado, que estaba ciertamente dolido o escandalizado, porque decía, los pastores de hoy en día no son como los de antes. Eso decía un moreno americano joven. Yo no le doy más, no le doy ni 30 años, tendría un 24, 25 años. Y yo pude con él conversar, gloria al nombre del Señor, aleluya, y se interesó mucho y me dijo, ¿por qué usted no escribe un libro? ¿Cómo se convirtió? Aleluya. Digo, bueno, por todos los países que voy me están diciendo que escriba, pero yo creo que mi vida no es tampoco para leerla, ¿ves? No es tan importante, gloria al nombre del Señor. Pero hay mucha gente que me dice, pastor, escriba, que eso puede ser algo de bendición. Amén, pero usted nunca va a encontrar un selfie mío en ninguna red. Yo no me hago selfies, no me gusta. Si yo voy a una actividad, yo lo que hago es que tomo la foto de la actividad o el video de la actividad, pero yo no me pongo. No, hermano. Hermano, en los aviones, en la calle, en los supermercados, usted la gente. Yo no sé cuántas fotos se hacen al día, hermano. Alabado sea el Señor. A mí sí que me piden, pastor, una fotito. Fue bueno, como son los hermanos y nos tienen cariño, pues yo, ¿cómo no? Sí, pero ahí, hermano, gloria al Señor, es algo que, pues, lo hacemos por amor a ellos y que el respeto que nos tienen y que, ¿verdad? Como decía el hermano Humberto Henao, que un muchacho que se tomó una foto con él, dice, se fue corriendo la mamá, dice, ya tengo a Humberto, ya tengo a este, ya tengo al otro, en la colección, como si fuéramos, hermano, estrellas de béisbol, ¿verdad? Gloria al nombre del Señor. Todos nosotros vivíamos solo mirando abajo. Gloria al Señor. Todos nosotros anduvimos con esa mirada de esa mujer. A mí me impactó mucho. Porque yo dije, Señor, pasará el tiempo, tócala, sálvala. Haz algo con ella. ¿Verdad? Gloria al nombre del Señor. Un día algo extraordinario sucedió. Usted está aquí porque un día algo extraordinario sucedió en su vida. Amén. Jesús, el Hijo de Dios, te llamó. Mire, hermano, gloria a Dios. Aquí no estamos con llamado prestado. Amén. Nosotros llevamos 49 años en la iglesia, no porque nos llamó un hombre, sino porque Jesús nos llamó. Alabado sea el Señor. Y eso lo cambia todo. Jesús, el Hijo de Dios, lo cambia todo. Y cuando nos llamó, gloria al Señor, ¿sabe usted lo que usted hace? Aleluya, gloria a Dios, mira para arriba. Mira, alza hacia arriba la mirada, gloria al Señor. Aquella esclavitud de tenerte siempre metido en las cosas de abajo, de repente el poder de Jesucristo entra en tu vida, en tu alma, en tu espíritu, en tus ojos, gloria al Señor. Y ahora empiezas a mirar al tercer cielo, al Padre, al Hijo, al Espíritu Santo. ¿Cuántos alaban la gloria de Dios? Nos levantó, nuestros ojos se levantaron al cielo. Y como dice el apóstol Juan, y vimos su gloria. Gloria como del unigénito del Padre, lleno de gracia y de verdad. Gloria al nombre del Señor. A Dios sea la gloria, hermano. Mire, hermano, cuando Faraón vino para devolver al pueblo de Israel a la opresión de Egipto, al horno de hierro de Egipto. Usted sabe, gloria a Dios, que el pueblo de Israel fue llevado por la nube a Pi-Hahiroth, y Pi-Hahiroth es un desfiladero. Amén. Que Moisés, acuérdese que él era un hombre de guerra en Egipto. Fue educado en la corte de Faraón, y los faraones se entrenaban a la guerra, a la estrategia. Hablaban varios idiomas. Amén, gloria al Señor, aleluya. Ningún estratega, ningún militar se mete en un desfiladero, porque inmediatamente el enemigo se trepa arriba y usted, hermano, gloria al Señor, es carne de cañón. Moisés era un estratega, pero Moisés no era el que llevaba el pueblo, era la nube de Jehová. Y la nube de Dios se metió en el desfiladero. Por eso no tenemos que extrañarnos, gloria al Señor, que muchas veces en nuestra vida, gloria a Dios, Dios tome la alternativa, la iniciativa, y te meta en el desfiladero, donde el enemigo le dice, lo tengo encerrado. La tengo encerrada. Aleluya. Eso fue lo que pensó Faraón. Aleluya, gloria a Dios, aleluya. Entonces tenían el mar, tenían una división de egipcios que todavía están allá, los restos de aquella división de egipcios, amén, de Faraón. Todavía hoy hay restos arqueológicos de esa división. Y de aquí había un monte que acababa en el agua. No podían ir para atrás, no podían ir a la izquierda, no podían ir a la derecha. Y entonces, gloria al Señor, aleluya, al pueblo de Israel. Empezó el pánico entre ellos, gloria al nombre de Jesús. Pero hay un líder que empieza a decirle, gloria a Dios, le dijo al pueblo: no temáis. Aleluya, no temáis. Bendito sea Dios. Estad firmes. ¿Y qué más dice? Y ved, visión, la salvación que Jehová hará hoy con vosotros. Diga, la salvación que Jehová hará hoy con vosotros. Aleluya. Levanta tu mano y alaba la gloria de Dios. Y le dice más, porque los egipcios que hoy habéis visto, visión, nunca más, para siempre, los veréis. Amén. Jehová, esto quiero que lo repita conmigo, Jehová peleará por mí y nosotros estaremos tranquilos. Aleluya, oh gloria. Oh, estaremos tranquilos, alabado sea Dios. Cuando Moisés termina y abre el Dios abre el mar rojo, gloria al nombre del Señor. Y ay, la ciencia dice que no, que hay veces que hay por ahí un sitio que, ay, no, hermano. Y dicen que, amén, Israel, ¿verdad?, tenía los pies hasta los tobillos. Dios, pues el milagro es más grande. Los egipcios se ahogaron con el agua a los tobillos. Pues yo tengo agua a los tobillos, yo no necesito ni saber nadar, porque a mí el agua a los tobillos no me puede ahogar, ¿verdad? Se ahogó todo el ejército. Todo el ejército de Faraón, gloria a Dios, aleluya. Y entonces Moisés levanta el capítulo 15, es una poesía de Moisés, gloria al Señor. En nuestra traducción, en el verso 1 dice: cantó Moisés a los hijos de Israel este cántico. Era un cántico profético. No era que él se puso a componerlo. Es que el Espíritu Santo descendió sobre Moisés y empezó Moisés, gloria al Señor, a hablar en el Espíritu, y empezó diciendo: cantaré yo a Jehová porque se ha magnificado grandemente. Ha echado en el mar al caballo y al jinete. Oh, gloria. Por eso, está tranquilo, gloria al nombre del Señor, porque Dios peleará por mí, aleluya. Yo estoy tranquilo, dígalo, yo estoy tranquilo, porque yo sé que Jehová peleará por mí. Oh, mi alma alaba el nombre del Señor. Aleluya. Entonces María, al final del cántico, cuando Moisés termina la composición, la declaración profética, vemos que María, la profetisa, hermana de Aarón, tomó un pandero en su mano y empezó, y todas las mujeres salieron en pos de ella con panderos y danzas. Aquel día, gloria al Señor, aleluya, estaba bien con nubes negras, con un muchos que estarían diciendo: ay, vamos a volver para allá, voy a volver a aquel que me daba, gloria al Señor, golpe. Voy a tener que volver otra vez. Pero aquel día fue el día de liberación. Porque Dios no va a permitir que tú, que has encontrado a Cristo, el enemigo te pueda vencer. No lo va a permitir. Dígale que está a su lado: Dios no va a permitir que el enemigo tenga victoria sobre tu alma. Gloria al nombre del Señor. Hermana, María miró y vio como el agua se cerró y desapareció el ejército de Faraón. La élite del ejército de Faraón desapareció por completo. Ninguno llegó a la orilla de Israel ni en la orilla de Egipto. Amén, gloria al Señor. Mire, hermano y amada hermana, en esta hora yo te digo de parte de Dios: alza tus ojos al cielo. Gloria al nombre del Señor. Levantó la mirada y desató las danzas. Danzas de liberación y de gozo. Aleluya. Hermano, por eso el pueblo de Dios es un pueblo de gozo. No venimos aquí a dormir, venimos aquí a alabar. Venimos aquí a adorar a Dios, venimos a alegrarnos en Él. Porque Dios es mi gozo, es mi alegría. Alabado sea el nombre del Señor. Aleluya. Pero hay que alzar la mirada. Amén, gloria a Dios. No sé cuántas cosas habrá sucedido en este día. Amén, me comuniqué con mi hijo, gloria al Señor, porque en el departamento de transporte donde de Broward hoy en día hubiera hay dos muertos. Amén, uno baleó a otro y la policía mató al que baleó al otro. Y me dijeron que era Pompano Beach, pero yo dije, el departamento de Broward, y es el departamento donde trabaja mi hijo. Amén, gloria al Señor, aleluya. Hermano, estamos en un tiempo de locura. ¿Por qué será eso? No lo sabemos. Pero hoy perdieron dos personas la vida en un centro de trabajo de choferes de bus. Gloria al Señor. Y hermano, esa visión de abajo es la que mata. Esa visión de abajo es la que destruye. Esa visión de abajo es la que no permite que tú mires lo que Dios va a hacer contigo. Las cosas que Dios va a hacer contigo no las puedes ver si no levantas, no alzas tus ojos al cielo. La mirada, levanta tus ojos en esta noche. No importa cuán difícil sea la situación, levanta tus ojos en esta noche. Ana, la madre de Samuel, era estéril. Amén, gloria al Señor. Aleluya. Y la menospreciaron. Y la que era la segunda esposa de su marido Elcana, dice la palabra que la molía cada día. Y cuando iba a subir a celebrar la Pascua, ahí peor se portaba. Y le hacía saber: tú eres una estéril, tú no puedes darle hijos a Elcana. Y Ana, gloria a Dios, todos los años iba en obediencia allí a celebrar la Pascua con Elcana, su esposo. Pero dice la Biblia que lloraba y no comía.
1: ¡Gloria a Dios!
0: ¿Pero qué hizo? De repente, gloria al nombre del Señor, mire hermano, quitó la mirada de que tenía en Penina aquella mujer que la maltrataba, que delante de Elcana, el marido, gloria al Señor, aleluya, todo dulzura, pero con Ana se vengaba porque la quería o que se divorciara o que se muriera. Pero Ana levantó su mirada. Ana dijo: este año voy a ir al tabernáculo. Puede que en todos los años, amén, gloria al Señor, nunca tomó una decisión de alzar la mirada y estaba orando en el tabernáculo. Gloria al Señor, quitó la mirada de la que la estaba maltratando, de la que la estaba centrando en su esterilidad, en que era algo que tenía ella y no era culpable de ello, y creyó que Dios es el Dios de los imposibles. ¿Tú crees en el Dios de los imposibles? Gloria a Dios. Creyó que para Dios no hay nada imposible. Amén. Fue al lugar de adoración y ahí se entregó, gloria al Señor, en oración, y le dijo a Dios: si me das un hijo, me das un varón, te lo voy a entregar, te lo voy a dar. Y ya venía hasta con el nombre del hijo que no tenía, y le voy a dar el nombre de Samuel. Dios oye. Samuel es Dios oye. Dígale que está a tu lado: Dios oye. ¿Cuántos alaban la gloria de Dios? Dios oye. Gloria al Señor. Y Dios, cuando oye, hermano, gloria al Señor, mueve su mano y su poder. Quiero terminar en esta noche. Isaías 51 dice: alzad a los cielos vuestros ojos y mirad abajo a la tierra. ¿Se da usted cuenta que declara que hay dos visiones? Alzad a los cielos vuestros ojos y mirad abajo a la tierra, porque los cielos serán deshechos como humo, y la tierra se envejecerá como ropa de vestir, y de la misma manera perecerán sus moradores. Pero mi salvación, ahí está, mi salvación será para siempre, y mi justicia, dice Dios, no perecerá. Tú estás bajo el pacto divino, bajo la promesa de Dios. Aleluya, gloria al Señor, aleluya. Entonces, mire, hermano, nosotros no es que no miremos la tierra y no enfrentemos los problemas, gloria al Señor, amén, gloria a Dios, que nos sacuden, que nos duelen, pero nosotros no podemos dejar que el enemigo nos cubra la mirada hacia arriba. Alza tus ojos, mujer, alza tus ojos. No permitas que el enemigo domine tu visión, te diga lo que quiere que tú veas. Gloria al Señor, aleluya. Jesús está aquí. Jesús está en medio nuestro. Aleluya. Él está aquí, Él está en tu hogar, Él está en tu trabajo, Él está donde quiera que tú vayas. Gloria a Dios, aleluya. Tú tienes a Jesús a tu lado. Gloria al Señor, aleluya. Y Él es el que hace que nuestros ojos se levanten hacia el cielo, como Esteban en la hora terrible de su lapidación dice: he aquí veo al Hijo de Dios sentado a la diestra. Aleluya. Oh gloria, aleluya. Mire, hermano, en esta noche, y hermanas queridas, gloria al Señor, no le den la victoria al diablo. No permita que el diablo le diga a usted lo que usted tiene que ver. Usted tiene la visión de arriba. Alza tus ojos. Alza tu mirada. Cuando estés en dificultades, levanta tus ojos al cielo, porque allí está los ojos de Dios que te están mirando. Allí está la mano de poder que va a venir, que va a intervenir. Aleluya. No como nosotros quizás pensamos, pero Él va a intervenir. Y le darás gloria al Señor, le darás honra al Señor, le darás poder al Señor. Y ahora en esta noche ponte de pie. Gloria al nombre del Señor. Gloria al Señor. Y yo quiero en esta noche hacer un llamado. Si usted quiere venir al altar, hermana, le digo a las hermanas nada más, si una hermana quiere venir al altar para que nosotros levantemos oración, aleluya, el altar está abierto. Gloria al nombre de Jesús. Gloria al nombre de Jesús, aleluya. Gloria a Dios. Gloria a Dios. Gloria a Dios. Dile al Señor: Señor, voy a mirar arriba. Voy a mirar arriba. Quiero ver tu gloria. Quiero, Dios mío, que tú me impartas tu visión. Quiero ver lo que tú ves en mi vida, en mi hogar, en mi matrimonio, en mis hijos, en mis nietos. Padre, en el nombre poderoso de Jesús, te ruego en esta noche, aleluya, que me des fuerzas y que yo pueda mirar hacia arriba para ver lo que tú vas a hacer, porque tú eres mi Dios y tú eres el que libra la batalla por mí. La batalla que estoy sosteniendo, tú me la vas a dar. Tú me vas a dar la victoria. En el nombre poderoso de Jesús, te doy gracias. Amén. Ahora dele gracias. Dele gracias, dele gracias. Gloria al Señor. Dele gloria, dele honra. Dele alabanza. Dele adoración. Aleluya. Oh, gloria. Aleluya. Gracias, Señor. Gracias, Señor. Dios Todopoderoso. El que es, el que era y el que ha de venir. Gracias te damos en esta noche. En el poderoso nombre de Jesús. Bendice a mis hermanas, Dios mío. Glorifica tu nombre, Señor. Libra la batalla. por cada una de ellas. En el nombre de Jesús yo te lo pido y te doy las gracias en esta noche. Amén y amén.

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0: 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En Betel Radio, esta es la hora exacta.
1: 5 en punto.

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2: En Betel Radio, esta es la hora exacta.
0: 6:00 PM.

0: Gloria al Señor, aquí en Lima y desde Lima para todo el mundo. Un abrazo en el amor en Cristo. No importa si usted es ateo o si pertenece a alguna otra religión, a usted le doy la bienvenida al programa Respuesta Pastoral. Señor, amén. Queremos con este programa poder llenar las necesidades que hay en tantas familias, que hay asuntos que no se resuelven porque a veces le da vergüenza a la familia plantearle a una persona. Y si van a un psicólogo, a veces no le resuelve. Van al psiquiatra, tampoco. Usted lo que necesita es un consejo espiritual. No son pastillas, no son inyecciones. Tienes problemas por causa de Satanás, de los demonios, del pecado. Lo que necesita es una ayuda pastoral. Así que estamos aquí para recepcionar la llamada. No nos hagan cartas largas porque no podemos leer cartas largas. Solo la pongo ahí, oro por ella y no puedo decir nada porque son cartas que hay que estar media hora leyéndolas, por favor. Y con letras pequeñitas, mucho menos. Así que queremos ayudar, pero ayúdennos también. Apreciamos su llamada. Así que, si tiene una petición, si está con una interrogante, sea bíblica, sea de un problema familiar que usted tiene y no sabe cómo resolver el problema, necesitas ayuda, ayuda divina, ayuda de Dios, y no sabe cómo pedírsela, yo te voy a enseñar hoy cómo hablar con Dios.
1: Gloria al Señor.
0: Y cómo Dios te responde también. ¿Y a quién vas a pedir? ¿A qué Dios? Porque si le pide a un balón de oxígeno, el balón de oxígeno no responde. Y si le pides a una imagen de metal o de yeso, tampoco te va a responder. Hay una forma de pedir que llegue directo a Dios. En el momento que tú lo pides, Dios lo está ya poniendo en su computadora para mandarte el regalito, la solución, el problema. Créelo, amigo. Esto no es cuestión de negocio ni de estar aquí cogiendo a nadie de tonto. Aquí estamos para hablar la palabra de Dios, que es la verdad que hace libre al hombre que está encadenado por demonios, por el diablo, la mujer, gloria a Dios, los problemas en los hogares.
1: Gracias, Padre.
0: No hay otro causante de los problemas que hay en los hogares, en las personas, sino Satanás y sus demonios. Pero con esta palabra, ponga atención a la palabra, escuche, y esto le dará a usted la victoria en su problema. Así que estamos aquí con mi esposa, Mana Rita, que nos dice algunas palabras de saludo.
1: Gloria al Señor, con mucho gusto. Que Dios les bendiga a todos en esta tarde. Muy, muy agradecida siempre al Señor por su gran misericordia, por la oportunidad que nos concede de poder llegar a usted con una respuesta adecuada. Como siempre le decimos, una respuesta bíblica, porque la respuesta nuestra opinión no tiene ningún valor, a menos que esté fundamentada en las Escrituras. Así que en este día le pedimos, le invitamos a que esté en sintonía, porque hoy puede ser ese día que usted reciba esa respuesta que tanto está esperando.
0: Y la solución, que parecía que era tan difícil.
1: Sí, señor.
0: Porque nos han llamado personas que estaban ya locos para suicidarse porque no tenían solución a su problema. Pero después de que conversamos, le dimos la palabra, se resolvió el problema. Resuelto el problema. Porque la palabra de Dios tiene poder. El nombre,
1: Señor,
0: de Jesús tiene poder. Gloria a Dios. Pero con la Virgen María, con Santiago, con San Juan, con el arcángel o el querubín tal, no resuelves nada. Cuando quieras algo, pídele al Padre en el nombre de Jesucristo. Esa es la forma verdadera que Cristo ordenó que nosotros usáramos. Con Dios, no con mi religión, ni con otra religión. Cuando necesites algo, dirígete a nuestro Padre Celestial, que está sentado en su trono, y su Hijo, Jesucristo, el mediador, que está a la derecha del Padre. Si puedes creerlo, bueno, es un acto de fe. La fe es lo que uno espera y cree que va a llegar o que se va a resolver. Eso es fe. Yo no tengo la solución, yo no tengo el dinero que me hace falta, pero yo creo que Dios me lo puede proveer. Ahora, no vaya a pedir 5 millones de dólares o un quintal de 100 libras, digo, de oro para resolver tu problema. No te pongas a pedir lo que tú no mereces tampoco. Pide lo que es necesario para tu situación que tienes. Y sobre todo, para pedirle a Dios que te perdone todos tus pecados, que has cometido muchos pecados, aún con poca edad. Jovencitas, jóvenes, han hecho tantas cosas malas que no le espera más que el diablo lo acabe de aplastar con un carro, o que se suiciden porque no buscan al que puede ayudarte. Dios Todopoderoso, Padre, Hijo y Espíritu Santo, ahí hay que llegar. Y nosotros somos los instrumentos, que también estábamos perdidos y encontramos a Cristo a través de la palabra de Dios, para poder hablarles a ustedes ahora y darles el secreto cómo resolver el problema. No es cuestión de dar dinero, no es con dinero, ni tampoco con sacrificios humanos, ni porque usted se merezca algo, aunque camine de rodillas y se le caiga todo el pellejo de la rodilla, gloria a Dios, o se rastre de panza, como algunos lo hacen, como una humillación, como un castigo para el cuerpo humano, para que Dios responda. Dios no responde por eso. No. Usted puede pelarse todo su cuerpo pidiéndole a Dios y Dios no le va a dar nada. Porque el sacrificio no es el tuyo, es el sacrificio que hizo el Hijo de Dios, Jesucristo. Es el sacrificio que vale. Por eso hay que pedirle al Padre en el nombre del único que puede autorizar al Padre. A este yo lo conozco. Padre, resuelve el problema. Ahí está. No lo entiende porque no cree. No lo entiende porque nunca has creído en Dios ni has tenido fe. Has creído en una cucaracha. Has creído en cualquier animalito, en cualquier cosa. Has creído en un muñeco de barro, de yeso, una pintura, y le pide a eso, has perdido todo tu tiempo y has desagradado totalmente ante Dios, porque el que pide a imágenes es maldito, dice la Biblia.

0: ninguna otra persona, sino al Padre en el nombre de Jesús. Y si puedes creerlo, eso es fe. No ves a Dios, yo tampoco lo veo. ¿Y cómo yo creo? Porque soy un ignorante, no, yo soy un profesional. Yo he estudiado, he sido católico, apostólico, romano, endemoniado, como la mayoría de la gente de todas las religiones. Hipócrita, adúltero, fornicario, roban y hacen cuantas cosas y son hasta ministros de una religión. Amados amigos, la verdad es esta: Cristo es el camino, la verdad y la vida, y nadie va al cielo sino por Jesucristo. Y Jesucristo lo conocemos por la Biblia. Si usted no tiene Biblia, no lee Biblia, o tiene la Biblia y no la lee. Una Biblia en su casa, si usted no la lee y la obedece, es como un pedazo de piedra ahí en su casa, no hace nada. Pero si usted lee la Biblia, la palabra de Dios, esto le va a dar fe a usted, porque la fe viene por la palabra de Dios. Si usted no conoce la Biblia y si no escucha a Betel todos los mensajes que predicamos, usted no va a entender, no va a razonar. Puede ser usted un ateo, y a mí sí que no me hace cambiar la idea ningún predicador. Pues te irás para el mismo infierno, y cuando estés en el infierno, en el lago de fuego, sabrás que es verdad lo que te enseñaba el pastor que tú no querías oír. Gloria a Dios. Hay algunos que les gustan ciertos canales que predican unos mensajes de agua, de azúcar y cosas raras, y les gusta eso, porque allí no tienen de que consagrarse a Dios ni hacer ningún acto que agrade a Dios, sino que sencillamente te entretienen y mande una ofrenda ahora mismo, te dicen. Ahora mismo mande una ofrenda y su problema será resuelto. No creas en eso. Vamos a leer en San Juan capítulo 3,
1: bien,
0: verso 16 en adelante.
1: Bien, vamos a la lectura de la palabra del Señor en el verso 16, donde acaba de señalar el pastor, y lo vamos a hacer con toda reverencia, en el nombre del Padre, del Hijo y del Espíritu Santo. Amén. Porque de tal manera amó Dios al mundo, que ha dado a su Hijo unigénito, para que todo aquel que en Él cree no se pierda, mas tenga vida eterna. Porque no envió Dios a su Hijo al mundo para condenar al mundo, sino para que el mundo sea salvo por Él. El que cree en Él no es condenado, pero el que no cree ya ha sido condenado, porque no ha creído en el nombre del unigénito Hijo de Dios. Y esta es la condenación, que la luz vino al mundo y los hombres amaron más las tinieblas que la luz, porque sus obras eran malas. Porque todo aquel que hace lo malo aborrece la luz y no viene a la luz para que sus obras no sean reprendidas. Mas el que practica la verdad viene a la luz para que sea manifiesto que sus obras son hechas en Dios.
0: Alabado sea el Señor. Tremenda palabra, ¿verdad? Gloria a Dios. No sé cuántos de ustedes tienen Biblia en sus casas. No sé cuántos de ustedes han leído la Biblia. Hay quienes nunca han leído la Biblia, ni les interesa. Les interesa un libro de filosofía, de política, de las diferentes líneas que hay por ahí de gobierno, de política con un nombre. Sean materialistas, sean religiosos, pero la Biblia no la conocen. Y si alguien le regaló una Biblia, llegó y la tiró en su casa como un trapo cualquiera. No, la Biblia es la palabra de Dios. Si a alguien le obsequian a usted un Nuevo Testamento, que viene a ser, digamos, una parte, como esta, sí. Ese es el Nuevo Testamento. Pero en un librito chiquito. O una Biblia como esta o más chiquita. Depende del tamaño de la letra. Gloria a Dios. Entonces, es la Biblia, es palabra de Dios. Y Dios no es un papelito, ni es tampoco un pedazo de yeso. Dios es un ser muy

0: grande y poderoso. Por esto ha podido crear un universo tan grande, para que eso mismo nos manifieste a nosotros que en verdad hay un creador del universo y que fue el que nos creó a nosotros, varón y hembra, para unirnos en matrimonio y para tener hijos. Porque un hombre con otro hombre no puede tener hijos, y una mujer con otra mujer no puede tener hijos, a no ser que usen los sistemas modernos ahora de usar la inseminación artificial. Es decir, coger la esperma del hombre, que la tienen guardada en ciertos lugares y que la venden, y también el óvulo de la mujer, porque tiene que haber la esperma del hombre y el óvulo de la mujer. Pero como ninguna de estas dos mujeres producen la esperma, pueden usar el óvulo, pero óvulo con óvulo no produce nada. Tiene que ser el óvulo con la esperma o el espermatozoide. Gloria a Dios. Sí, que si no, no podría haber la multiplicación de personas, como Dios le dijo al primer hombre y a la primera mujer: ahora únanse, tengan sexo y multiplíquense y llenen la tierra. Y eso es lo que está sucediendo hoy. La tierra se está llenando. Bendito sea el nombre del Señor. Gloria al nombre de Cristo. Este versículo tan importante.
1: Amén.
0: Para todo el mundo que escuchen. Porque de tal manera amó Dios al mundo, que ha dado a su Hijo unigénito, para que todo aquel que en Él cree no se pierda, mas tenga vida eterna. ¿Oyó esto? El amor de Dios. ¿De qué tamaño es el amor de Dios? ¿Cómo lo va usted a comparar? ¿De qué manera?
1: Inmensurable.
0: Gloria a Dios. Cuando dice aquí, porque de tal manera amó Dios al mundo, está diciendo de tal manera, es una forma tan grande, tan alta, tan larga, tan profunda, para medirla, nadie la puede medir. Por eso, de tal manera, es una expresión que habla de algo muy grande, muy grande. Óigame, amar este planeta Tierra con tanta gente asquerosa, moralmente, espiritualmente, que viven peor que animales, matándose uno con otro y abusándose uno con el otro, abusan, explotan, roban, hacen tantas cosas malas. Los padres mismos a los hijos, las madres a los hijos y los hijos a los padres, hacen tanto daño desde niño, y cuando son jóvenes peor todavía. Y algunos cuando llegan ya a la mayoría de edad son tan perversos y tan corrompidos, no se acuerdan de que tienen mamá ni papá, y viven como les da la gana al diablo, no a ellos. Porque el hombre que hace lo malo no lo hace porque él quiere hacerlo, ¿ah? Si usted hace cosas malas, no es porque usted quiere hacerlo, es que se le ha metido el diablo adentro. Y como el diablo se le ha metido adentro, y Dios lo sabe, mandó al único que podía ordenarle al diablo que salga del alma, del cuerpo de las personas. Y por eso dice, de tal manera amó Dios al mundo, que ha dado a su Hijo unigénito. Y cuando dice unigénito, es el único Hijo de Dios que Dios ha tenido. Gloria a Dios. Dios no tiene muchos hijos que hayan salido de Él, sino un solo hijo. Pero no fue con una mujer que tuvo el hijo este, que esta es la otra. Hay quien dice que María es la madre de Dios. Entonces María fue la que hizo el universo. ¿Entiende? Si María es la madre de Dios, María es antes que Dios. Y María vino a nacer hace unos 2100 y pico de años. 2000 años y un poquito más. Cuando ya la tierra estaba llena de naciones. Gloria al nombre de Cristo. Hace 2000 años. Entonces, ese hijo unigénito de Dios se llama Jesucristo, que nació de María, porque Dios puso el óvulo, gloria a Dios, y la esperma, que es hecha por Dios también, gloria a Dios, en el vientre de María. Es decir, en la parte donde se desarrolla la criatura. Porque Dios preparó a la mujer diferente al hombre. El hombre no puede concebir. Lo pueden convertir en una mujer, le cortan sus órganos sexuales, como hay millones ya que se han hecho la operación, porque les estorba el órgano
1: viril.
0: Masculino, viril. Gloria a Dios. Y le hacen una vagina y ahora es una mujer. No, ese es un hombre. Aunque le hagan una vagina, no le pueden poner el óvulo y el espermatozoide.
1: Y si muere, el legista va a decir, aquí murió un hombre.
0: Y si muere, el legista va a decir, aquí murió
1: un hombre, aunque tenga una vagina.
0: Eso no lo va a cambiar. Nadie. Pero Dios, el Todopoderoso, teniendo un hijo que es igual que Dios, y que Dios le da a ese hijo todo el poder divino para hacer lo que él tenía que hacer al venir a la tierra. Gloria al nombre del Señor. Entonces, Jesús viene, pero ni aun los suyos, su parentela, querían creer en él. Porque lo que hizo Dios, lo hizo Dios bien hecho. Y él nunca, desde que nació, él dijo, yo soy Dios. Como un librito que hay por ahí, que ponen que Jesús mató un burrito. Y después que lo mató, entonces lo resucitó. Son libros religiosos mentirosos. La Biblia no cuenta cuentos. Pero sí, Cristo resucitó varios muertos. Alabado sea el nombre del Señor. Gloria a Dios. Mis amados hermanos y amigos, la existencia de Dios está comprobada, como dice Romanos capítulo 1, solamente cuando usted abre los ojos y mira al cielo, mira a las montañas, mira a los llanos y ve la creación, los animales, los peces en el agua, las aves, todas las criaturas que hay. Gloria a Dios. Y usted comienza a ver cosas tan lindas y tan maravillosas. Dígame, ¿quién fue el que hizo todo eso? ¿Quién fue el que hizo todo eso? ¿Quién es el creador de todo eso? No, eso se hizo solo una persona anormal, totalmente anormal. Y no es una ofensa, es una verdad. Hay que ser anormal para creer que la tierra se hizo sola y gira como gira, en la forma que hace, en la luna como gira, el sol como gira. Eso y toda la creación a una nos habla de un creador, que no fue ninguno de los hombres que se le han dado de científico y no saben ni dónde tienen la punta de la nariz, porque están totalmente ciegos por el diablo, por los demonios y por los pecados que hacen. El hecho de ignorar a Dios nada más, teniendo la capacidad de ver y la capacidad de razonar, y no puede entender que esto no se puede haber hecho solo, porque ver un edificio como este que estamos aquí y todas las cosas que hay en este edificio nos indica que aquí han habido mucha gente con capacidades diferentes para hacer todo lo que hay aquí. ¿Cómo voy a pensar yo que desde la hierbita que hay y luego toda la vegetación, las plantas, los árboles de diferentes clases, los frutos diferentes. Gloria al Señor. Todo lo que produce la tierra y el mar, los ríos, es para bendición de la familia humana. Y el sol que nos alumbra, igualmente, irradia vida. Sin el sol, se congelaría todo el planeta Tierra. La luna juega un papel importante en toda la naturaleza, en las corrientes marinas. Alabado sea el Señor. Pero hay gente que no sabe nada de eso. Nada. Absolutamente nada. Solo a decir, yo nunca he visto a Dios, yo no creo en Dios. Y blasfeman contra el nombre de Dios. Oiga, amigo, si usted pudiera escuchar lo que estoy diciendo y no ponerse a hablar tontería y ponerse como lo peor de todo, porque con la inteligencia que Dios ha dado al ser humano es para que entendamos, pero nos ha dado la Biblia para hablarles a ustedes, sacudirlo, hacerlo recapacitar, porque usted está andando por un camino muy malo que va, dice la Biblia, al infierno, lugar de fuego eterno para los que no creyeron. Así que miren ustedes, de qué tal manera amó Dios al mundo que ha dado a su Hijo unigénito, único.
1: Sí, Señor.
0: Solamente un solo Hijo de Dios, suficiente, Jesucristo, Hijo de María, por obra y gracia del Espíritu Santo. No porque José, quien fue luego su esposo, tuvo relaciones con ella. No fue una fornicación, no fue por un acto sexual de un hombre con María. Alabado sea el nombre del Señor. Así que, mis amados amigos, entiendan, un solo Dios y un solo, o el unigénito Hijo de Dios. Pero Dios amó tanto a este mundo tan podrido, tan corrompido, tan dañado, tan lleno de maldad,
1: Señor,
0: que no había nadie en la tierra que parara el poder del diablo, que fue un querubín que se rebeló contra Dios en el cielo y Dios le dio una patada y lo tiró del cielo porque no podía estar en ese lugar y cayó acá en la tierra y fue a buscar al hombre que él sabía que Dios había creado y a la mujer para engañarlos, y los engañó. Y enseguida la consecuencia de que el hombre se dejara engañar por el diablo. El diablo es un personaje real. Quizás muchos de ustedes que me oyen han tenido manifestaciones reales de Satanás, de los demonios. Cómo perturban, cómo le meten miedo, cómo se le ponen los pelos de punta. Siente cosas raras.
1: Así es.
0: No lo dejan dormir en la noche. Se le tiran arriba hasta hacer el sexo. Tratan de ahorcarlo. Le hacen la vida imposible, despierto o dormido. Y usted no sabe qué es eso. No, no sé, una pesadilla. Pero no saben que son demonios. Que son espíritus de Satanás. Que son millones de millones. Los espíritus del diablo. Que buscan atormentar a las criaturas que Dios ordenó que se crearan para que adoremos a nuestro Dios y le sirvamos a Él. Vamos adelante entonces, hermana Rita.
1: Bien, vamos entonces a dar comienzo a la lectura de las llamadas telefónicas. Pastor, y comenzamos con una mujer que ya está llamando de forma anónima. Ella es de Arequipa, tiene 26 años, es soltera, es miembro de la iglesia. Pastor, mi papá está muy mal. Quiere matar a la gente, blasfema contra Dios, habla lisura. Mi hermana y yo somos cristianas. Mi mamá está en doctrina en el Movimiento Misionero Mundial y no sabemos qué hacer. Denos su consejo, pastor, por favor.
0: ¿Papá qué edad tiene? ¿No dice qué edad tiene el papá? Esta es hija.
1: ¿Es la hija?
0: 26 años.
1: Unos 60 algo.
0: Mi papá está muy mal, quiere matar a la gente. Blasfema, está endemoniado, chica. Está lleno de demonios. Blasfema contra Dios. habla lisura. Mi hermana y yo somos cristianas y mi mamá
1: está lleno de
0: está
1: odio
0: en doctrina del movimiento.
1: Sentimiento.
0: No sabemos qué hacer. Su consejo
1: demoníaca.
0: Su papá nunca ha ido a la iglesia, hijita. No lo han llevado nunca a la iglesia. Nunca asistió a una iglesia él. Nunca fue cristiano. Siempre fue un hombre así de mal carácter, de actitudes violentas. ¿O esto ha venido de repente? ¿Si habrá ido algún brujo él? ¿Visitaba brujos?
1: Señor.
0: ¿O hechiceros? ¿Espiritistas? ¿Mujeres que se ponen a adivinar con las cartas en las manos o con un vaso con agua? ¿En alguna cosa de estas, centros espirituales, se ha mezclado con gente satánica? ¿Ha estado en alguna reunión de esas de la Ouija, que parece nada, pero todo esto son creaciones satánicas? Todo esto que confunde a la gente y que va contra la Biblia es obra de Satanás, de la religión que sea. Toda religión que habla de diosa o de otro dios que no es Jehová de los ejércitos y Jesucristo, que es el Hijo de Dios, y el Espíritu Santo, que también es el Espíritu de Jesús y el Espíritu del Padre, lo mismo. Por eso los tres una misma cosa son: Dios, Padre, Hijo y Espíritu, una misma cosa son. Donde está el Hijo, está el Padre, está el Espíritu Santo. Eso no va a faltar. Y por eso dice la Biblia que el Padre le dio al Hijo toda autoridad y toda potestad en los cielos y en la tierra, para que Él actúe. Y Jesús no hace nada como Él lo dice: no hago nada por mi propia cuenta, ni hablo lo que yo quiero, sino lo que mi Padre quiere que yo diga. Eso está bien claro. Entonces, si ustedes son creyentes y ayunan y oran, y Él no quiere que lo hagan ustedes, pues de todas maneras ustedes tienen que atar al diablo y los demonios. Ayunen en la casa, oren. Y si se ponen demasiado violentos, tienen que llamar a la policía para que se lo lleven y lo metan en una celda. Pero no vamos a permitir que porque el papá le dé golpe a la esposa, golpee a la CIA y haga salirse, se ponga a caminar desnudo por dentro de la casa, con todo su cuerpo desnudo, que eso sea también. Una persona así hay que ubicarla bien, ¿eh? Claro, para eso hace falta que hayan personas de convicción y de autoridad en una casa. Si están ustedes solas, no les queda otro remedio que llamar a la policía para que se lo lleven y lo metan en un manicomio, ¿entienden? Una casa que está ahí para tratar de darle unos medicamentos, poner unas inyecciones y controlar esa persona. Ustedes como cristianas tienen el poder, si son verdaderas cristianas, consagradas, buscando a Dios en santidad y pureza. Ustedes tienen a Jesucristo. Si tienen a Jesucristo, tienen poder. Pero si no tienen a Cristo, no tienen poder. Si son cristianas, deben de recibir el bautismo del Espíritu Santo. Para eso hay que orar, hay que ayunar. Y no media hora, o 15 minutos, o una horita. No, no, hay que llorar y clamar, para que venga la unción y el poder del Espíritu. Y con eso atamos los demonios que tiene su papá. Así es la forma que hay para echar fuera el demonio, para atarlo y destruir la obra del diablo. Y no que el diablo destruya nuestro hogar, nuestra familia. Adelante, hermana Rita.
1: Bien, Adrián de San Juan de Lurigancho tiene 27 años. Él es soltero y es miembro de otra denominación. Pastor, en mi iglesia hablan de un tal Jonás. Yo no sé quién es. Ellos dicen que Jonás es el Mesías. Yo no escucho esto por Betel. Por favor, si usted pudiera explicarme algo sobre esto.
0: No lo escucha por Betel.
1: Qué lindo.
0: Pero encuéntrenlo en la Biblia, hermana. Jonás fue un profeta que existió antes de Cristo. y que Dios que habla y le habla a los que son verdaderamente escogidos por Dios para profetizar y para actuar en el nombre del Señor, como fue con Jonás, como lo cuenta la historia. Muchos no pueden admitirlo porque Jonás se lo tragó la ballena y no se murió, no se lo comió, y después fue y lo vomitó para que cogiera camino hacia la ciudad que Dios quería destruir por el pecado que tenía. Gloria al Señor. Entonces la gente no puede creer por qué un pez se va a tragar a un hombre y que lo va a tener 3 días en el vientre. Eso no puede creerlo nadie. Pero los que son de Dios y sabemos quién es Dios, y un hombre como Jonás, desobediente a Dios, como todos los que desobedecen a Dios, son gente que están en manos de Satanás. A Dios no se le puede desobedecer. Jonás tuvo que pasar 3 días en todo ese estómago de ese pez grande. La Biblia no dice que es una ballena. Dicen que la boca de la ballena, yo no la he visto todavía bien de cerca, pero es pequeña. No tiene la capacidad de abrir la boca para tragarse a un hombre. Dicen, no lo sé. Gloria a Dios. Pero dice, un gran pez Dios tenía preparado. Puede ser que ese gran pez lo creó Dios en ese momento. Gloria a Dios. ¿Cómo lo haría? Bueno, como Dios sabe hacer las cosas. ¿Cómo Dios hizo tantos millones y millones y millones y de cuerpos celestiales como son las estrellas, las galaxias? Cada galaxia tiene millones y millones de estrellas y galaxias, hay un montón de galaxias. Apenas han buscado un poquito y han encontrado ya una pila de soles. No hay un solo sol, hay un montón de soles y miles de veces más grande que el sol nuestro, y no llega hasta acá. No llega hasta acá porque está bien lejos. Gloria al Señor. Pero lo que la Biblia dice, eso es verdad. Y por eso hace falta la fe. Si usted no tiene fe, usted no puede agradar a Dios. No puede agradar a Dios. La Biblia dice, sin fe es imposible agradar a Dios. ¿Y qué es lo que es fe? Fe es creer que lo que la Biblia dice es palabra de Dios. Y las historias que cuenta la Biblia son historias reales, confirmadas. Si usted dice que no, usted no cree eso. Bien, porque usted es un ignorante. No más. ¿Qué más que eso decir? Usted es un ignorante. Para ustedes no creer en la Biblia y decir que eso no es verdad, pruébelo a ver. ¿Puede probarlo? No puede probarlo. Pero sí podemos probar nosotros con hechos históricos y últimamente con estos hombres de ciencia cristianos. Se han dado a las confirmaciones de los datos históricos en la Biblia, confirmando que son lugares reales donde sucedieron las cosas que sucedieron. Como el paso del pueblo hebreo que salió de Egipto para ir a la tierra prometida, y por una parte del Mar Rojo pasaron por el fondo del mar, y el agua estaba a un lado y al otro lado, y por el medio un camino para que pasaran próximo a 2 millones de personas y los miles de animales que llevaban ellos con ellos. Cuando ellos acababan de pasar, venía el ejército de Egipto y el faraón a caballo y en carros. Y cuando ya estaban ellos pasando por el medio de ese espacio que hay en lo que es el ancho del mar por donde pasó el pueblo de Israel, las aguas hicieron así. Y eso es tan tremendo que es como disparar una bomba atómica. Los cuerpos reventaron de personas, de caballos, los carros se desarmaron. Y la confirmación que en estos últimos meses hemos visto la fotografía de personas que se dedicaron a buscar el lugar por donde indica la Biblia y encontraron en el fondo de esa parte del mar, que fue donde pasó el pueblo hebreo, han encontrado ruedas de carros que Dios desbarató. Gloria a Dios, contra los egipcios. Y esas son las ruedas, precisamente, que existían en el tiempo de aquel faraón de Egipto. Porque esos carros han quedado como reliquia en la sociedad de Egipto. Gloria a Dios. Y ahora esas ruedas no se comparan con las que existieron antes o después de esa época, sino que fueron las ruedas precisas en el tiempo del faraón de Egipto, y que fue el paso por el Mar Rojo. Y así se comprueba que la Biblia tiene la razón, y cada día aparecen más hechos que comprueban que la Biblia tiene la razón. Ahora, nosotros creemos en eso sin que nos hayan probado esto de los carros que estoy hablando, o se nos hable de el monte Sinaí. Gloria a Dios, que ahora se descubren cosas tremendas y ciudades que existieron y que ahora no existen. Pero las excavaciones de los arqueólogos, que son los que se dedican a hacer investigaciones, descubren cosas vacías y restos de cosas de una sociedad que hubo en ese tiempo. Y hay todos los datos y señas de que eso concuerda con lo que dice la Biblia. Entonces se dice, y la Biblia tiene la razón. No los psicólogos, no los científicos que hablan de miles de millones de años, que no saben dónde tiene la nariz, parece. Porque para hablar de un millón de años, eso es, fíjense, solamente hablamos vamos a ir al diluvio. A la fecha son aproximadamente unos 6.000 años, póngale 7.000 años. Y eso ha corrido calendario de allá hasta acá. Y ahora los científicos modernos, porque tienen el título de científico y tienen equipos extraordinarios que se han inventado, no tienen la verdad, no la tienen. La verdad está aquí en la Biblia. ¿Cómo surgió el hombre? ¿Cómo surgió la mujer de una mona y de un mono? Yo creo que tú serías la mona o el mono, ¿no? Gloria a Dios, porque yo no creo en ese cuento. Yo creo en lo que dice la Biblia. Si tú crees que eres descendiente de un mono, pues allá tú, mi hijo, que eres mono. Pero yo soy hijo de un Dios creador de la raza humana. Gloria al nombre del Señor. Entonces, la fe es creer en lo que no se ve, que la Biblia cuenta como hecho histórico. Gloria a Dios. Y yo no estuve presente en ese acto que dice la Biblia, pero la Biblia lo narra, y eso existió. Miren ustedes, de Cristo a la fecha han pasado 2.000 años. ¿Cuánto tiempo se vivió en una ignorancia total en estos 2.000 años?
1: Gracias.
0: De las cosas existentes en la tierra y de los mismos hechos históricos, ¿cuánta ignorancia había? Y ahora se comprueban tantas cosas que nunca la comprendió ningún científico, ni nadie llegó a tal cosa. Pero como hay tantos equipos modernos ahora, se investiga más a fondo, y eso ha permitido desmentir a un montón de falsos científicos que decían cosas sobre la creación y de millones de años, cuando eso lo que tiene son 2.000 o 3.000 años o 4.000 años. Y yo no creía que tienen millones de años. Parece que, oiga, la gente no sabe lo que es un millón de años. Porque hablar de 6.000 años atrás son de generaciones muy tremendas que existieron. Y cómo vivieron, y cómo murieron, y cómo se mataron, cómo vivían. Y se encuentran muchas cosas que confirman que esas personas existieron en esa etapa y en el lugar que la Biblia indica. Entonces, amados, la palabra de Dios es la respuesta a todas las interrogantes. Samuel, de 58 años, está en una edad de madurez, para que nadie te engañe. Es de otra denominación. Dios le bendiga, pastor. En la iglesia, el pastor enseña que es necesario aprobar el recasamiento. ¿Existe algún texto bíblico que apruebe esto? En ninguna Biblia, a no ser en esta, de la Nueva Versión Internacional, que está arreglada por una mujer muy capaz de torcer la Biblia y poner cosas contra lo que dice la Biblia. Así que el adulterio, la traición al esposo o a la esposa, gloria a Dios, romper un matrimonio, solo el diablo lo hace. Dios instituyó el matrimonio y dijo hasta la muerte. Los que se unen en matrimonio, hasta que la muerte los separe. Cuando muere el esposo, entonces la esposa puede casarse. Y si es cristiana, debe saber bien con quién se va a casar. Porque tiene hijos e hijas. No meta a un hombre en su casa que le viole luego a los hijos. Tiene que buscar un hombre cristiano de verdad, consagrado. Y siempre enseñando a los hijos y a las hijas a cuidarse. Porque hay muchos que son cristianos, pero abusan de los hijastros. Los violan. Y a las hijastras las violan. Y lo hacen con astucia diabólica, sin que la mamá sepa que esto está haciéndose dentro de su propia casa. Adelante, Manarita.
1: Bien, seguimos adelante. Este es un anónimo, es varón, de Chorrillo, él es soltero y pertenece a otra denominación. Pastor, estoy en la iglesia, pero a pesar de que ayuno, en mis sueños veo sapos muertos, también tengo malos pensamientos. Por favor, su orientación. Gracias.
0: Anónimo de 32 años. Un varón de otra denominación. Vean esto. Estoy en la iglesia, pero a pesar que ayuno, en mis sueños veo sapos muertos. También tengo malos pensamientos. Por favor, su orientación. Si Cristo vive en ti, hijo mío, si tú le has entregado tu vida al Señor, puede venir un mal pensamiento, puede venirte a ti y a mí también. Pero inmediatamente metimos el cañonazo y al diablo. El Señor te reprenda, Satanás. Hay poder en la sangre de Cristo. Ya.
1: Sí, Señor.
0: Y se fue. Pero no que todo el día vuelva yo con malos pensamientos. Si tú estás con malos pensamientos y con malos pensamientos, tú estás endemoniado todavía, hijo. Tú no eres libre. Bendito sea el nombre del Señor. Tengo malos pensamientos. Veo sapos muertos. Todas estas cosas son cosas sucias, horrendas y obras de demonios, que no debe tenerlo ningún cristiano. No sé qué iglesia es la que tú estás, pero hay tanta gente que está viviendo de la religión, que todo el mundo pone donde quiera un local o convierte en su casa en una casa de culto. Y con ella tienen un grupito, construyen un templo. Pero resulta que ese mismo hombre, es adúltero, dejó su mujer y tomó otra mujer. Gloria a Dios. ¿Cómo un adúltero va a ser pastor? Por eso estamos leyendo también ahí este caso, que están hablando de que el pastor aprueba el recasamiento, el divorcio y el recasamiento. Eso es antibíblico completamente. Totalmente contra lo que enseña la palabra de Dios. Desde que Cristo vino y miles de años antes que Cristo viniera, escrito en la ley de Dios, no se aprueba eso. Háblale a Dios el Padre. Cristo dijo: todo lo que pidáis al Padre en mi nombre, creyendo.
1: Padre, en el nombre de
0: creyendo
1: Cristo,
0: de que verdad el Señor te perdona y te liberta. Te cambia, te muda.
1: Santo eres,
0: te
1: Padre.
0: Sana. te saca los demonios. Créelo ahora. En el nombre de Jesús de Nazaret. Echamos fuera toda obra de tiniebla, toda obra de demonio. Salga ahora. En cualquier lugar del mundo. En el poderoso nombre de Jesucristo, tu Hijo, Señor. Y sigue usando a cada pastor, Señor. Donde quiera que haya un siervo tuyo, respáldalo con el poder de tu Espíritu Santo, el poder de la sangre de Cristo, para hacer milagros y maravillas, Padre. En el nombre de Jesús.

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0: 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En Betel Radio, esta es la hora exacta.
1: 7:00 PM.